0: Il Ius es la obra de José Luis Perdigón que acabamos de escuchar en interpretación del Trio Abstract dentro del concierto que ofrecieron el pasado 26 de mayo de 2025 en el Auditorio 400 del Museo Reina Sofía de Madrid.
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0: Todavía nos quedan dos obras por escuchar del concierto en vivo que os traemos esta noche en Radio Clásica y vamos ya por la obra rubricada por Isabel Mundry. Su título, Songlines.

0: Songlines es la obra de Isabel Mundry que acabamos de escuchar en interpretación nuevamente del trío Abstract en el concierto que ofrecieron el pasado 26 de mayo de 2025 y, como siempre, seguimos en el Auditorio 400 del Reina Sofía de Madrid.
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0: Tuve la fortuna de estar en este concierto en vivo que hoy os traemos desde las ondas. Estuve in situ en el Reina Sofía y me llamó la atención la distribución del concierto con una primera obra tan extensa y que exige tanta concentración como la de Alberto Posadas, seguidas de otras más breves, pero tiene su razón de ser. Es que vamos a cerrar el concierto con una auténtica fiesta, un auténtico espectáculo, un tono muy diferente. Es el trío Funambule de Apergis, este cierre y este colofón del concierto del trío Abstract.
2: Thank you.

Así de bien está recibiendo el público esta interpretación por parte del trío Abstract del trío Funambule, esta obra de Georges Apergis, con la cual finaliza el concierto que ofrecieron el pasado 26 de mayo de 2025 en el Auditorio 400 del Reina Sofía de Madrid. Vamos a hacer balance, vamos a recordar todas las obras que hemos podido disfrutar esta noche en Música Viva de este concierto. Arrancó con Kintsukuro y esta obra de Alberto Posadas, que recordamos también era el compositor residente del CNDM en la temporada en la que estamos haciendo alusión. Siguió con una obra de José Luis Perdigón, su pieza Ilius. A continuación tuvimos las Song Lines de Isabel Mundry y por último acabamos de escuchar, y con ello cerraba, el trío Funambule de Apergis. Ha sido un gran placer el poder tener al trío Abstract en este concierto en vivo que os traemos esta noche, y con esta obra, con este concierto que os hemos traído, finaliza también la selección de conciertos que, como siempre, os traemos en Música Viva acerca de la programación del Centro Nacional de Difusión Musical. A partir de la próxima temporada en Música Viva haremos eco, nos referiremos a la actual temporada que está todavía cerrando y en la cual, en vez de ser Alberto Posadas, nuestro compositor residente que tuvo el Centro Nacional de Difusión Musical, estará el foco en Georg Friedrich Haas.

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0: Nos quedan algo más de 10 minutos, cerca del cuarto de hora, para llegar al cierre de misión y en concreto a las 3 de la madrugada en la península, por lo que hay espacio todavía para contenidos en la agenda discográfica. Como os prometimos al inicio del programa, tenemos un testimonio y no vamos a haceros de rogar. Cedemos ya la palabra al pianista y compositor canario Gustavo Díaz Jerez.
1: Metaludios 3 es la tercera entrega de un proyecto que llevo desarrollando desde hace ya varios años, centrado en la exploración del piano desde una perspectiva tanto musical como conceptual. En este nuevo volumen continúo trabajando sobre una idea que es esencial en toda la serie, la de utilizar modelos y referencias externas a la música como punto de partida para generar el material sonoro. En este caso, las obras nacen de fuentes muy diversas, que van desde fenómenos astrofísicos hasta procesos matemáticos, inteligencia artificial o incluso imágenes y lenguaje. Cada pieza parte de un marco conceptual muy concreto, pero lo que me interesa no es tanto ilustrar esas ideas como transformarlas en música, filtrarlas a través de un lenguaje pianístico propio. El resultado es, de alguna manera, un espacio donde conviven lo científico y lo poético, lo estructural y lo intuitivo. El término metaludios hace referencia precisamente a esa idea de ir más allá del preludio tradicional. Son piezas que funcionan como pequeños laboratorios sonoros, donde investigo cuestiones relacionadas con el timbre, la resonancia, la percepción del tiempo y la propia materialidad del sonido. En este tercer disco se incluyen los libros sexto y séptimo de la serie, y creo que hay una evolución hacia un mayor grado de refinamiento en el tratamiento del sonido y de la forma. Hay una atención especial al detalle microscópico, pero también a la construcción de grandes arcos de tensión y de energía a lo largo de cada obra. Para mí, Metaludios 3 representa una continuación natural del proyecto, pero también un intento de llevar más lejos esa idea de crear

0: un atlas sonoro, un espacio en el que se cruzan lo humano y lo tecnológico, el pasado y el futuro, el orden y el caos. Y en última instancia, lo que busco es que el oyente pueda tener una experiencia de escucha abierta, sin necesidad de conocer todos estos procesos, simplemente dejándose llevar por el sonido y por el recorrido de cada pieza.
1: Vamos ya nosotros a por uno de estos metaludios, en concreto el más breve de todos los de esta entrega.

Así de bien sonaba el tercero de los metaludios del sexto volumen de esta colección en manos de su propio autor, Gustavo Díaz Jerez. El título en concreto de esta pieza breve que hemos escuchado es River of Oblivion. Nosotros seguimos desgranando contenidos discográficos en esta agenda de música viva en Radio Clásica y es momento de celebrar el centenario que este año cumple Feldman, bueno, cumplió, ya falleció, obviamente habría sido sus 100 años lo que habría alcanzado, y lo vamos a hacer a través de dos registros discográficos recientes. El primero nos propone la escucha de su cuarteto de cuerda con piano.

Florence Millet y el Jazz Quartet interpretaban el cuarteto de cuerda con piano de Feldman, del que acabamos de escuchar un breve extracto de su extensa duración cercana a la hora y media. Más de esa hora y media son casi dos las que llevamos de misión y nos vamos a despedir continuando este recuerdo a Feldman por su centenario. Del extenso y contemplativo Feldman de madurez que hemos tenido ahora hace un momento, vamos a saltar en estos momentos a sus breves piezas de juventud con Projection 3 a cargo de Jovita Salt y de Philippe Krumbichler.

Tras casi 2 horas acompañándoos, os damos una afectuosa despedida, Alberto Hernández desde el control y José Luis Besada ante el micrófono. Os esperamos la semana que viene para seguir viviendo la música.

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1: ¿Qué es para usted la belleza? Usted sabe que filósofos y poetas se han pasado la vida tratando de definir conceptos como este, sin que hayan logrado poner de acuerdo a nadie. Como mi medio de expresión es el movimiento, quizás si me pidiera usted que le bailara la belleza, me atrevería a intentar algo. De todas formas, puedo expresarle mi personal criterio de que la mayor expresión de la belleza es la vida misma. ¿Y la encuentra a menudo en la vida? En todas partes y constantemente. Muchas veces pasamos por al lado de ella y no nos damos cuenta de tan cotidiana que es. Puede ser un color, una frase, un árbol, un sentimiento. Así contestaba nuestra protagonista de hoy, Alicia Alonso, a Raúl Rivero. Un amante de la danza, una estrella rutilante, un verdadero mito. Bienvenidos, bienvenidas un día más a Danza en Armonía. Comenzamos.

Hemos comenzado con Aaron Copland y su Billy the Kid, interpretado por la London Symphony Orchestra, dirigida por el propio Aaron Copland. Un ballet que Alicia Alonso interpretó en 1939 con la compañía Caravan en los Estados Unidos. Es imposible, en menos de una hora de programa, poder repasar la dilatada y exitosa carrera de esta personalidad y las decenas de papeles y ballets que pudo bailar, coreografiar o dirigir. Recordada por sus inolvidables Giselle, Coppelia, Lago de los Cisnes, Bella Durmiente o Cascanueces, los clásicos fueron una constante en su repertorio, así como los papeles unidos a la creación autóctona cubana, al lenguaje experimental o al compromiso social, además de su actitud personal hacia la vida, las minorías, las injusticias y, por ende, su activismo político, educativo y cultural. En 1920 nace Alicia Ernestina de la Caridad Martínez y del Hoyo, que de inmediato muestra dotes para la danza y el teatro en la Escuela Proarte de La Habana, con un primer profesor que la marcará, Nikolai Jaworski. El progreso como bailarina es meteórico, consagrándose en 1935 con la producción de Coppelia, en la que coincidirá con un joven bailarín que le cambiará la vida, Fernando Alonso. Con solo 17 años, ambos viajarán a Nueva York, donde se casarán de inmediato, lo que marcará un antes y un después en la vida de la joven estrella cubana. Daba inicio a una mítica carrera bajo el nombre de Alicia Alonso. Tras bailar en algunos musicales de Broadway, donde Alicia compartió cartel con Jerome Robbins o Nora Kay, el matrimonio, a pesar del interés de Leonid Massin por integrarla en su compañía, los Ballets Rusos de Monte Carlo, ingresará en la compañía Caravan, dirigida por Lincoln Kinstein, llegándole un año después una oportunidad única, un contrato como cuerpo.

grupo de baile en el Ballet Theatre, que posteriormente se denominará American Ballet Theatre. Con la compañía Caravan había interpretado papeles en ballets como La Debutante y City Portrait, pero este Billy the Kid supuso un importante éxito. Billy the Kid, con coreografía de Eugene Loring y música de Aaron Copland, es un ballet completamente americano y había sido estrenado en 1938 en Chicago. La coreografía narraba las aventuras del famoso bandido del oeste norteamericano y Alicia fue designada por Loring en el papel principal por una lesión de la bailarina principal. Ella aprovechó la oportunidad. Dicho rol le venía como anillo al dedo. La novia mexicana, una mujer con cierto aire irreal, etéreo y romántico, y al mismo tiempo apasionado y entregado. Una dualidad que Alicia Alonso supo interpretar a las mil maravillas. En relación a la partitura de Copland, comenta Orrin Howard, de la Filarmónica de Los Ángeles, que Copland ha inventado una conciencia musical americana antigua, pero no importa, es una invención magnífica que cita canciones de vaqueros, así como la música suya propiamente original, mezcladas a fondo con ritmos alegres e irregulares, disonancias picantes, armonías simples y triádicas, texturas orquestales íntimas, grandiosas y toneladas de espíritu. Una mezcla embriagadora.

0: Qué pieza tan maravillosa este intermezzo de Goyescas de Enrique Granados, que hemos escuchado en la versión de la Sinfónica de Barcelona y Nacional de Cataluña, dirigida por Pablo González. Una coreografía titulada Goya Pastoral, creada por Anthony Tudor, y música, como hemos dicho, de Enrique Granados, orquestada por Harold Bryce. Se estrenó en 1940 en el Levison Stadium de Nueva York, para pasar posteriormente al Metropolitan con una escenografía ambientada en las pinturas del pintor aragonés, bajo el título de Goyescas. Desde luego, su ascendencia española, el abuelo de Alicia materno era español, se dejaba notar siempre que podía en su forma de interpretar y sus gustos en el repertorio, como La gitana de Aleco o El capricho español, El paso a dos de Don Quijote o El sombrero de tres picos. Alicia Alonso y Nora Kay eran las dos majas, jóvenes, apasionadas, repletas de belleza y simpatía, con Jerome Robbins y Donald Sadler como partners. El estilo de la obra fue tildado como un extraño fenómeno dentro del repertorio del ballet theater. El papel de la maja era complejo, elegante, pero sin mostrar demasiado folclorismo, es decir, sin caer en el españolismo más pintoresquista, algo que resolvió con gran éxito Alicia Alonso. Fue su primer gran papel. Ya en el ballet theater intervendrá en óperas como Carmen, La Traviata o Aida y comenzará a trabajar con Fokine, Balanchine, Massin, Nijinska, bailando Las Sílfides, Pedro y el Lobo, Caprichoso, El Lago de los Cisnes, Carnaval, Jardín de Lilas o El Pas de Quatre. Pero es el momento en que también comenzarán a evidenciarse sus problemas con la visión, con la retina, que la llevarán a una obligada inactividad. Así hasta 1943, día en que le llega la gran oportunidad de su vida. El estreno de Giselle, que iba a ser protagonizado por la gran Alicia Márcova en el Metropolitan, pero que por indisposición de esta abrió la puerta a una Alicia que, sobreponiéndose a sus dificultades físicas, se puso las puntas y bailó un Giselle de ensueño.
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Una música universal, este capricho español de Nikolai Rimsky-Korsakov, del que hemos escuchado el fandango asturiano, la última de las cinco partes en que se divide la obra, a cargo de la Orquesta Sinfónica de Gotemburgo, dirigida por Neeme Järvi, por cierto, otro de los grandes directores musicales para ballet. Massin intentó el fichaje de Alicia Alonso en 1939 porque tenía entre ceja y ceja esta producción y que ella fuera la protagonista en el papel de la gitana, algo que finalmente pudo realizar con los ballets rusos de Monte Carlo y la Argentinita. La coreografía corrió a cargo de él, de Massin, en colaboración con Encarnación López, que supieron transmitir el estilo y técnica rusa y el arte español, captados ambos en la música de Korsakov. Pero el destino quería ser generoso y permitió a Massin presentar dicha producción en el Ballet Theatre en 1943, juntando para ello a Jerome Robbins y a Alicia Alonso, quienes ya se conocían previamente, como hemos comentado. Y de nuevo la artista cubana mostró sus grandes dotes de interpretación de danzas de estilo español porque evidentemente tenía condiciones para ello. En cuanto a la partitura, Korsakov, como discípulo de Glinka, recordemos que era un gran admirador de la cultura española, como se demuestra en su capricho brillante, por ejemplo, sobre la jota aragonesa, siguió la estela de su maestro pensando una fantasía sobre temas españoles, primero para violín y orquesta, y luego finalmente derivando en una fantasía instrumental que desde luego muestra el más puro estilo de la escuela rusa de grandes orquestadores, y que está claro, arrastra de inmediato. El propio compositor comenta que la obra está concebida como una brillante composición para orquesta. El cambio de timbres, la feliz elección de diseños melódicos y patrones de figuración que se adaptan exactamente a cada tipo de instrumento y las breves cadencias virtuosas para instrumentos solistas constituyen aquí la esencia misma de la composición y no su ropaje u orquestación. Los temas españoles, de carácter dancístico, me proporcionaron un rico material para utilizar efectos orquestales multiformes. En conjunto, el capricho es sin duda una pieza vivamente brillante por todo ello.

y llegamos a 1945, a Balanchine y su Apolo, con música de Igor Stravinsky en un claro ejemplo de neoclasicismo. Apolo transmite una dulzura y serenidad que coinciden con lo que explica el desarrollo temático y coreográfico. La forma pura de Apolo y la elevada misión de las musas marcan un ritmo que alcanza el clímax en el paso a dos de Apolo y Terpsícore, que hemos escuchado a cargo de la London Philharmonic Orchestra dirigida por Igor Markevich. Un paso a dos emotivo, lírico y nunca atrapado por la pasión. Recordemos que esta idea data de 1928 y no fue escrita en inicio para Balanchine ni Diaghilev, sino para la Fundación Elizabeth Coolidge en Washington, que pagó a Stravinsky $1,000 por un ballet que se representaría en un festival de música contemporánea en la Biblioteca del Congreso en 1928 con coreografía de Adolf Böhm. Pero Stravinsky vio la posibilidad de presentárselo a Diaghilev y sus ballets rusos, estrenándose en el Teatro Sara Bernhardt de París con Sergei Lifar en el papel de Apolo y Alexandra Danilova como Terpsícore. Este es un ballet inspirado en la mitología griega. Narra la historia de Apolo, quien se muestra a través de la pureza y el arte con sus musas Calíope, Polimnia y Terpsícore. Calíope como musa de la poesía épica y la elocuencia, Polimnia como musa de la poesía lírica y Terpsícore como musa de la danza. Es por ello que el papel de Terpsícore debía ser para una bailarina de alto nivel, y así fue Alicia Alonso la elegida para la producción del Ballet Theatre de 1945, bailando primero con André Egleski y posteriormente con Igor Yuskevich. Balanchine fue un tremendo creador para los papeles femeninos en sus ballets. Admiraba a la bailarina, a la mujer, por encima del resto, y eso le volcaba en su arte y su creación. Este papel de Terpsícore simbolizaba la felicidad absoluta, el amor por la danza, es decir, era el papel que reflejaba la viva imagen de lo que Alicia Alonso había deseado desde pequeña y que mantuvo hasta su final. Cabe recordar que para la pareja Alonso-Yuskevich, Balanchine creará también en 1947 uno de los ballets más brillantes y complejos de la historia, como es Tema y variaciones, en la que el montaje no fue nada sencillo. A cada intento de Alicia Yuskevich de hacer algo diferente, Balanchine contestaba con la inclusión de pasos más enrevesados, brillantes giros, saltos y unas combinaciones endiabladas. El resultado, una obra de arte que fue interpretada por unos excelentes bailarines a los que Balanchine finalmente se rindió.

0: Escuchábamos prólogo y vals de Fall River Legend de Morton Gould, compositor norteamericano. La versión que proponíamos era la de la Eastman Rochester Orchestra, dirigida por Howard Hanson. Transcurre el año 1948 cuando Agnes de Mille, bailarina y coreógrafa norteamericana, crea este ballet, basado en la vida de Lizzie Borden, una mujer maltratada física y psicológicamente que asesinó a su padre y a su madrastra, en un caso que conmocionó a la sociedad norteamericana. De Mille había seguido con interés el caso, pero decidió darle un giro al guión de su ballet, declarando a la acusada como culpable, al contrario de la absolución que se le dio en la vida real, y así lo había decidido junto al compositor Gould, quien afirmó que no podía haber escrito música de absolución para un caso de este tipo. De Mille, para el encargo del American Ballet, había pensado en Nora Kay en el papel de acusada, pero de nuevo, como en Billy the Kid o El día de Giselle, el destino quiso que Alicia Alonso estuviera en el momento y lugar exactos para sustituir por enfermedad a Nora Kay. A pesar de ser un papel duro, intenso y dramático, la habanera mostró su mejor perfil, a pesar de contar con pocos ensayos. Hay una anécdota y es que Lucía Chase, la fundadora de directora del American Ballet Theatre, a quien correspondió interpretar el rol de la madrastra, en la escena en la que Lizzie Borden asesina con un hacha a su madrastra, pues vio tan ensimismada y absorta en la interpretación a Alicia Alonso, que le dijo con insistencia en voz baja para que el público no se diera cuenta: «Alicia, querida, soy yo, Lucía, en realidad soy Lucía». Actuó como una verdadera actriz sobre las tablas y sobre todo abrió la puerta a su interés en papeles que desde entonces fueron una constante en su carrera, interpretando ballets de carácter psicológico, social y de compromiso con el papel de la mujer, los ideales políticos, sociales o humanos. Algo que quiso reafirmar con el proyecto que había acariciado con Fernando Alonso desde los años 40, de crear una compañía en su amada Cuba. Algo que sucedió no sin muchas dificultades en este 1948, aprovechando una mini crisis económica en el American Ballet, lo que la llevó a usar sus ahorros y llamar a varios bailarines compañeros norteamericanos que acudieron a su llamada. Nacía así el ballet Alicia Alonso, germen del ballet de Cuba y posterior Ballet Nacional de Cuba.
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Saltamos a los años 60, Fidel Castro y la revolución se hacen con el poder en Cuba y una de las principales premisas de los nuevos mandatarios es el apoyo oficial a la estructura y funcionamiento del Ballet Nacional de Cuba y Alicia Alonso como cabeza de cartel, como una verdadera representante de la imagen de Cuba dentro y fuera de la isla. La danza como lenguaje y la compañía como instrumento para ser vehículo y escaparate de una nueva etapa en la vida de los cubanos. Y es en 1967 cuando llega otro de sus papeles estelares. La Carmen, coreografiada por Alberto Alonso, en principio para Maya Plesiskaya, con música de Rodion Chedrin, tras el original de Bizet, pero que también fue para Alicia Alonso. Es decir, una versión reorquestada de la historia de la cigarrera, la gitana Carmen y su triángulo amoroso con el soldado Don José y el torero Escamillo. Una partitura operística creada, como sabemos, en 1875 por Georges Bizet. Una interpretación que parecía haber estado esperándola a ella otra vez, con su sangre española como telón de fondo, y que interpretó durante más de 15 años mostrando a una mujer que en palabras de la propia Alicia es un ser rebelde, fuerte, que se enfrenta a los falsos valores que la rodean y sucumbe al no encontrar el camino correcto para ejercer su actitud valiente y aguerrida. Para muchos fue una sorpresa verme interpretar un personaje así, tan alejado de las etéreas y espirituales heroínas en los ballets románticos y clásicos. Carmen de Bizet brilla a manos del compositor ruso Rodion Chedrin, con una luz intensa. La pieza requiere orquesta de cuerdas completa, acompañada no por vientos o metales, sino por nada menos que 47 instrumentos de percusión, capturando en esta inusual orquestación el fervor erótico del original de Bizet. El resultado es espectacular. Curiosamente, cabe señalar que Chedrin creó este arreglo para su esposa, la bailarina Maya Plesiskaya.

Y con esta bella cubana de José White, interpretada por la Nexus Chamber Orchestra y Sara Santambrogio al cello, nos encaminamos hacia el último bloque del programa de hoy, dedicado a la pasión y entrega hacia su cultura tan pimpante y nostálgica, tan verdadera y cercana hacia la música cubana que tanto adoraba Alicia Alonso y que llevó por todo el mundo a través de su danza. Es el año 1983 cuando se rinde tributo al violinista y compositor afrocubano José White, un músico muy interesante y orgullo de la cultura cubana. Con coreografía de Alberto Alonso, que fue el cuñado de Alicia Alonso, y destacado bailarín y coreógrafo. Fue él, al igual que en Carmen, quien creó este ballet de tributo al compositor para la diva, con la partitura de La Bella Cubana, una de las canciones más populares en Cuba. No exento de dificultad técnica, vivacidad e intensidad, Alicia comentaba sobre este ballet que me sentía en una fiesta, en una antigua casa cubana.

En octubre de 2012, Alicia Alonso sorprendía a propios y extraños apareciendo en escena para presentar Retrato de un recuerdo, un ballet, adaptación de Retrato de un vals, que había sido creado por Alicia Alonso y estrenado en noviembre de 1990 con la bella música del Vals de la Mariposa, que su autor Ernesto Lecuona dedicara a Ana Paulova y precedía

seguido por una breve introducción de Alejandro García Caturla, la fanfarria para despertar espíritus apolillados. Acompañada por figuras del ballet cubano como Lázaro Carreño, Elena Llorente o Osmay Molina, salió a escena a pesar de sus grandes limitaciones físicas. La gala, dentro del Festival Internacional de Ballet de La Habana, estaba dedicada al compositor y pianista Ernesto Lecuona, en conmemoración del centenario del estreno de La Comparsa, su composición más famosa, y por ello se interpretó este vals de la mariposa que estamos escuchando en la versión de Tomás Tirino, con el que finalizamos nuestro programa de hoy. Lo que sucedió en la Sala García Lorca del Gran Teatro de La Habana fue la apoteosis, cuando apareció en el escenario la prima bailarina absoluta, con una ovación interminable en reconocimiento y respeto a su persona y su trayectoria, señalaron los medios de prensa cubanos. Alicia Alonso nos dejaría en octubre de 2019 a los 98 años de edad, y con su desaparición, el nacimiento de un mito. Bien, desde el control técnico nos ha guiado Marcos Barril y desde la locución nos ha acompañado Alessandro Pierozzi. Os espero en el próximo programa de Danza en Armonía, ya inmersos en el mes de junio. Recibid un fuerte abrazo.

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1: Adelante, amigos. Como ya os dije, nuestra casa Rusia se llena. Todo el mundo quiere saber qué es eso de la Rusia que te esconde. Daos prisa, agarraos a un asiento y no lo soltéis. Xavier Hernando está en el control de sonido y al micrófono Santiago Martín Bermúdez. Pero a ver, lo primero, como sabéis, es una breve canción infantil, en este caso de Greshaninov, Tropinka, el caminito.

Tropinka, El Caminito, canción infantil de Alexander Gresianinov, en la voz de Elizabeth Söderström, acompañada por Vladimir Askenazy. Bueno, tengo a mano una entrevista de hace 10 años. La hizo Álvaro Corazón Rural al periodista Daniel Utrilla, que había vivido muchos años en Rusia. Era para la excelente revista Jot Down, magnífica. Estamos en enero de 2015, no perdamos la perspectiva. Utrilla comprende y ama al pueblo ruso. Me permito entresacar unos pocos fragmentos de esta entrevista que es muy, muy extensa. Los rusos se jactan de que los extranjeros no podemos entender el alma rusa. Yo llevo 15 años y cada vez la entiendo menos, pero hubo un día en que me propuse buscarla como un ejercicio periodístico. Intenté resumirla. Y es difícil. Ya sabes lo que dijo Churchill, de que era un acertijo envuelto en un misterio dentro de un enigma. Pero para mí, el alma rusa es ese corte que lo ves en casi todos los rusos. Un cóctel de inquietud intelectual, interés por las grandes preguntas de la humanidad. ¿Por qué vivimos? ¿Qué es el amor? Etcétera. Mezclado con un vitalismo exacerbado. Al ruso le encanta vivir, tirar el poco dinero que tiene, no pensar en el mañana. Todo lo contrario de una sociedad luterana. La persona que mejor ilustra esta combinación explosiva es Tolstói, el más ruso de entre los rusos, un tío que cazaba osos, estuvo como soldado en la guerra de Crimea, perseguía a los gitanos, a las gitanas en el Cáucaso, perdió su hacienda jugando a las cartas y luego era capaz con su pensamiento de influir en Gandhi, escribir dos de las más grandes novelas de la historia de la literatura y meterse en divagaciones filosóficas que lo convierten casi en un místico, un profeta. El faro de Rusia lo llamaban. Leen mucho los rusos y además en papel. Es algo de lo que pueden presumir. Si vas en un tren, el viajero de enfrente te puede invitar a beber y comer algo. Y el tema de conversación que une a todos los rusos, un tema que puedes sacar y del que nadie dirá que no sabe qué decir, es el de la novela. Da igual la extracción social, da igual si son ingenieros o campesinos. El día que murió Solzhenitsyn, me encontré un campesino que lo había leído. Estuve hablando con él y la conversación derivó en Garcilaso, en Cervantes. Los había leído a todos. A mí eso me da envidia. Era un campesino que estaba con la guadaña. Los rusos no es que no tengan sentimientos, es que sienten más que tú. Son más sentimentales en todos los sentidos. Viven el desamor con una pasión desaforada. El síndrome Ana Karenina, como lo llamo yo. Aquí en España todo se racionaliza más, incluso las relaciones se viven de forma más calculada. Allí todo es más espontáneo. El primer rasgo que se te cae cuando te metes en esa sociedad es el de que son fríos. Los rusos son volcanes, con las laderas cubiertas de nieve. No tienen nada que ver con la sociedad escandinava o alemana. Para el ruso no es importante solo la cuestión económica. Han sufrido mucho, pero psicológicamente dependen mucho del hecho de seguir siendo una potencia. He entrevistado a muchos veteranos de la Segunda Guerra Mundial y la verdad, les duele profundamente que su país haya perdido ese estatus, que, por ejemplo, la OTAN bombardeara Yugoslavia sin poder impedirlo. Eso les llega al alma. A veces pienso que el hecho de que la pensión sea más alta o más pequeña mientras les ayude a la familia no es tan importante para ellos como el prestigio del país. Económicamente han vivido épocas mucho peores. Los años 90 fueron traumáticos. Me contó la madre de un amigo mío que entró con un niño pequeño a una tienda que no había nada y el pequeño le dijo: «Mamá, ¿quién se lo ha comido todo?». Con el comunismo, por ejemplo, en el año 89 no había mendigos en las calles. La gente vivía mal, pero vivía con algo. Yo he visto muertos de frío en las calles de Moscú, cadáveres de los sin techo que retira la policía.
Eso no pasaba con Chernienko, no pasaba con Andropov. La gente no tenía recursos, casi nada, pero tenía su casa. Ahí está el tema moral de qué es mejor, si la libertad o que se muera la gente en las calles. Nunca en la historia de la humanidad se había desmantelado una economía planificada. Por eso Gorbachev es tan odiado. La transición no es que no se hiciera bien, es que no se hizo. Están en transición todavía. Hasta hace poco el teléfono interurbano era gratuito en Moscú. Eso era un remanente del comunismo. Pagabas minucias por el metro. Son precios que van aumentando. Pero hay mucha gente que si no fuera por eso, no podría vivir. El poscomunismo fue peor que el comunismo para muchos rusos. Bien, bien, amigos. Hasta aquí los fragmentos de la entrevista de Daniel Utrillo, que le hizo Álvaro Corazón Rural en la revista Jot Down, enero de 2015. Os vuelvo a advertir, han pasado 10 años y ahora la Federación Rusa mantiene una guerra con Ucrania desde hace 4 años. Ahora oiremos música y más tarde os daré el punto de vista de un ruso en una guerra, la de Chechenia. De momento vamos a oír una obra amplia, obra ambiciosa, un concierto para violín en un solo movimiento. ¿Quién es el autor? Tchaikovsky. No, no me miréis así. Es otro Tchaikovsky. Boris Tchaikovsky, que vivió entre 1925 y 1926. Así que vivió todo el tiempo bajo el régimen comunista y murió cuando los rusos empezaban a comprender que Yeltsin los había engañado. El concierto para violín de Boris Tchaikovsky es del año 1969. Lo destinó al virtuoso Víctor Pikaitsen. Casi 40 minutos sin solución de continuidad, pero con una riqueza de episodios, de desarrollos, de ideas que alcanzan un dramatismo plenamente sinfónico. Escuchamos esta imponente obra al propio Víctor Pikaitsen, el dedicatario, acompañado por la Orquesta Filarmónica de Moscú, dirección de Kirill Kondrashin, un registro de 1972.

el amplio, impresionante concierto para violín de Boris Tchaikovsky, que pese a su apellido no tenía relación familiar con Piotr Ilich. Al violín, Víctor Pikaitsen, acompañado por la Orquesta Filarmónica de Moscú, dirección de Kirill Kondrasen. Antes, leíamos unas declaraciones

De Daniel Utrilla de hace 10 años. Los rusos ofenden a veces por la incomprensión de Occidente. En esta serie de programas de La Rusia que te escondí, ensalzamos la Rusia de sus artistas y salgamos algún asunto de la Rusia que se nos escondió. Ahora vamos a darle la palabra a un ruso, Arkady Babchenko, moscovita que nació en 1977 y luchó en la guerra de Chechenia. Su testimonio es escalofriante y está recogido en su libro La guerra más cruel, en la que cuenta la brutal experiencia de un muchacho de 18 años en aquella guerra espantosa. Da la impresión de que los reclutas no hacían la instrucción, tan solo recibían humillaciones, golpes, palizas. La dedovshchina, una novatada muy cruel, pero que no paraba nunca. Será mejor oír sus palabras. En traducción de Joaquín Fernández Valdés, Reutsch, Cirunella, para Galaxia Gutenberg, 2008. Nos pegaban por motivos totalmente distintos. Nuestros abuelos ya sabían lo que era matar. Habían enterrado a muchos de sus compañeros y estaban convencidos de que ni ellos mismos iban a sobrevivir a aquella guerra. Por ese motivo, en nuestro regimiento, las palizas eran las cosas más normal del mundo, ya que todos íbamos a morir, tanto los que pegaban como los que recibíamos. ¿Qué importancia tenía? A dos pasos en la pista de aterrizaje descargaban sin parar decenas de cadáveres y sabíamos que todos acabaríamos igual. Porque nadie en absoluto, desde el jefe de regimiento hasta el soldado raso, sabía por qué estaba allí. Nadie entendía el sentido de aquella guerra. Pero una cosa sí sabíamos, que estaba completamente vendida. Desde el principio se había llevado con total ineptitud y los soldados estábamos pagando por nuestras vidas los errores que no dejaban de cometer el alto mando, el ministro, el jefe de las Fuerzas Armadas. ¿O es que había algún responsable más? ¿En nombre de qué producían todas esas muertes? Muy sencillo, la restitución del orden constitucional, operación antiterrorista. Palabras que no significaban nada, pronunciadas solo para justificar el asesinato de miles de personas. Nadie se preocupaba ya de los soldados y la dedovshchina, la novatada cruel, llegó a unos niveles inimaginables. Cada noche había palizas y se partían varias mandíbulas. Los novatos, que eran golpeados con sillas y culatas, huían a cientos hacia la estepa, descalzos, directamente de la cama, con lo que no quedaban suficientes reclutas para formar compañías y enviarlas a primera línea de combate. En la nuestra solo quedábamos 4 soldados, el resto había huido. Por la noche tocaba recibir palizas y por el día descargar cadáveres. En Mostock empezaron a irrumpir grupos de madres en busca de sus hijos desaparecidos. Antes de partir a pie hacia Chechenia con una fotografía de ellos en la mano, los buscaban entre las montañas de cadáveres, dentro de los refrigeradores que había en la estación y en las tiendas. Se oían gemidos, se oían gritos, y cuando salían de allí parecía que hubieran envejecido 10 años de golpe. Permanecían un buen rato sin articular palabra. En las tiendas no yacían chavales, listos ni guapos. A estos, sus ricos papaitos los habrían librado de la guerra con sobornos. En Grozny solo morían chavales humildes, los que no tenían dinero para pagar por su libertad. Hijos de obreros, profesores de escuela, de campesinos, de empleados. En una palabra, de todos aquellos a quienes el Estado había arruinado con sus reformas criminales y a los que después había dejado tirados en una cuneta. Nadie quiere criticar a Rusia, odiar a los rusos. Pero sus sistemas políticos, que en rigor son siempre el mismo, con variantes, son otra cosa. Les recomiendo leer el libro de Arkady Babchenko, que tuvo que huir a Ucrania porque lo querían asesinar. ¿Quién? ¿Quién va a ser? Y él mismo fingió su asesinato en mayo de 2018 en un intento de atrapar a los que le perseguían fuera de Rusia. ¿Acaso no habían matado a su colega de periódico, Ana Politkovskaya, en 2006,
como si lo hubiera saltado.

unos delincuentes? ¿Es esto criticar, ofender a Rusia? Es que Babchenko y Politkovskaya no son rusos. Ay, para despedirnos vamos a oír siquiera un fragmento de una obra breve de uno de los compositores más importantes del siglo XX, Edison Denisov, nacido en Tomsk en 1929, fallecido en París en 1996. Es la oda para clarinete, que era el instrumento que él tocaba, y también para piano y batería. Era en memoria del Che Guevara. Estamos en 1968. Consideradlo como un adelanto, porque este compositor merece más atención que los 9 minutos que dura esta oda y que no vamos a tener el tiempo de oír. Lo oímos Edward Brunner, clarinete, Robert Lavin, piano, y Peter Sadow, batería.

Bien, hasta el próximo día. No olvidéis de haceros con asientos, que hay mucha gente que quiere asistir a la rusa que te escondí. En el control de sonido nos ha soportado hoy Xavier Hernando. Y al micrófono, un rusófilo nada sospechoso, Santiago Martín Bermúdez.

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1: Hola, ¿qué tal? Oh, vaya, os veo tristes. ¿Qué pasa? ¿Que no habéis estudiado? Ay, ay, ay. Bienvenidos a El Pentagrama, vuestro espacio en Radio Clásica para aprender teoría musical de manera cercana, narrada con a veces excesivo e inexplicable entusiasmo. ¡Qué mes más bonito! ¡Viva mayo! ¡Vivan las sinfonías, las formas sonatas, los conciertos, las cadencias! No me escondo, soy una auténtica friki de las estructuras musicales. Siento que cuando uno las conoce puede maravillarse aún más con lo que está escuchando. Por eso hemos hablado de algunas de ellas durante este mes tan primaveral. No obstante, hoy no estoy solo de buen humor por haber tratado estos temas, sino que hoy es mi día favorito. Hoy os pongo a prueba. Os he visto a algunos de vosotros con dudas, a algunos os ha agobiado el programa de la forma sonata, otros me habéis pedido piedad y misericordia, pero sabéis que aquí, en el día de hoy, soy absolutamente implacable. En efecto, hoy es el último viernes del mes de mayo, lo que significa que hoy es el día del examen. Bienvenidos a vuestro octavo examen aquí, en el Pentagrama. Venga, separad vuestros pupitres ahora mismo, que no quiero que ninguno se copie. Vamos a cerrar un mes que ha sido épico. Hemos visto uno de los temas que más me apasionan, las estructuras musicales, las matemáticas de la música, esas reglas ocultas que hacen que lo que suene sea, no sé, inmejorable. Hemos hablado de por qué la cadencia es la base de la música occidental, de por qué las sinfonías parecen hablar de temas trascendentes, del origen de la batalla musical, concertare, concierto, de la manera más perfecta de contar historias con la forma sonata. ¡Apasionante!

Ahora bien, esto, el buen rollo no iba a durar para siempre. Es el momento de probar vuestros conocimientos. El sistema del examen es el siguiente. Daré una pregunta y varias opciones posibles, apuntadnos aciertos conforme corrija para que podáis saber vuestra nota final. Y quien quiera, ya sabéis que podéis enviarme vuestros resultados. Os recuerdo mi correo, podéis enviarme un email a elpentagrama@rtve.es o un mensaje privado por Instagram a mi perfil, Valgrimpiano. Así obtendréis feedback personalizado.

Sí, por supuesto que os voy a dar tiempo para la reflexión y el pensamiento. Os voy a dejar pensar lo que dure un capricho para piano. Ya sabéis que la vida de un pianista tiende a ser solitaria, que solemos ser siempre unos frikis sin remedio, así que espero que el timbre de este instrumento inspire bien vuestras respuestas.

Ay, perdona, que no te había visto, que estás levantando la mano. ¿Qué pregunta tienes? ¿Qué pasa? Ah, ¿qué es un capricho? Bueno, un capricho es una pieza musical de carácter libre, imaginativo, a menudo virtuoso. Suele ser brillante, cambiante, algo impredecible, como si el compositor jugara con las ideas musicales sin seguir una forma muy rígida. Ya veréis, lo vais a ver, lo bien que se lo pasaron componiendo a su antojo. Y es curioso, ahora que lo pienso, no me había dado cuenta. Vamos a hacer un examen sobre formas musicales mientras escuchamos caprichos que huyen activamente de las estructuras. Así que tomad contradicción y disonancia cognitiva.

Bueno, toda esta historia del capricho la veremos más adelante porque ahora es el momento de hacer la primera pregunta. Etimológicamente, sinfonía significa sonar juntos, pero en sus orígenes en Italia era básicamente... A. Una música de fondo para las comidas de los reyes. B. Un timbre de aviso ruidoso y festivo para mandar callar al público antes de empezar una ópera. C. Un duelo musical entre dos virtuosos. O D. Un muchacho con una corneta. Os voy a dejar pensando las respuestas con el primer capricho, para que veáis cómo es el espíritu de estas piezas. Os advierto de que lo más normal es que no podáis quedaros sentados en una silla tranquilamente, porque esto os va a ser un chute de cafeína para el cuerpo. Vamos a escuchar el rondo a capriccio para piano opus 129 de Ludwig van Beethoven, interpretado por Arthur Schnabel.

Hemos escuchado el Rondó a capriccio para piano opus 129 de Ludwig van Beethoven, interpretado por Arthur Schnabel. Es una auténtica locura, es un disparate. Escuchábamos además una grabación de 1937, por eso tenía algo de ruido, con la interpretación de Schnabel, un pianista que no tuvo miedo de dejarse llevar con las locuras de Beethoven, lo que propone constantemente en la partitura, y se lanza de cabeza a ellas. Es que parece una especie de caricatura musical del enfado, ¿no? El tema principal corre sin parar, hay saltos bruscos, repeticiones nerviosas, pasajes de repente muy virtuosísticos. Da la sensación de que el pianista está persiguiendo algo frenéticamente. No obstante, esta obra fue publicada póstumamente. Beethoven no lo hizo en vida, probablemente pensó que no encajaba bien, ¿no?, con la nobleza de sus sinfonías, por ejemplo, la quinta, la novena, y de repente esto, ¿no?, una pieza tan ligera y tan caótica. De hecho, el subtítulo que suele llevar esa pieza, Rondó a capriccio, suele ser La ira por la pérdida de un penique. Y ese subtítulo, que es muy gracioso y contribuye a esa imagen de caricatura, no es suyo, sino de un editor. No es algo extraño, os tengo que decir, ¿eh?, que hablamos mucho de la publicidad a día de hoy, pero los editores del siglo XIX a menudo ponían títulos atractivos a piezas instrumentales para venderlas mejor. En definitiva, lo que sí parece auténticamente beethoveniano es el carácter de la música obsesiva, explosiva, casi cómica, y realmente me lo imagino completamente irascible por minucias, como perder una moneda. En fin, ¿qué sería yo sin hablar de nuestro querido Beethoven? Espero que con toda esta energía hayáis pensado bien en la respuesta a la primera pregunta del examen del pentagrama. Os la voy a recordar porque ahora sí voy a dar cuál es la opción correcta. La pregunta decía así: etimológicamente, sinfonía significa sonar juntos, pero en sus orígenes en Italia era básicamente A. Una música de fondo para las comidas de los reyes. B. Un timbre de aviso ruidoso y festivo para mandar callar al público antes de empezar una ópera. C. Un duelo musical entre dos virtuosos. O D. Un muchacho con una corneta. Pues, queridos oyentes y estudiantes aplicados de el pentagrama, la respuesta correcta es B, un timbre de aviso ruidoso y festivo para mandar callar al público antes de empezar una ópera. De hecho, al principio se la llamaba la Sinfonía Avanti l'Opera. Y ya vieron que muchas de estas piezas que interpretaban antes para preparar la función tenían un muy buen resultado, eran divertidas, daban mucho juego, y así es como se empezaron a componer sinfonías. En fin, vayamos ahora con la segunda pregunta. Después del ordenado y cortés Papa Haydn, llegó Beethoven con su tercera sinfonía. ¿Qué suceso histórico inspiró este cambio radical que hizo que la sinfonía fuese un campo de batalla filosófico? A. La revolución industrial. B. La invención de la imprenta. C. La revolución francesa. De la sordera de Beethoven. Ahora sí, mientras pensáis, vamos a tomarnos un rato para ver qué es un capriccio.

La palabra italiana capriccio deriva de la forma antigua caporizio, una unión de capo, cabeza, y rizio, erizado, aludiendo a la sensación de tener los pelos de punta por miedo o por espanto. De significar ese escalofrío terrorífico, pasó a representar una idea repentina, un temblor en la mente y eventualmente una idea nueva y extraña, o antojo, que es a lo que nos recuerda a nosotros ahora. De hecho, ya hacia el siglo XVI-XVII, que es cuando se empieza a emplear capriccio para definir formas musicales, el término se usaba para describir obras fantasiosas o extravagantes. Ya está completamente desvinculado de esa sensación física de miedo que se relaciona, de hecho, con cabra, por la forma impredecible en que actúan estos animales, similar a un antojo o comportamiento caprichoso.

Estamos escuchando de fondo el rondó caprichoso de Mendelssohn, con estos cambios de sección, de tempos tan repentinos que tiene. Y es que la palabra capricho podría definir la esencia de las piezas de muchas maneras. Es decir, hay piezas que se pueden llamar caprichos directamente o pueden combinarse con otros títulos. Por ejemplo, el rondó a capricho de Beethoven o el rondó caprichoso de Mendelssohn, para prevenir ya de las libertades que se van a estar tomando.

Lo cierto es que vamos a ver que el capricho, por esta naturaleza antojadiza que tiene, se presta a las mezclas y a las ideas más locas. Pero en parte, cuando uno rompe con la forma y hace lo que le apetece, puede sentir que ha de demostrar que no es por flojeza, que no es porque no pueda seguir las normas, sino por todo lo contrario. Eso explica el virtuosismo exagerado que estamos, por ejemplo, escuchando de fondo. Vamos a terminar de escuchar esta pieza. En la interpretación tenemos a Alicia de la Rocha.

Hemos escuchado un fragmento del Rondó Caprichoso, opus 14 de Mendelssohn, interpretado por la pianista española Alicia de la Rocha. Y ya hemos escuchado el carácter tempestuoso que tiene, impredecible, a veces buscando ese virtuosismo precisamente para justificar que uno está rompiendo por la norma, no porque sea mediocre, sino por todo lo contrario. Ahora sí, vamos a responder a la segunda pregunta de este examen que estamos haciendo en el pentagrama, como cada último programa del mes. La pregunta decía así: después del ordenado y cortés Papa Haydn, llegó Beethoven con su tercera sinfonía. ¿Qué suceso histórico inspiró este cambio radical que convirtió a la sinfonía en un campo de batalla filosófico? A. La revolución industrial. B. La invención de la imprenta. La Revolución Francesa o de la sordera de Beethoven. Esta pregunta puede haber sido un poco más difícil para aquellos que se perdieron el programa de la sinfonía, pero lo que cambió la manera en que los músicos vieron la sinfonía fue la Revolución Francesa y sus ecos de libertad, de igualdad, fraternidad, todos esos ecos de ideales que llegaron a Viena y que todo el mundo proyectó en la música de Beethoven. De repente, ir a escuchar sus sinfonías al teatro era un acto revolucionario y fue en ese momento en que la sinfonía encarnó ese carácter filosófico que le atribuían todos los compositores que contribuyeron al género después de Beethoven. Por eso todos le tenían miedo. Brahms tardó 20 años en hacer su primera sinfonía por todo el respeto que le daba esta forma. En fin, vamos a ver cómo es la tercera pregunta. Porque decíamos en los programas anteriores que la cadencia es la base sobre la que se sostienen todas las formas de la música clásica occidental. A, porque es una fórmula matemática patentada por Bach en 1720. B, porque una cadencia es contraria a la decadencia. Porque es el momento en que el director de orquesta manda callar. O D, porque es una sensación de punto y final o de reposo que cierra una frase permitiendo al oyente comprender la idea musical como una unidad. Y aquí, fin de la respuesta. Me parecía que iba a decir algo más. He jugado con vuestras expectativas como los caprichos. De hecho, vamos a escuchar ahora el culmen del virtuosismo, que no es para piano. Pero este programa ya veis que se está haciendo caprichosamente. ¿A quién no le suenan estas piezas de Paganini? Piezas que son demostraciones físicas casi demoníacas de lo que se puede hacer con un violín. Así que vamos a escuchar una pequeña selección. Escucharemos el capricho 21, el 13 y el número 10, interpretados por Alexander Markov.

Acabamos de escuchar los caprichos 21, 13 y 10 de Paganini, interpretados por Alexander Markov. Esto es la cumbre del virtuosismo en el género del que estamos hablando hoy, el género de los caprichos. Pero recordad que estamos hablando de ellos para decorar un poco las preguntas que estamos respondiendo en este examen de El Pentagrama. Vamos a responder la tercera pregunta, que decía así. ¿Por qué decíamos que la cadencia es la base sobre la que se sostienen todas las formas de la música clásica occidental? A. Porque es una fórmula matemática patentada por Bach en 1720. B. Porque una cadencia es contraria a la decadencia. C. Porque es el momento en que el director de orquesta manda callar. O D. Porque es una sensación de punto final o de reposo que cierra una frase, permitiendo al oyente comprender la idea musical como una unidad. Bueno, pues era más o menos evidente que la respuesta es D. Las cadencias permiten que nosotros le podamos dar sentido y entender unidades musicales. Y eso permite que los compositores puedan hacer obras más y más largas con unidades de contenido musical. Si todo esto suena rocambolesco, os animo a escuchar los podcasts que tenemos en la sección de podcast RTVE para que no flojéis en los exámenes. Que esto, hombre, aquí hay que exigirse porque pasamos sin dilación a la pregunta número 4. La palabra concierto viene del verbo latino concertare, que se usaba en Roma para referirse a A. Comer todos en una misma mesa. B. Trabajar en equipo. C. Combatir, luchar o disputar. D. Tocar el violín como si se hablase. Vamos a continuar con nuestro viaje por los caprichos.

Ya hemos visto que un capricho es una forma bastante libre, pero ¿de dónde viene esta necesidad de romper con los patrones? Lo vais a entender muy bien, ya que hemos estado hablando de arquitectura musical durante todo el mes de mayo. Los músicos empiezan a encontrar recetas musicales que funcionan, que comienzan a formar un corpus de normas. Estas se sistematizan en tratados de teoría de la música, de interpretación, de improvisación y se añaden a las convenciones ya existentes de cada estilo, formato, nación, situación. Total, que es completamente lógico pensar que para un arte que es puro presente y que debería sonar fresco y espontáneo, algunas de estas cosas empiezan a ser asfixiantes. En la música del siglo XVI, en pleno Renacimiento, los compositores estaban muy atados a estas reglas que os comento de contrapunto, melodías eclesiásticas preexistentes o ritmos fijos de danza. Es por esto que en este mismo momento aparecen los caprichos, como el que estamos escuchando, en este caso, del compositor Giovanni de Macque.

Esto era Capriccio sopra un soneto de Giovanni de Macque, interpretado por Taminga. Llamar a una obra Capriccio era la forma que tenían los compositores, en este caso Macque, de decirle al público y a otros músicos, ¿a qué no voy a seguir las reglas estrictas de siempre? He compuesto esto, yo qué sé, dejándome llevar por mi imaginación, jugando con la armonía e improvisando sin ningún tipo de plan. Y como ya digo, uno de los primeros

en llevar esos caprichos al teclado fue Giovanni de Mac, a quien hemos escuchado y a quien seguimos escuchando. Él y su círculo empezaron a usar el capricho para experimentar con armonías extrañas, cromatismos y disonancias que sonaban casi extraterrestres para la gente del siglo XVI, sobre todo. El capricho empezó a ganarse su fama de música bizarra. Y os lo digo todo si hablo de uno de los títulos que encontré, por ejemplo, que era Capricho Extravagante. Así que con todo esto, os animo a prestar atención a la audición que os voy a poner ahora. Vamos a escuchar el capricho sopra re fa mi sol de Giovanni de Macke, interpretado por Paolo Pandolfo. Y prestad atención a los momentos que os puedan dar la pista de los caprichos de Macke. Ya os comento que hay alguna elección de los sonidos que es realmente sorprendente, o realmente está buscando ir a la contra. Pero es que además, pues hay cambios de secciones que tiene contrastes dramáticos en lo que se refiere al ritmo, a la rapidez, y también al afecto, al sentimiento con que está tocado. Así que aquí que vamos a escuchar a Giovanni de Macke, interpretado por Paolo Pandolfo.

aquí tenemos los primeros caprichos, que buscaban huir de los tratados y de las convenciones, ser un espacio de libertad para el músico. Era, por definición, una pieza rebelde. Y llegó Frescobaldi para consolidarla plenamente.

Frescobaldi es al capricho antiguo lo que Paganini sería el moderno. En 1624 publicó una colección para teclado que definió el género para lo que quedaría de historia. Su genialidad consistía en tomar un tema o una idea muy simple, casi ridícula, como el canto de un pájaro o simplemente algunas notas ascendentes, do, re, mi, fa, sol, la, y exprimir esta idea construyendo variaciones complejísimas, deteniendo la música de golpe, cambiando el tempo a su antojo y exigiendo gran virtuosismo. No obstante, la libertad seguía siendo lo primero, y muestra de ello es una cosa que a mí me pareció completamente sorprendente, y es que en su prólogo le advierte a los músicos que pueden terminar la pieza donde quieran, si se cansan. Es decir, donde te apetezca que esté el final, improvisas una cadencia y chimpón,

Frescobaldi demostró su inmenso ingenio tomando ideas muy dispares, como os he comentado, desde melodías populares hasta cantos de pájaros. Escucharemos posteriormente, por ejemplo, una composición que parte de la idea del canto del cuco y es el motivo principal que suena constantemente hasta que finalmente resuelve y cierra en un bellísimo acorde final. Pero también hay caprichos construidos sobre melodías populares, como el que estamos escuchando, que a nosotros pues, no nos suena popular, pero en aquel momento sí lo era, la melodía de Il Ruggiero.

No obstante, ya os comento que uno de los aspectos que a mí me sorprendió y que me parecen valiosos es el, además de la música, que es bellísima y la estáis escuchando de fondo, es el prólogo escrito por el mismo Fresco Baldi para guiar la interpretación de los músicos. Es un documento histórico fundamental porque nos habla de cómo se interpretaba la música en ese momento, pero también de cómo él sentía que se tenían que improvisar o tocar los caprichos. Y una de las indicaciones

que yo considero más relevantes es que pide que el músico sea busque ante todo cuál es el afecto de la pieza, cuál es la emoción, desde qué idea parte esa idea musical. Porque ya el tempo, las fluctuaciones de las velocidades, cómo se vaya a interpretar, todo va a depender del afecto de la pieza. Así que para que podáis escucharlo, tenemos ahora el Capriccio sopra il cuco, el pájaro que os he comentado anteriormente, de Frescobaldi, interpretado por Jean-Jacques Grunewald.

Hemos escuchado el capricho sopra il cuco de Frescobaldi, interpretado por Jean-Jacques Grunewald. No sé si habéis podido identificar bien el canto del cuco, yo creo que es evidente, ¿no? Y que está presente en toda la pieza. Y con esas ideas jugaba nuestro querido Frescobaldi y sistematizó todo su libro con caprichos. No obstante, es el momento de resolver la cuarta pregunta del examen que estamos haciendo aquí en el pentagrama, como todos los viernes de cada final de mes. La cuarta pregunta decía así: la palabra concierto viene del verbo latino concertare, que se usaba en Roma para referirse a comer todos en una misma mesa, b trabajar en equipo, c combatir, luchar o disputar y d tocar el violín como hablando. Y la respuesta era combatir, luchar o disputar. Era muy curioso porque es una palabra que evoluciona desde ahí a luego el futuro consenso que supuestamente uno alcanza después de haber debatido intensamente con una persona. En fin, es momento de la quinta pregunta. Según el teórico Charles Rosen, que escribió un tocho de 500 páginas sobre el estilo clásico, la forma sonata es A, un molde definitivo para componer, B, un patrón musical, C, una forma de escribir, una sensación de proporción, dirección y textura, o D, un error de imprenta de los editores del siglo XVIII. Pues, queridos oyentes, pensadlo bien porque voy a dar la respuesta ya mismo que estamos acabando el programa. No me da tiempo a daros una segunda oportunidad. Así que espero que hayáis escuchado bien porque la respuesta correcta era que es la forma sonata es una forma de escribir, una sensación de proporción, dirección y textura. Y os comentaba lo aberrante que sería sugerir que, por ejemplo, exista una forma de guerra. Es decir, todos los conflictos, las fuerzas que están en tensión, siempre llevan relaciones que son difícilmente objetivables, ¿no? De una manera tan precisa como se busca hacer con la forma sonata.

Pues hasta aquí ha llegado nuestro recorrido por los caprichos, por esta forma libre en la que cabría posteriormente todo. En realidad he encontrado ejemplos de caprichos con orquesta, con distintos instrumentos, distintas formas. Es decir, que era un lugar para sentir la libertad como compositor. Ahora mismo estamos escuchando el capricho opus 76 número 2 de Johannes Brahms, interpretado por Volodos.

Y hasta aquí ha llegado también nuestro examen de mayo del pentagrama. Espero que hayáis respondido correctamente porque ya solo nos queda un examen para remontar el curso, el último que será en junio. Muchísimas gracias por vuestra atención, por vuestra escucha. Si queréis, podéis enviar vuestras respuestas al correo del programa, elpentagrama@rtve.es, o por mensaje privado a mi perfil de Instagram, @valgrimpiano. Para mí ha sido un placer estar una semana más con vosotros. Nos despedimos aquí en el control técnico de sonido, Alberto Flaño, y en la locución, vuestra profesora María Valgrín, que os va a dejar con este precioso capricho para piano de Johannes Brahms, interpretado por Bolodos. Hasta la semana que viene.

0: Del compositor portugués del siglo XVI, Antonio Carreira, hemos escuchado la Canção a cuatro, glosada para consort de violas. Nos ha llegado en interpretación de miembros del conjunto portugués Segreis de Lisboa, dirigido por Manuel Moraes. Les invitamos a que nos sigan acompañando en la sintonía de Radio Clásica de Radio Nacional de España.
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noches, queridos amigos, queridas amigas, oyentes de Radio Clásica. Acudimos de nuevo a nuestra cita semanal con una música que ha pasado a la historia de la humanidad y que esperamos que os emocione como a nosotros. Os acompañamos Alex Zapatero desde el control técnico y Pedro Gómez desde el guión y el micrófono, y ambos os damos la bienvenida a este programa donde el tiempo se convierte en espacio. Son las 11 de la noche, las 10 en Canarias o las 6 de la mañana del domingo si tú también estás haciendo vida contemplativa como Wotan en Sigfrido. Hoy vamos a dedicar nuestra hora de radio al primer acto de Parsifal, la última obra que compuso Wagner. Hablaremos del argumento, de la simbología que hay detrás y escucharemos algunos de los momentos más impactantes de este primer acto. Ya adelanto que al ser un acto largo no podremos escucharlo todo, así que lanzo mi primera recomendación. Aprovecharé esta semana para escuchar todo este primer acto y disfrutar de una música muy refinada, de muy alta calidad. También tengo una segunda recomendación. Si aún no lo habéis hecho, descargad el podcast del programa pasado porque presentamos los leitmotivs principales de esta obra y dimos pinceladas muy interesantes acerca de la música que resume, en cierto modo, todo lo que Wagner compuso a lo largo de su vida. Comenzamos ya con este primer acto de Parsifal, el canto del cisne Wagner.

Con esta frase tan larga se abre Parsifal, la última obra que Wagner completó en vida, entre 1877 y 1882. Suena el leitmotiv de la última cena, o también el tema principal del que se derivarán muchas ideas musicales. Parsifal es una obra peculiar, que a muchos oyentes se les hace pesada, muy pesada y con un argumento enrevesado, y llevan razón. En muchos momentos, la música de Parsifal es más pausada que en las óperas previas. Ya no tenemos la agilidad del holandés errante o la Valquiria, o la emoción a raudales de Tristán e Isolda, o ese mundo motívico inmenso del Anillo del Nibelungo. Ahora, ese Wagner ya mayor al que le quedaban 6 o 7 años de vida parece que busca una música donde la sutileza, el uso de los silencios y la orquestación refinada sean la clave. Y en cuanto al argumento, se mezclan varios temas con una dosis de simbolismo muy elevada. La historia se ambienta en Montsalvat, el castillo del Grial, en el norte de España. Allí están los caballeros del Grial, una mezcla de guerreros templarios y monjes cuyo líder es Amfortas. Aunque el que ejerce de sabio y de guía, de los caballeros y también del público, es Gurnemanz. Durante bastantes minutos, la música y los diálogos sirven para mostrarnos a unos caballeros abatidos, derrotados, muy desalentados. La razón es compleja. Por un lado, Amfortas, el custodio del Grial, tiene una herida en su costado que no para de sangrar. Y por otro lado, les han robado la lanza con la que hirieron a Jesús.

Jesús en la cruz, la cual ellos también tenían bajo custodia. Esa lanza, precisamente, es la que causó la herida de Amfortas, que lo está consumiendo en vida. También tenemos a una misteriosa mujer, Kundry, un personaje atormentado que vive fuera del castillo y a quien algunos caballeros detestan, aunque a veces les ha proporcionado ayuda. Ahora viene con un bálsamo para la herida de Amfortas. Gurnemanz, con ese lenguaje críptico que lo caracteriza, comenta que tal vez Kundry esté expiando errores de otra vida reencarnada y aún no castigada. Por último, nos enteramos de que quien robó la lanza fue un tal Klingsor, un aspirante a caballero que, aunque lo intentó mucho, no pudo refrenar sus instintos y fue rechazado por el entonces custodio del Grial, Titúrel, que es padre de Amfortas, el que tiene la herida. Este rechazo hizo que Klingsor, preso de ira, se mutilase a sí mismo para conseguir dominar las artes oscuras. Así logró crear un jardín en el desierto donde viven mujeres capaces de abducir a los caballeros y arrebatarles su pureza. Una de estas mujeres fue quien embriagó a Amfortas, haciendo que Klingsor le arrebatase la lanza, hiriéndolo en el costado. ¿Y quién podrá recuperar esa lanza? Gurnemanz menciona una profecía que ya habla de esto. Sabio por compasión, el ingenuo puro. Esperad al que yo elegí. Propongo que escuchemos el fragmento en el que Gurnemanz, este cicerone del mundo de Parsifal, nos habla de la historia de Titúrel y Klingsor. Atención a las sonoridades cristalinas del leitmotiv de los ángeles, con esas melodías oscilantes, y las reminiscencias de Lohengrin cuando suena el leitmotiv del Grial, o de Tristana y Isolda con el leitmotiv de la herida de Amfortas, tan similar al leitmotiv del día y la noche en Tristán. Aquí suena ya este fragmento del primer acto, desde que Gurnemanz dice «Titúrel, der fromme Held», Titúrel, el piadoso héroe, en una de las mejores grabaciones que existen desde Bayreuth, como no, dirigida por el gran Hans Knappenbusch.

0: Aquí teníamos el fragmento del primer acto de Parsifal en que Gurnemanz nos cuenta la historia de Titurel y de Klingsor. Sonó en la versión de la orquesta del Festival de Bayreuth bajo la batuta En pie, amigos y amigas, de Hans Knapperbusch, sumo oficiante de este festival escénico sacro entre 1951 y 1964. Esta versión fue la de 1962, con Hans Hotter como Gurnemanz.
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0: Aquí aparece un personaje nuevo, que entra en escena matando a un cisne con su arco y provocando el caos. Es Parsifal, ese ingenuo puro o tonto inocente que mencionó la profecía justo antes. Y es que no sabe ni su nombre, ni su origen, ni cómo ha llegado hasta allí, ni nada. Atención al simbolismo. Desde los tiempos de Lohengrin, sabemos que el padre de Lohengrin fue Parsifal, custodio del Grial. Y esto se evidencia en esa referencia al cisne, el mismo animal sobre el que hizo su aparición Lohengrin en esa ópera. Aunque Parsifal solo recuerda el nombre de su madre, Gerselaide, y que se crió en el bosque, Kundry nos cuenta que su padre murió, que él fue educado sin armas como un necio, nueva referencia a la profecía, y que ella misma vio morir a su madre. Incluso dice que le dio recuerdos para él. Tras un forcejeo entre ambos, Kundry se siente muy cansada y solo quiere dormir, pronunciando las palabras «Die Zeit ist da», ha llegado el momento, las mismas que Klingsor dirá para abrir el segundo acto. Antes de escuchar otro fragmento, permitidme un apunte sobre las referencias musicales que hay en el personaje de Parsifal. Primero, las que vienen de Lohengrin, que ya hemos dicho que será o fue su hijo. Los acordes del Grial en Lohengrin eran estos. Y en Parsifal el Grial comienza igual, pero luego se expande para incluir el famoso Amen de Dresde.

También hay más referencias de otras óperas, porque esa idea de no conocer su nombre viene de Sigmund en La Valquiria, y la idea de no conocer a su padre es de Sigfrido. El leitmotiv de Parsifal está basado en un arpegio con un ritmo bastante acentuado, así. A mí me recuerda bastante a la sonoridad de Sigfrido joven. Incluso escucharéis que muchas veces este leitmotiv suena en la trompa, igual que sonaba en el de Sigfrido. Propongo que escuchemos un fragmento de esta conversación entre Parsifal, Kundry y Gurnemanz. Suena desde que Gurnemanz pregunta: ¿Das weißt du alles nichts? ¿No sabes nada de nada? Atención a cómo Parsifal suele tener una música más diatónica, más afirmativa, mientras que Kundry, cuando cuente la historia de la madre de Parsifal, tendrá una música más cromática. Atención también al final, donde tendremos casi casi el leitmotiv de la renuncia del anillo y los acordes disminuidos tan rítmicos de la muerte de Sigfrido. Aquí está este diálogo a tres entre Gurnemanz, Kundry y Parsifal.

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0: Hemos escuchado este diálogo entre Gurnemanth, Kundry y Parsifal de la primera escena del primer acto de Parsifal, en la versión de Boulez desde Bayreuth en 1970, con James King como Parsifal, Franz Kras como Gurnemanth y Gwyneth Jones como Kundry.
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0: Retomamos el consultorio wagneriano con uno de los fragmentos estrella de este primer acto, la música de la transformación. Es precisamente lo que vendría a continuación en la ópera. A todo esto llevaríamos ya entre 57 y 65 minutos de acto. Gurnemanth conduce a Parsifal a la sala del Grial, donde se verá si él es el llamado a cumplir la profecía. Justo antes de este cambio de escena, Gurnemanth dice: «Ya ves, hijo mío, aquí el tiempo se transforma en espacio», que ya dijimos que viene de Schopenhauer y que, en cierto modo, presagia esa relatividad que Einstein formuló 25 años después. Y tras estas palabras, durante este interludio orquestal vemos a los caballeros del Grial, incluido un Amfortas muy enfermo, sentarse alrededor de una mesa donde llevan el Grial y todos se preparan para la Eucaristía. Algunas ideas para disfrutar más, si cabe, de lo que vamos a escuchar en breve. Primero, las tonalidades del tramo vocal inicial, hasta lo de «aquí el tiempo se transforma en espacio», si las leemos de la última a la primera, siguen la misma separación, pero con los intervalos invertidos, subiendo en vez de bajar. Por ejemplo, comienza en La mayor, luego Do mayor y después Mi bemol mayor, es decir, terceras menores ascendentes. Si comenzamos en el final y vamos hacia adelante, tenemos terceras menores descendentes, Re bemol mayor, Si bemol mayor, Sol mayor. Esta técnica ya viene de Bach y del contrapunto renacentista, pero muestra hasta qué punto todo está pensado para que cuadre. Más ideas. En esta música las líneas melódicas son muy largas, a pesar de estar todo construido a partir de leitmotivs pequeños. Esto es muy, muy, muy difícil de hacer, pero mucho. También tenemos una textura muy contrapuntística que, en combinación con una orquestación muy refinada, con múltiples mezclas instrumentales, hace que todo suene cambiante, a veces brillante, a veces más oscuro. Y por último, aquí se condensan todos los mundos sonoros de Parsifal: el diatonismo de los temas de la fe y del Grial, el cromatismo de Kundry y de Amfortas. Esto es de lo mejor que escribió Wagner. Vamos a escuchar ya esta música de la transformación desde que Gurnemanth dice «Von Badekert der König heim», «El rey regresa ya del baño», en la versión que se pudo disfrutar en 2024 en Bayreuth bajo la batuta de Pablo Heras Casado. Disfrutad esta maravilla.

0: ¿Qué podemos decir? Esta maravilla era la música de la transformación del primer acto de Parsifal en interpretación de la orquesta y el coro del Festival de Bayreuth, dirigidos por Pablo Eras Casado en 2024, con George Zeppenfeld como Gurnemanz y Andreas Schager como Parsifal.
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0: Y cuando parece que van a celebrar la Eucaristía, surge una voz desde lo que parece un sepulcro diciendo: Hijo mío, Amfortas, ¿vas a oficiar? ¿Puedo contemplar el Grial y revivir? Quien habla es Titurel, padre de Amfortas y anterior custodio del Grial. Amfortas no quiere sacar el Grial y Titurel se lo pide una vez, en Tulet den Graal. Amfortas cuenta que tener que ver el Grial le causa más dolor incluso que su propia herida física, porque le recuerda que él es también culpable y que necesita que lo perdonen. Yo soy, en este templo lleno de santas reliquias, el guardián del bálsamo que redime y siento brotar mi impura sangre de nuevo encendida por el ansia que ningún remordimiento puede calmar. Al final incluso pide a gritos ese perdón. Erbarmen, erbarmen. De nuevo suena el leitmotiv de la profecía y Titurel vuelve a pedir que Amfortas muestre el Grial. Y ahí Amfortas cede, abre la caja y todos, tras más de hora y 20 minutos, vemos esta reliquia. Vamos a escuchar estos lamentos de Amfortas comenzando y terminando por sendos en Tulet den Graal de Titurel. Aquí están.

Hemos escuchado los lamentos de Amfortas en la segunda escena del primer acto de Parsifal, en la versión de Rafael Kubelik con la Orquesta Sinfónica de la Radio de Baviera y con Bernd Wackel como Amfortas y el gran Matti Salminen como Titurel.

Y para terminar el acto, tenemos ya el oficio con el Grial. Todos los caballeros cantan, comparten vino y pan, salvo Anfortas, que está en éxtasis permanente. Al terminar se marchan y quedan Gurnemanz y Parsifal, que lo han estado contemplando todo desde fuera. Cuando Gurnemanz le pregunta a Parsifal que si sabe lo que ha visto, este niega con la cabeza, a lo que Gurnemanz le responde que no es más que un pobre tonto y lo manda a seguir con su camino. En ese momento suena de nuevo el leitmotiv de la profecía y Gurnemanz se da cuenta de su error. Y con este final vamos a cerrar este programa dedicado al primer acto de Parsifal. Dos recomendaciones para esta semana. Primero, volver a escuchar el programa del 20 de mayo para recordar los leitmotivs de esta ópera y después escuchar este acto completo porque no tiene desperdicio. Con el final del primer acto en la versión de Eras casado desde Bayreuth, nos despedimos Alex Zapatero en el control técnico y Pedro Gómez al micrófono. Y os invitamos a continuar con nosotros la próxima semana, porque hablaremos del segundo acto y de todo el simbolismo que hoy no hemos podido comentar. Será el próximo miércoles aquí en Radio Clásica, en este programa donde el tiempo se convierte en espacio. Sed felices.

Entre la escritura, la pintura y la música existen, artísticamente hablando, unos límites difusos, o al menos objeto de reflexión y sereno debate. Jorge Ferreiro en el control de sonido y María del Ser al micrófono, en esta nueva recreación entre la música y la palabra que invade esta ciudad silenciosa, nos llevan hoy a Émile Zola, Édouard Manet y un paisaje de compositores que entrelazan un discurso sonoro privilegiado y apasionado. Accedemos a la edición de Luis Puelles Romero de las Nociones Artísticas y Literarias del Salón de 1879, en el que Zola destapa la influencia de Manet entre los jóvenes impresionistas, algo que sin duda encontrará su reflejo o su espejo en una partitura. Zola se expresa así. Esta vez hablaré de todo un poco, eligiendo entre las diferentes novedades artísticas y literarias de estos últimos tiempos. Será una correspondencia en el verdadero sentido de la palabra, en la que me referiré a los grandes y pequeños acontecimientos de nuestra lluviosa primavera que ha retenido en París a los privilegiados de este mundo. Comienza por la exposición de arte anual. Escribe que lo que más le ha impactado, como cada año, es el triunfo de la mediocridad en el salón. Esta vez, el número de los cuadros aceptados por el jurado ha aumentado aún más, rebajándose fatalmente el nivel general. Se exige al jurado que sea severo. Esto podría recordarnos al siempre ansiado premio de Roma francés, pero habría que ponerse de acuerdo acerca del sentido que damos a esa palabra. En efecto, el jurado debería ser despiadado con los trabajos de los pensionados, de los escolares aplicados, de los imitadores serviles, de los rutinarios obstinados, de todas las nulidades que se acogen a las recetas escolares. Por otra parte, el jurado tiene el deber, según creo, de apoyar todas las tentativas originales, incluso las que puedan ser imperfectas o mal ejecutadas, de todos los artistas individuales que se esfuerzan por expresar su talento por medios más o menos hábiles. Desgraciadamente, el jurado se comporta de modo inverso. Rechaza los talentos originales bajo el pretexto de que comprometen con sus revueltas e innovaciones la dignidad del arte y acoge a los alumnos impotentes e incapaces justamente porque ellos dibujan educadamente observando todas las reglas del arte y sin que nadie se ofenda. Así, siempre podemos temer que el jurado se equivoque cuando le pedimos que sea más severo y que lo sea precisamente contra los artistas a los que pertenece el porvenir, en lugar de impedir el paso a la turba de nulidades que saturan inútilmente las salas de exposiciones. De este modo, solo en la sección de pintura se han expuesto este año 3.040 obras. Evidentemente, si redujéramos este número a 500, el arte no perdería nada, pero renuncio a esperar que podamos llegar a limpiar tanto el salón. El jurado está apresado por mil consideraciones. No puede rechazar a los alumnos de los colegas, tampoco puede decepcionar a las muchas damas y señoritas. Debe observar los precedentes, las reglas establecidas, tener en cuenta cuestiones de dinero y también cumplir con sus deberes de simple cortesía. Así, atado de pies y manos, sigue una rutina en virtud de la cual los refractarios y los innovadores son apartados, mientras que los pintores sensatos y moderados, a los que el público trata con perfecta indiferencia, son acogidos con los brazos abiertos. Esto explica la mediocridad siempre creciente de nuestras exposiciones anuales y la preponderancia de malos cuadros que ahogan poco a poco a las escasas obras interesantes. El rasgo dominante de nuestra escuela francesa moderna consiste en una búsqueda de las verdades naturales que se manifiesta cada vez más claramente.
Tras las obras deslumbrantes de Eugène Delacroix, Courbet fue el primero en avanzar en esta dirección. Fue un maestro sorprendente. La solidez de su factura y su técnica infalible no han sido igualadas en nuestra escuela. Sería necesario remontarse hasta el Renacimiento italiano para encontrar una pincelada tan suelta y verdadera. En la actualidad, el movimiento continúa y se manifiesta con evidencia a través de una necesidad de análisis que crece sin cesar. Evocadoras palabras de Émile Zola, que podrían encontrar su íntimo vínculo con la música de Gabriel Fauré en una página elegida por pertenecer al mismo año que esta publicación de Zola, 1879. Nos referimos a la balada para piano opus 19 que vamos a escuchar en la interpretación del pianista William Jung y la Orquesta Sinfónica de Radio Berlín bajo la dirección de Valentin Irupin.

En 1879 compuso Gabriel Fauré su balada para piano opus 19 que acabamos de escuchar en la grabación realizada por el pianista William Jung y la Orquesta Sinfónica de Radio Berlín bajo la dirección de Valentin Uriopin. Continúa Zola escribiendo que cada año, visitando el salón, se advierte que su influencia se hace sentir con fuerza creciente. Y lo más curioso es el rechazo inexorable del jurado a aceptar las obras de estos artistas, los cuales han dejado de enviarlas. Han constituido una sociedad y cada año celebran una exposición independiente, a la que los visitantes acuden en multitud, atraídos, a decir verdad, solo por la curiosidad y sin comprender nada.

Asistimos a un espectáculo asombroso. Un puñado de artistas, perseguidos, ridiculizados por la prensa, en la que solo se habla de ellos sin dejar de reír, se presenta nada menos que como el de los verdaderos inspiradores del salón oficial, del que ellos han sido expulsados. Para explicar esta extraña situación, Zola quiere hacer algunos comentarios acerca de estos pintores impresionistas. Este año han inaugurado una exposición en la Avenida de l'Opéra. Vemos allí las pinturas de Monet, capaz de captar la naturaleza con gran fidelidad. De Degas, que representa con elocuente veracidad la vida de la gente del mundo contemporáneo. De Pizarro, cuyas minuciosas búsquedas producen en ocasiones una impresión de verdad alucinante. Y de otros que no se detendrá en citar. Los impresionistas son los iniciadores de la pintura al aire libre, del estudio de los efectos cambiantes de la naturaleza según las innumerables condiciones del tiempo y de la hora. Consideran que los útiles procedimientos técnicos empleados por Courbet solo pueden servir para magníficos cuadros realizados en el taller. Los impresionistas intentan llevar el análisis de la naturaleza un poco más lejos, hacia la descomposición de la luz, hacia el estudio del movimiento del aire, los matices, los valores, las variaciones fortuitas de la sombra y de la luz, de todos los fenómenos ópticos que hace que un horizonte sea tan inestable y tan difícil de reproducir. Palabras todas ellas que vuelven a remitirnos a la música en ese íntimo vínculo de recreación sonora que nos permite en este caso la mirada de Camille Saint-Saëns y al año de escritura de estas palabras de Émile Zola, 1879. Saint-Saëns escribió su concierto para violín y orquesta número 2 en Do mayor, opus 58, elegido aquí no solo, como decíamos, por el año de composición, naturalmente, sino por ser menos frecuentemente programado e interpretado que el tercero. Escuchemos su segundo y tercer movimientos, andante expresivo y alegro scherzando quasi allegretto, en la grabación realizada por Ulf Helscher, violín, y la orquesta New Philharmonia de Londres bajo la dirección de Pierre Dervaux.

Hemos elegido la grabación realizada por Ulf Hölscher, violín, y la Orquesta New Filarmonía de Londres, bajo la dirección de Pierre Dervaux, para la escucha del segundo y tercer movimientos, andante expresivo y alegro scherzando, cuasi alegreto, del concierto para violín y orquesta número 2 en Do mayor, opus 58, de Camille Saint-Saëns, que data del mismo año que las palabras de Émile Zola, 1879. Un poco más adelante, y siempre en este texto, escribe Zola, que no ha nombrado Édouard Manet, que está a la cabeza del grupo de los pintores impresionistas. Sus cuadros están expuestos en el salón. Veamos.

Ha seguido los pasos de Courbet gracias a la perspicacia de su ojo, capaz de discernir los tonos exactos. Su larga lucha contra la incomprensión del público se explica por la dificultad que él parece tener en el momento de la ejecución, o dicho de otro modo, que su mano no está a la altura de su ojo. Él no ha sabido formarse una técnica, sigue siendo el escolar entusiasta que ve siempre de manera muy personal lo que pasa en la naturaleza, pero que no está muy seguro de poder manifestar sus impresiones de manera completa y definitiva. Por eso, cuando se pone en camino, no se sabe nunca cómo llegará a término, ni siquiera si conseguirá llegar. Trabaja a ojo. Cuando logra un cuadro, es de una calidad fuera de serie, absolutamente auténtico y de una habilidad poco ordinaria. Sin embargo, a veces se extravía y por tanto el conjunto de sus obras es imperfecto y desigual. En definitiva, después de 15 años, no hay pintor más subjetivo. Si desde el punto de vista estrictamente técnico alcanzara la precisión de sus percepciones, llegaría a ser el gran pintor de la segunda mitad del siglo XIX. Pero hay cierta insuficiencia técnica. En las artes, como en la literatura, solo la forma da cierto tiempo a las ideas nuevas y a los nuevos métodos. Alrededor de 1879 también pertenece el trío para violín, violonchelo y piano en sol mayor de Claude Debussy, del que vamos a escuchar su primer movimiento, Andantino con moto allegro. Hemos elegido la grabación realizada por Julie Rosenfeld, violín, Gary Hoffman, violonchelo y André Prévan, piano.

andantino con moto, Allegro, es el primer movimiento del trío para violín, violonchelo y piano en sol mayor de Claude Debussy, que acabamos de escuchar en la grabación realizada por Julie Rosenfeld, violín, Gary Hoffman, violonchelo y André Previn, piano. Acompañaba su reflejo sonoro estas palabras de Émile Zola, también de 1879, cuando aludía a Monet, en quien pusieron grandes esperanzas, pero que parecía agotado después de una producción temprana apresurada, contentándose con meras aproximaciones.

Todos estos artistas a los que alude Zola quedan, en sus palabras, complacidos con demasiada facilidad. Desdeñan injustamente la solidez de las obras largamente meditadas y esto hace temer que no hagan más que indicar el camino al gran artista del porvenir que el mundo espera. Es verdad que es ya un honor despejar el camino al futuro por poco que se esté en la buena dirección. Nada es más significativo que la influencia ejercida por estos pintores impresionistas rechazados por el jurado año tras año, en los pintores de habilidad técnica que constituyen cada año el ornamento del salón. Zola también observa, al año siguiente, y hablamos de 1880, la evolución del salón. Llama la atención su cambio de aspecto, la lenta evolución de los motivos modernos y la pintura más clara. Contemporáneo también de estas palabras es Déodat de Séverac, de cuya colección, que podemos traducir como «En vacaciones», 8 pequeñas piezas románticas de dificultad media, vamos a escuchar las dos últimas en las manos de Jordi Massó.

El pianista Jordi Massó interpretaba las dos últimas páginas de la colección que podemos traducir como En vacaciones, ocho pequeñas piezas románticas de dificultad media de Déodat de Sévérac. Jorge Ferreiro en el control de sonido y María del Ser al micrófono. Concluimos aquí este nuevo itinerario por la ciudad, probablemente aún silenciosa, que nos ha invitado de la mano de Emil Zola y la evocación sonora de su palabra por un envoltorio de historia y mirada y colores y figuras y convenciones, individualidades, talentos y maestros que siguen y seguirán encontrando su íntimo vínculo entre la palabra y la música en su individualidad y generalidad, en su sensualidad y también opacidad.

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Muy buenos días, ¿qué tal? Volvemos como todos los domingos a esta hora de 8 a 8.55 de la mañana a ver la vida a través de los dos colores del teclado del piano y los instrumentos de tecla, el blanco y negro. Hoy con nuestra sección Intérpretes en blanco y negro, que tendrá una nueva protagonista tras las anteriores semanas en las que hemos dedicado nuestro tiempo de esta sección a Esteban Sánchez. Hoy recordaremos a la pianista recientemente fallecida Ruth Slencinska, la que fuera la última alumna viva de Sergei Rajmáninov.

Y en la novedad discográfica, hoy un joven talento internacional. Precisamente cuando se acaban de conocer los vencedores de la edición del concurso Queen Elizabeth, que este 2026 ha estado dedicada al violonchelo, hoy escucharemos al vencedor de la última edición de este prestigioso concurso que estuvo dedicada al piano. Fue en el año 2025 y el primer premio lo obtuvo el pianista neerlandés Nicola Moysen. Y es que hace unas semanas se publicaba el disco que recoge algunos de los momentos del paso por este concurso de este joven nacido en el año 2002 y que ya tiene una muy prometedora carrera por delante, colaborando con músicos como Janine Jansen o directores como Ricardo Minassi, Tarmo Peltokoski o con su mentor y profesor, Enrico Pache. El CD que hoy vamos a presentar contiene concretamente las obras que Nicola Moysen tocó en las semifinales del concurso, las variaciones serias de Mendelssohn, la sonata Dante de Liszt, dos estudios de Anna Sokolovic y el concierto número 9 para piano y orquesta de Mozart. Y comenzamos con las variaciones serias opus 54 de Mendelssohn, con las que Moysen comenzaba su recital de la fase semifinal. Una obra, en palabras del intérprete, de una gran riqueza y profundidad, de la que especialmente el trémolo en la mano izquierda justo antes de la coda le parece el momento más emocionante de toda la obra. Pues escuchamos ya la interpretación de Nicola Moysen de estas variaciones serias de Felix Mendelssohn.

Nicola Moysen interpretaba las variaciones serias en re menor opus 54 que Félix Mendelssohn compuso en 1841. Interpretación grabada en la fase semifinal del concurso Queen Elizabeth de piano en el año 2025, edición de la que Moysen fue vencedor. Y seguimos ahora con nuestra sección Intérpretes en blanco y negro. Hoy la protagonista, como avanzábamos al comienzo de este programa, es la pianista Ruth Slencinska, que el pasado 22 de abril fallecía a los 101 años de edad. Ella era el último enlace directo que nos quedaba con Rajmáninov, ya que fue alumna de él. Precisamente vamos a escucharla interpretando el preludio en do sostenido menor opus 3 número 2 de su maestro.

Era Ruth Slezinska interpretando el preludio opus 3 número 2 en do sostenido menor de Sergei Rachmaninov en una de las grabaciones para el sello Decca que la pianista registró hacia la década de los años 50 del pasado siglo. La vida de Slezinska transcurrió a lo largo de la historia del piano moderno. Nació en 1925, fue niña prodigio, haciendo ya a los 6 años su debut. Estudiaría con gigantes de la edad de oro del piano como Arthur Schnabel, Alfred Cortot o Joseph Hoffmann, además de con Rachmaninov, ahí es nada. Además de sus conciertos y grabaciones discográficas, Ruth Slezinska desarrolló una intensa actividad pedagógica. La serie de grabaciones que hizo para Decca nos muestran la combinación de musicalidad y técnica de la que Slezinska hacía gala y que escuchamos, por ejemplo, en esta versión de la Rapsodia Húngara número 15 de Liszt.

Ruth Lenzinska interpretaba la Rapsodia húngara número 15 de Liszt, una grabación de estudio de mediados del siglo pasado. Entre esas grabaciones, una gran parte de la producción de Chopin, entre ellas la integral de los estudios del polaco, los impromptus, los cuatro scherzos o las cuatro baladas, de las que escuchamos a continuación la número 4.

era la balada número 4 en fa menor de Chopin, interpretada por Ruth Slezinska a mediados del pasado siglo XX. La pianista, que fallecía el pasado mes de abril, ha sido protagonista hoy en esta sección Intérpretes en Blanco y Negro. Y vamos a volver ahora a la novedad discográfica de esta semana. Un disco con el que estamos conociendo un poco más al vencedor de la última edición dedicada al piano del concurso Queen Elizabeth. Estamos hablando del neerlandés Nicola Moysen. En la fase semifinal, Moysen interpretaba el concierto para piano número 9 de Mozart junto a la Real Orquesta de Cámara de Valonia, dirigida por Bahan Mardirosyan. De él, de este concierto, le escuchamos interpretando el último movimiento, Rondó Presto.

Era el tercer movimiento, Rondó Presto, del concierto para piano número 9 de Mozart, interpretado por Nicola Moysen junto a la Real Orquesta de Cámara de Valonia, dirigida por Vagan Mardirosyan. Una grabación contenida en el disco que recoge el paso de este joven pianista por la fase semifinal del concurso Queen Elizabeth de piano del pasado año 2025. Y hasta aquí nuestro tiempo en blanco y negro de esta semana en Radio Clásica. Un fuerte abrazo de Elena Horta y hasta la próxima. Adiós.

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1: 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Ostinato. Ostinato. Un diseño musical breve que se repite constantemente a lo largo de una composición o de una sección de esta. De esta composición. Quinta sinfonía de Nielsen, de Carl Nielsen. Tum, tum, re, fa, re, fa. Por supuesto, se traduciría como obstinado en castellano, y de ahí la idea de que un pasaje musical parece que se obstina en repetirse y en permanecer todo el tiempo, mientras que a la vez, por arriba y por abajo, y por todos lados, pues haya música haciendo cosas. Estamos escuchando el Carrillón de la Arlesiana de Bizet, Bizet con Z escrito. Y bueno, pues aquí tenemos un ostinato muy bonito, muy amable, gracias, de 3 notas. Mi, fa, sol, mi, fa, sol, en mi mayor, fa sostenido, sol sostenido. Que tocan las trompas todo el rato mientras la orquesta hace otras melodías por encima. En otro mini podcast ya hablamos del basso ostinato, que es cuando

Ostinato lo hacen los bajos y sobre ello pues las otras líneas hacen variaciones. El ostinato se usa muchas veces en bandas sonoras, es decir, se repite una melodía obcecadamente contra los elementos sonoros que amenazan y acechan la acción heroica. Con este ostinato de Interstellar, música de Hans Zimmer, en este No Time for Caution, tan heroico y tan hipnótico, queridas y queridos, os dejamos. Saludo muy amistoso desde el Diccionario Musical de Radio Clásica.

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Muy buenos días, queridísimos amigos. Ya estamos aquí de nuevo, los que hacemos la máquina del tiempo, los sábados y los domingos, de 9 a 11 de la mañana, una hora menos en Canarias, en esta Santa Casa, en Radio Clásica, Radio Nacional de España. Y orgullosos de estar aquí, mucho además. Jesús Trujillo os habla, vuestro amigo, quien dirige y presenta este programa y quien ya os da a conocer los contenidos del espacio de hoy, que es el número 69. Es el programa número 69 de esta primera temporada de La Máquina del Tiempo. Vamos a volver a retomar en este programa nuestra sección titulada La Música de la Máquina del Tiempo, con lo cual seguimos haciendo descansar un poco nuestra sección de Guía de Instrumentos Antiguos. Y en esta sección de la música de la máquina del tiempo os vamos a descubrir, como en otras ocasiones, es la tercera edición, digamos, el tercer capítulo de esta sección,

vamos a descubriros pues las músicas misteriosas contenidas en nuestras caretas de sección e indicativo. Seguiremos hablándoos, por tanto, de esas músicas que nos preguntáis cuáles son, que suenan brevemente a lo largo del programa en nuestros indicativos o para inaugurar una sección. Y bueno, son a veces músicas no muy conocidas y nosotros aprovechamos ahora pues para contaros de qué se trata, ¿no? Luego en las asombrosas aventuras del pequeño Mozart os vamos a hablar del aria de concierto para tenor Bad al furor portata, escrita por Wolfi cuando tenía 9 años, nada menos. Y en Tesoros de la canción de cámara, nuestro protagonista va a ser Hans Pfitzner. Como siempre, aquí en La Máquina del Tiempo, ya lo sabéis, vamos a disfrutar de la música más bella y emocionante escrita entre los siglos X y XX. Bienvenidos.

Pues sí, de momento no nos vamos a subir a nuestra máquina del tiempo, puesto que vamos a inaugurar por tercera vez, es el tercer capítulo, digamos, de esta nueva sección que hemos dado en llamar la música de la máquina del tiempo y que descubre, revela, pues, unos secretos muy importantes para nuestro programa. Esas músicas que suenan en nuestros indicativos y en nuestras caretas de sección. Hoy vamos a hablaros de las músicas contenidas en dos caretas de sección. La primera, el curso acelerado de música antigua, y la segunda, grabaciones históricas, que es una música muy famosa, pero en una versión muy concreta. Eso también tiene su interés. También nos habéis preguntado por ello. Pero bueno, vamos primero con la música que podemos escuchar en la sección titulada Curso Acelerado de Música Antigua, en esa careta, que en realidad es una estampida real anónima. La estampida es posiblemente una de las formas más antiguas de música instrumental conservadas en Occidente. Aunque existe cierta polémica, muchos de los medievalistas aseguran que es una forma musical de danza. La estampida tiene una estructura variable, pero más o menos clara, dado que consta de 3 a 7 partes, o puncta, que es así como se llaman, con repeticiones y una pareja de conclusiones. Las más famosas estampidas de la Edad Media se encuentran quizá en el denominado Manuscrito del Rey, un códice elaborado entre finales del siglo XII y principios del XIII, que se supone fue elaborado por Charles d'Anjou para el rey Teobaldo IV y que contiene unas 600 piezas escritas por diversos trovadores y troveros, entre los cuales se hallan Guillaume de Dijon o Richard de Fournival. En las páginas 103 y 104 de ese Manuscrito del Rey hallamos las denominadas estampidas reales. Son un total de 8, a las que hay que añadir una más que aparece separadamente en el volumen junto a las llamadas danzas reales. Teniendo en cuenta que todo el repertorio de música de baile medieval se reduce a unas 70 u 80 piezas, estas 9 estampidas reales constituyen quizá una de las piedras angulares de esta parcela de la música instrumental de los siglos XII y XIII. Bueno, vamos a poneros ya, como ya hemos dicho, esa música que suena en nuestra careta de la sección Curso Acelerado de Música Antigua, que va los sábados, que es la estampida real número 6, del denominado Manuscrito del Rey, que escuchamos en la versión que suena precisamente en esa careta de sección, la de Symphony.

La estampida real número 6 del manuscrito del rey del siglo XIII en la interpretación de Symphony, que es la música que suena en la careta de la sección Curso Acelerado de Música Antigua que tenéis todos los sábados en el último tramo del programa. Bueno, pues vamos ahora con otra música que también podemos encontrar en otra careta y también os habéis preguntado en este caso de qué versión se trata. Y si nos lo habéis preguntado es que no estuvisteis el día, obviamente, en el que en esta sección hablamos precisamente de esa interpretación, obviamente, de la quinta de Beethoven. Estamos hablando de la sección de grabaciones históricas y ya hablamos de esa interpretación, pero pusimos los dos últimos movimientos de la obra en cuestión. Y en la careta lo que suena es del compás 476 al 512, los últimos compases del primer movimiento de esa quinta sinfonía de Beethoven que Wilhelm Furtwängler dirigiera a la Filarmónica de Berlín, grabada en Berlín en junio del año 1943. Bueno, ya sabéis que esto es muy interesante, puesto que estamos hablando del Furtwängler de guerra, el Furtwängler de los años 1943 a 1945, esas interpretaciones que son pues violentas, desesperadas, amargas, desoladas, inconformistas, rebeldes. Pues sí, lo que hacía Furtwängler era comentar con su batuta aquellos terribles acontecimientos históricos que azotaban a Europa y más concretamente a Alemania, ejerciendo, ¿cómo decir?, pues una especie de resistencia intelectual, por decirlo de alguna manera, con el régimen nazi. Uno de los más preclaros ejemplos de ese Furtwängler de guerra es la Quinta Sinfonía del 43, un acto de creación sencillamente perturbador. Como sabéis perfectamente, la pasión era en Furtwängler un elemento indisociable a su arte. Según su estado anímico, según las circunstancias, este director pues interpretaba la música que tenía sobre el atril de una manera u otra, disponía de los tempi, acentuaba el fraseo o planteaba las agógicas de manera distinta también. Era imprevisible y ahí es donde reside uno de los más avasalladores y persuasivos valores de la personalidad artística de este gigantesco, colosal músico. Esta quinta de Beethoven también es un buen ejemplo de esto que estamos contando. Es una lástima que la toma de sonido sea precaria, incluso vais a poder localizar un empalme en la cinta original durante la audición, más bien al final, pero es un documento de tal valor artístico que no queríamos dejar de ponéroslo y así escuchábamos también este primer movimiento que es una sacudida, es una especie de puñetazo en el pecho. Y es de un dolor y una desesperación y un dramatismo como no se han escuchado jamás. Vamos a escuchar a Furtwängler, a este incendiario Wilhelm Furtwängler y a la Filarmónica de Berlín en el primer movimiento de la quinta de Beethoven, cuyo final suena, como decimos, como música, como sintonía de la careta de la sección Grabaciones Históricas.

0: Pues ya lo sabéis, ese final del primer movimiento de la quinta de Beethoven que suena tan antiguo en cuanto a la calidad de sonido, pero tan absolutamente moderno y extraordinariamente creativo, y personal y salvaje en el lado interpretativo, queremos decir, es esta versión del año 1943, grabada en Berlín por Wilhelm Furtwängler al frente de la Orquesta Filarmónica Berlinesa, una grabación en vivo de una importancia capital, que es la que suena en la careta de nuestra sección denominada Grabaciones Históricas. Es una grabación histórica de las más importantes y por eso precisamente pues la escuchamos justo antes de que se inaugure esa sección, la sección central de nuestro programa de los sábados. Así cerrábamos nosotros este tercer capítulo que dedicamos a las músicas de la máquina del tiempo y seguiremos desvelándoos, descubriéndoos todas esas músicas misteriosas que aparecen en nuestras caretas, nuestros indicativos, etcétera.
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0: Ahora os invitamos a viajar por primera vez en nuestra máquina del tiempo, para lo cual, pues, os dejamos pasar, sentaros, tomad asiento, poneros el cinturón de seguridad, porque vamos a viajar muy, muy atrás, al principio de la máquina del tiempo, hasta donde podemos viajar. Ya sabéis que nuestro ámbito temporal se extiende desde el siglo X al XX. Pues al primero de ellos nos vamos a desplazar, al siglo X, porque vamos a escuchar a continuación un poco de canto gregoriano. Ya os hemos hablado del canto gregoriano, de esta liturgia en nuestro curso de música antigua, nuestro curso acelerado de música antigua. En una de nuestras primeras lecciones, además, hablamos de ello. ¿Qué es el canto gregoriano? Como ya os contamos entonces, el canto llano es la forma musical reinante en muchos de los primeros siglos de la música occidental. Es la expresión musical habitual de las liturgias cristianas desde la Alta Edad Media. Es monódico, libre desde el punto de vista rítmico y se cantaba a capella. El más famoso de ellos es el gregoriano, que se cantaba en el rito romano y que se consolidó a partir del siglo VI, época en la que vivió el Papa Gregorio Magno, de quien toma precisamente su nombre este canto. Hay otros ritos como el ambrosiano o el bizantino, con sus respectivos cantos llanos, pero el más importante es el romano. De hecho, a partir del siglo XI, todo canto llano fue denominado gregoriano. Y hay que decir que la notación en origen del canto gregoriano es neumática y a partir del siglo XI, con la normalización de Guido d'Arezzo, será cuadrada sobre tetragrama, no sobre pentagrama, o sea, en cuatro líneas, no en cinco, para que nos entendamos. Bueno, según la armonía medieval y según aprendimos en el Gradual de Albi del siglo XI, contamos con ocho tonos y nosotros nos vamos a centrar en el sexto, el conocido como plagistritus, perteneciente a la familia de los modos plagales y caracterizado por usar la nota fa como nota de referencia y fa o do como nota resolutiva o como tónica, digamos. Vamos a escuchar una secuencia gregoriana, por tanto siglo X, más o menos, escrita en este sexto tono, Introito Dominus Illuminatio Mea, y la vamos a poner en la versión de Dominique Velard al frente de su ensemble Gilles Vinchoise. A ver si vamos desterrando ya un poco esa imagen lejana, meliflua, mortecina, aburrida y de afinación peregrina de los dos famosos coros de religiosos que durante tanto tiempo, nos estamos refiriendo a Solesmes y a Silos, se apropiaron de este repertorio. Es el ensemble Gilles Vinchoise cantando gregoriano para nosotros en esta mañana de domingo aquí en la Máquina del Tiempo.

Canto gregoriano, siglo X. Aquí en La Máquina del Tiempo, en Radio Clásica, hemos viajado lo más atrás que podemos en nuestro programa, ya que hemos establecido esas dos fronteras, siglo X y siglo XX. Hemos escuchado concretamente un introito, Dominus Illuminatio Mea, en la interpretación del ensemble Gilles Vinchoise, bajo la dirección de Dominique Bellard. Era un ejemplo de una secuencia gregoriana en el sexto tono, en el Plagistritus, como decíamos antes. Y ahora os invitamos a subir a nuestra máquina del tiempo para viajar al año 1851. Vamos a escuchar música de nuestro idolatrado Schubert, pero arreglada por otro grandísimo compositor. Dos auténticos gigantes juntos en una música originariamente schubertiana. Sí, os vamos a poner una composición de Schubert que data de 1822, pero en el posterior arreglo de Franz Liszt. En la época de la que hablamos, más concretamente 1820, estamos hablando de Schubert, obviamente, primero vamos a hablar de la obra, luego hablaremos del arreglo, cambian mucho las cosas para el círculo de amigos del compositor. Spaun tuvo que marcharse a Linz, Hüttenbrenner a Graz, y Schubert se instaló en casa del amigo que más influencia ejercía por aquellas fechas en su personalidad. Schober. La madre de Schober era dueña de una casa muy lujosa y en ella se instaló el compositor desde fines del 21 hasta el verano del 23. Esta no fue una mala época para nuestro querido Franz, pues su amigo le procuró una vida más aliviada de penurias que ayudaban a Schubert a olvidar, pues, su frustración y su pobreza también. Hablemos claramente. En aquella época, nuestro querido Schubert se había unido a un grupo de jóvenes que habían formado un club cultural en el cual se discutían temas literarios y artísticos en general. Se reunían en la planta superior de un pequeño restaurante y el líder del grupo se hacía llamar Calif. Su auténtico nombre era Ignaz Castelli y era poeta, dramaturgo y amigo de Beethoven, además. Schubert iba a aquellas reuniones como oyente. En ellas leían a Tasso y luego bebían vino hasta altas horas de la madrugada. En aquellos días no era raro que Franz regresara temporalmente a casa de sus padres cuando Schober se ausentaba. A él no le importaba demasiado el lugar en el que estaba, pues escribía música donde fuera y como fuera. La traducción de la palabra wandern tiene difícil lectura, digamos, en español. Pudieran servirnos los verbos vagar, caminar, vagabundear. Esto quiere decir que der Wanderer, el título de la canción de Schubert, podría traducirse como el vagabundo, aventurero, que vaga y vaga de pueblo en pueblo, sin más fortuna que su suerte y un pedazo de pan en el morral. El estereotipo tiene un origen claramente romántico, inspiró en no pocas ocasiones al compositor. Pensemos en sus canciones Der Wanderer, An der Mond o Das Wandern, por ejemplo. Pues bien, la obra que nos ocupa, la fantasía Wanderer, por fin hablamos ya de ella. Hemos tardado un buen rato en daros esta información importante de qué obra estamos hablando o a qué obra vamos en nuestro comentario. La fantasía Wanderer se inspira igualmente en ese ideal errante. Y se inspira también lejanamente en la canción Der Wanderer que había escrito 7 años atrás el propio Schubert. Al decir de muchos especialistas, esta fantasía es la más exigente de las piezas pianísticas schubertianas en sus aspectos técnicos. De hecho, el propio autor llegaría a decir que el propio demonio debía tocarla. Así lo decía literalmente. La obra, en toda su integridad, arranca de una misma idea motívica que da origen a todos los temas aquí desarrollados. La fantasía está dividida en 4 partes: allegro con fuoco, manon troppo, adagio, presto y allegro. El segundo movimiento está construido en forma de tema con variaciones. El susodicho tema está basado libremente, como ya hemos dicho, en esa canción, la canción de Avant-garde de Schubert, que ya pues había utilizado el compositor ocasionalmente en forma de variaciones híbridas en el movimiento lento de la sonata Deutsch 958 o también en variaciones de tonalidades remotas en el quinteto La Trucha. Aquí precisamente pues él firma el primer ejemplo de variación fantasía, con su melodía ricamente adornada en diferentes tonalidades y figuraciones sin un marco estructural estricto. Bueno, ahora tenemos que hablar de la versión que os vamos a poner, porque no vamos a poner la versión pianista.

Pianística era considerablemente más fácil de tocar que en el original de Schubert. Liszt no se permite prácticamente licencias, salvo en la pequeña cadencia que sirve de transición a la sección en mi bemol del primer movimiento. Y vamos a escuchar ya esa fantasía Deutsch 760 Wanderer de Schubert en el arreglo para piano y orquesta de Franz Liszt y en la interpretación de Jorge Bolet con la Filarmónica de Londres bajo la dirección de Georg Solti.

A pesar de que este arreglo para piano y orquesta de Franz Liszt de la Fantasía Wanderer de Franz Schubert fue muy popular en su época, hoy no lo es en absoluto. Es bastante poco conocido por la mayor parte de los aficionados. Hemos escuchado ese arreglo para piano y orquesta de la Fantasía Deutsch 760, Wanderer de Franz Schubert, en la interpretación de Jorge Bolet con la Orquesta Filarmónica de Londres, dirigida por Georg Solti.

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1: Bueno, ya estamos en los últimos capítulos de las asombrosas aventuras del pequeño Mozart y vamos haciendo zigzag. Vamos a Italia, vamos a Inglaterra, volvemos a Salzburgo, en fin, para ir descubriendo esas obras del infantil Mozart. Vamos a regresar al viaje londinense, en el cual, por cierto, Wolfi empieza a eclosionar como compositor, su arte empieza a manifestarse de manera poderosa. Vamos a poneros una de sus primeras arias de concierto, escrita en este caso para la voz de tenor, Bada al furor portata, es su Kechel 21, está escrita en do mayor, fue facturada en 1765 cuando el compositor tenía 9 años. El texto proviene de la escena cuarta del acto segundo de Ezio, de Metastasio. Los versos van destinados al personaje de Máximo y la parte orquestal cuenta con dos oboes, dos fagotes, dos trompas y cuerda. Es una pieza de exhibición que tiene de todo, agilidad, saltos de un registro a otro, etc. Y el texto dice así. Ve, impulsado por la furia, revela la traición, pero recuerda, ingrato, quién es el traidor. Revela el engaño que se planeó. Pero por ahora piensa que yo te di la vida y tú me la quitas. Va dal furor portata, aria de concierto Kechel 21 de Wolfgang Amadeus Mozart en la interpretación de Rolando Villazón con la Sinfónica de Londres dirigida por Antonio Papano.

9 años tenía Mozart cuando compuso este aria de concierto, lo hizo en Londres. Es su Kechel 21, Bad al furor portata, un aria de concierto para tenor, que hemos escuchado a Rolando Villazón con la Orquesta Sinfónica de Londres bajo la dirección de Antonio Papano. Era la música de la cual os hablábamos y la cual escuchábamos hoy en nuestras asombrosas aventuras del pequeño Mozart.

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1: Y de nuevo os invitamos a subir a nuestra máquina del tiempo para viajar a Hungría al año 1918. Tecleamos esos cuatro dígitos, los introducimos en el temporizador de nuestra máquina del tiempo, presionamos la palanca y viajamos. Vamos ahora a tener la oportunidad de escuchar música compuesta por quien fuera, junto con Béla Bartók, el máximo representante de la etnomusicología y de la música nacionalista húngaras en la primera mitad del pasado siglo, Zoltán Kodály. Como Bartók, el compositor nacido en Kecskemét en 1882 y fallecido en Budapest en 1967, bebió directamente de su música tradicional vernácula, convirtiéndola en su fuente de inspiración principal. La obra elegida, la sonata para cello solo, es un perfecto ejemplo de lo que Bartók denominaba folclore imaginario, música nueva, original, de autor, aunque dentro de los parámetros melódicos, armónicos y rítmicos de la música popular húngara. La sonata para cello solo, una de las más colosales partituras concebidas para este instrumento en soledad, fue compuesta en 1915 y dedicada al chelista Jenő Kerpely, quien precisamente la dio a conocer el 7 de mayo de 1918 durante el segundo concierto organizado por la Sociedad para la Promoción de la Nueva Música Húngara. La velada estuvo dedicada por completo, por cierto, a nuestro protagonista, Zoltán Kodály. Pál Herman estrenó esta partitura en el extranjero. En Viena hizo lo propio el 20 de mayo de 1920 y en París el 7 de agosto de 1923. Nos dice el musicólogo francés Pierre-Émile Barbier que esta obra revela una utilización muy personal de la forma sonata. Para conservar la mayor libertad en cuanto al material melódico utilizado, Kodály no se sirve de la forma más que como una guía de un discurso que fluye sin coacciones, con la naturalidad de una improvisación, sin que la barra de compás sea perceptible para el oyente, aunque el intérprete se sirva de ella como referencia en un recorrido de asombrosa libertad. Mientras esta idea formal no se impone más como una garantía de una mayor economía y firmeza del discurso, una clara voluntad de unidad se afirma en la realización de las repeticiones. Cualquier repetición de una célula, de un compás, de una frase melódica es objeto de una metamorfosis en los campos de la forma, del ritmo o del color. Estas son las palabras de Pierre-Émile Barbier. Vamos a poner de esta sonata para cello solo de Kodály su electrizante primer movimiento, Allegro maestoso ma appassionato, en la versión tremenda de uno de los mayores genios que haya conocido el instrumento, el violonchelo, a lo largo de toda su historia, Yo-Yo Ma.

El electrizante primer movimiento, allegro maestoso, ma appassionato, de la sonata para cello solo opus 8 de Zoltán Kodály, en la interpretación tremebunda de Giorgio Ma, nada menos. Vamos a viajar ahora al año 1791 porque queremos escuchar música de Haydn y el propio compositor nos espera al otro lado, así que vamos hacia allá. Y maravillosa música de Haydn es la que vamos a tener en este próximo tramo de esta edición de La Máquina del Tiempo. Una de las denominadas sinfonías londinenses, y más concretamente una de las más breves y la única además escrita en tonalidad menor. Es la sinfonía número 95, la tercera de esas famosísimas sinfonías de Londres de Franz Joseph Haydn. Otra de las anomalías más significativas de esta obra, en comparación con sus compañeras, es que su primer movimiento no dispone de introducción lenta. Esto es una sorpresa, pero muy grande además. Estas sinfonías londinenses fueron concebidas por el de Rorau and Leita durante sus dos viajes a la capital inglesa. Bueno, alguna de ellas fue empezada en Viena, eso hay que decirlo también. Esos viajes se produjeron respectivamente entre 1791 y 1792. Y entre 1794 y 1795. De todas las sinfonías del grupo sabemos la fecha exacta del estreno, menos de la 96ª y de la que nos ocupa, la 95ª. La número 95, en do menor, concretamente, se estrenó un día y un mes indeterminados del año 1791. Al parecer fue compuesta en el mes de mayo de ese año. Haydn cuenta con los siguientes presupuestos: cuerda, una flauta, dos oboes, fagotes, dos trompas, dos trompetas y timbales. La obra consta de cuatro tiempos: allegro moderato, andante, minueto y finale vivace. El primero de esos movimientos está construido a partir de la forma sonata y, aunque se abre en do menor, concluye en mayor. El segundo tiempo está escrito en forma de variaciones, en compás de 6x8, está en mi bemol mayor. En el tercer tiempo, el minueto Haydn regresa a la tonalidad menor, do, y en el vivace conclusivo, en do mayor, recuerda en su escritura fugada el finale de la Sinfonía Praga de Mozart, que con total seguridad Haydn conoció directamente desde el manuscrito. La obra mozartiana data de 3 años antes. Puede que se trate de un bellísimo homenaje a su admirado y queridísimo Mozart. No perdamos más tiempo. Vamos a disfrutar ya de esa encantadora sinfonía número 95 en do menor de Franz Joseph Haydn, que vamos a escuchar en la interpretación de interpretaciones para mí. Es mi favorita, año 1970. Otto Klemperer al frente de la New Philharmonia Orchestra.

Menuda versión de la Sinfonía número 95 de Franz Joseph Haydn. Otto Klemperer al frente de la New Philharmonia Orchestra. El registro es del año 1970.

Bueno, un lead de Hans Pfitzner en los últimos minutos de nuestro programa de hoy, en esta sección de tesoros de la canción de cámara. Bueno, aún tendremos tiempo para escuchar alguna música más, pero ya estamos en el último tramo de nuestro programa. Pfitzner fue uno de los compositores alemanes, lo entrecomillamos, porque nació en Moscú, pero desarrolló toda su carrera en Alemania. De los compositores alemanes que podemos denominar del otro lado. Nos explicamos. Muchos de los compositores contemporáneos de Pfitzner fueron perseguidos por los nazis por sus ideales políticos, por sus orígenes étnicos o por su opción sexual. Sin embargo, hubo otros, los menos, como él y Karl Orff, por ejemplo, que recibieron ciertos beneficios del Tercer Reich. En su caso, al menos en una primera época, en la cual contaba con el apoyo de Hans Frank, abogado nacionalsocialista, amigo del compositor y futuro gobernador de Polonia durante la ocupación nazi. En aquellos días, Pfitzner comulgaba con las aspiraciones nacionalistas del Führer, pero más adelante, por motivos artísticos, era también amigo del judío Bruno Walter, se fue distanciando de las autoridades y, aunque no fue confinado en ningún campo de concentración, fue apartado de sus obligaciones profesionales y condenado a la miseria. En esta época tuvo además que convivir con la locura que le atormentó en los últimos años de vida. Acabada la guerra, Pfitzner fue más o menos rehabilitado, pasando sus últimos días en una residencia para ancianos pobres en Salzburgo. Conocido como el último romántico por mantener viva la llama de la gran tradición germánica del XIX, Pfitzner compuso cinco óperas, entre las cuales se halla la espléndida y hermosísima Palestrina de 1917, con libreto del propio compositor, su obra más conocida. Pfitzner fue además un inspirado autor de Lieder. Hay muchos y muy bellos en su producción, como el que hemos elegido, Abschied, Despedida, el opus 9, número 5, con texto de Joseph von Eichendorff, cuyos versos dicen lo que sigue. Al atardecer murmura el bosque desde lo más profundo de su suelo. Arriba, Dios encenderá pronto las estrellas. Se extiende un silencio abismal. Solo queda el murmullo del bosque al atardecer. Todo tiende al reposo. Bosque y tierra callan. El caminante, aterrorizado, quiere ir a su casa. Aquí, bajo el verde techo del bosque, corazón, camina tú también hacia el reposo. Vamos a ofreceros una hermosísima versión de esta canción, Abschied, Despedida, la opus 9, número 5 de Hans Pfitzner. Es la interpretación de Hermann Prey con Gerald Moore al piano.

El protagonista de nuestros tesoros de la canción de cámara de hoy domingo ha sido Hans Pfitzner, el autor de Palestrina, de esa ópera del año 1917. Hemos escuchado su canción Opus 9, número 5, titulada Abschied, Despedida, y la hemos ofrecido en la voz de Hermann Prey con el piano de Gerald Moore.

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Bueno, y empezamos con Aires de Danza Antigua, nuestro programa de hoy, y vamos a cerrar nuestro programa también con Aires de Danza Antigua. Vamos a viajar ahora a principios del siglo XVI para escuchar una pavana y una gallarda. Pues sí, vamos a disfrutar de danzas antiguas para concluir nuestro programa de hoy. Una pavana y una gallarda concretamente. La pavana, como ya os hemos contado, hemos hablado ya de esta forma musical, de esta danza cortesana del siglo XVI, procede, como muchísimas de las danzas de la época, de Italia. El nombre de la pavana procede de la palabra pava, una forma dialectal de Padua. Tanto la música y la literatura como las danzas de pava o al estilo paduano se denominaban alla pavana. Los ejemplos de pavana más primitivos que se conocen se hallan en una colección de piezas de 1508 de Joan Ambrosio d'Alza. Rápidamente, la danza obtuvo una inmensa popularidad en toda Europa. Por su parte, la gallarda es también una danza cortesana, alegre, desenfadada, de la que se tiene documentación a partir del siglo XVI en Italia. Suele ir la gallarda emparejada con una pavana o con un pasamezzo. Los primeros ejemplos que se conservan son de Pierre Hatañán, Giulio Abbondante y Antonio Rota. Como danza, la gallarda sobrevivió hasta bien entrado el siglo XVII. Bueno, y ahora vamos a escuchar ya pues esa pavana y esa gallarda que hemos seleccionado. La pavana se titula La corneta y la gallarda La traditora. Son dos piezas anónimas florentinas de principios del siglo XVI, llevadas desde Londres por el conde de Arundel a Italia. Y vamos a escuchar la interpretación del New London Consort bajo la dirección de Philip Pickett.

0: Dos danzas anónimas florentinas de principios del siglo XVI, la pavana la corneta y la gallarda la traditora, en la interpretación del New London Consort bajo la dirección de Philip Pickett. Y se acabó lo que se daba. Hemos llegado al final de la segunda y última edición de este fin de semana de La Máquina del Tiempo aquí en Radio Clásica. Volveremos el sábado de la semana próxima a las 9 de la mañana, una hora menos en Canarias, y volveremos a acompañaros con 2 horas repletas de la más bella y emocionante música escrita entre los siglos X y XX. Recibid un abrazo muy fuerte de Jesús Trujillo. Adiós.
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2: 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La paráfrasis. Paráfrasis en el siglo XIX, obra solo de gran virtuosismo en la que se elaboraban melodías populares procedentes generalmente de óperas, también podían denominarse fantasías o reminiscencias. Efectivamente, escuchamos las famosas paráfrasis de Franz Liszt. Liszt tiene él solo 78 piezas de este tipo, es decir, paráfrasis, fantasías o reminiscencias. Sobre temas como este, el cuarteto Bella figlia dell'amore del Rigoletto de Verdi de 1851... Liszt, para hacerse eco del exitazo de la ópera, compone en 1859 su paráfrasis de concierto sobre Rigoletto. Pero bueno, esto ya llevaba haciéndolo Franz Liszt desde hacía muchos años. Si recordáis esta aria cómica del vino en el Don Giovanni de Mozart, que es de 1787, pues Liszt, por ejemplo, la mete en sus reminiscencias de Don Juan al final y hace estas cosas. Entonces, veis que las paráfrasis o las reminiscencias no son lo que llamaríamos variaciones, simplemente, sino fantasías, expansiones inmensas, sin estructura predecible, ¿no? Añadiendo dramas y tragedias y epopeyas a la música original. Bueno, pues os dejamos, queridas y queridos, ¿recordáis el vals de la ópera Fausto de Gounod? Bueno, pues Liszt no está conforme con el final y hace esto. Ya os prevengo de que es una pasada. Bueno, pues nos vemos en el diccionario musical de Radio Clásica.

0: Muy buenos días, ¿qué tal os habéis levantado? Esperamos que con mucha energía y muchas ganas de escuchar y aprender, porque hoy vamos a enseñaros lo bien que lo pasamos hace unos días en el Colegio Público Rufino Blanco de Madrid y también tenemos nueva entrega del alfabeto musical de Tatiana Comar. En taxi llegamos a la letra X y Vera desde Oviedo nos va a leer un texto en el que saldrá un instrumento con X que no es el saxofón.
1: ¡Nos vamos al cole!
0: ¡Muy buenos días a todos!
2: ¡Buenos días!
0: ¡Qué buena energía hay en este colegio! Estamos muy contentos de haber venido al Colegio Público Rufino Blanco, un cole que tiene mucha experiencia en radio, porque hace 2 años fue ganador de la primera categoría del cuarto concurso de podcast escolar y universitario organizado por RTVE Audio y la plataforma Eloquence. En aquella ocasión nos lo pasamos genial escuchando el podcast Alégrate el día. Y es que la radio tiene la capacidad, pues eso, de ponernos muy contentos, de emocionarnos, ¿verdad? ¿Qué es lo que más os gusta a vosotros de la radio?
3: A mí me gusta mucho la radio para escuchar y distraerme.
4: A mí me gusta la radio porque lo puedes escuchar en casi todos los sitios.
5: A mí me gusta la radio porque me relaja bastantes veces en el coche.
6: A mí me gusta la radio porque me gusta que en el coche pongamos la música.
7: A mí me gusta la radio, pues, para ver los partidos de fútbol importantes.
8: A mí me gusta la radio para relajarme y tranquilizarme.
9: A mí me gusta la radio para aprender música nueva y relajarme.
10: A mí me gusta la radio para saber qué pasa en el mundo.
11: A mí me gusta la radio para oír música.
12: A mí me gusta la radio para entretenerme y escuchar nueva música.
13: A mí me gusta la radio porque hay mucha variedad de cosas, o sea, hay muchísimos programas.
14: A mí me gusta la radio porque así puedo relajarme.
15: A mí me gusta la radio para saber las noticias del ciclismo.
16: A mí me gusta la radio para escuchar las noticias.
0: Pues hoy vamos a hablar de Clara Schumann o Clara Wieck, porque en realidad el apellido Schumann fue el que adoptó cuando se casó con el también compositor Robert Schumann, pero el apellido de su padre era Wieck. Ella es nuestra compositora protagonista de hoy porque creo que en clase ya habéis aprendido mucho sobre Clara Schumann. ¿Qué nos podéis contar sobre ella?
17: Que fue una pianista muy buena y que dio libertad a muchas mujeres para un camino para básicamente ser pianistas.
18: Fue una compositora muy famosa y que dio una música muy buena.
19: Fue una gran compositora y no se rindió para luchar por su música.
20: Fue de una de las primeras mujeres compositoras.
21: También era muy amiga de Brahms.
0: La carrera de Clara como pianista fue brillante y además muy activa, porque a menudo viajó a otros países, especialmente a Inglaterra, y también se hizo muy amiga, como decíais, de otro compositor muy famoso, de Johannes Brahms. Y aunque Clara era una compositora muy talentosa, hay que decir que pronto dejó de componer porque en su época la gente pensaba que las mujeres no debían ser compositoras. Aún así, sus obras son más de 20 para piano, un concierto para piano y orquesta, música de cámara y varias canciones. Tiene bastantes obras. Ya le hemos dedicado aquí en Crescendo algunos programas a esta genial compositora, pero hoy vamos a descubrir músicas suyas sobre las que aún no habíamos trabajado, como por ejemplo este Scherzo número 2 en do menor, opus 14.

0: Me he imaginado como el cielo.
1: Un payaso porque es una canción divertida.
2: Mucha naturaleza.
3: Yo me he imaginado un paisaje de montaña.
4: Un paisaje muy bonito.
5: Como un baile de graduación.
6: Me ha recordado como a una cascada.
7: A mí esta canción me ha generado paz, mucha paz.
8: Un bosque de árboles y naturaleza.
9: Me ha recordado al aire y el agua.
10: Me ha recordado a un jardín lleno de flores y plantas.
11: Me ha recordado a la cima de una montaña.
12: Me ha recordado a la tranquilidad del bosque.
13: Me ha recordado a las olas del mar.
14: Bueno, mucha naturaleza os evocaba este scherzo, ¿verdad? Aunque ha habido respuestas de todo tipo, porque la música nos puede provocar sensaciones, nos puede hacer imaginar cosas distintas a cada uno de nosotros. Y decíamos que esta obra para piano se titula Scherzo. ¿Sabéis qué quiere decir esta palabra en italiano? ¿Scherzo?
15: Como una broma.
16: Algo juguetón. El otro día nos contó Víctor que scherzo significaba gracioso o broma.
17: Una música graciosa en una composición.
18: Scherzo, yo creo que es básicamente que es una música que juega con las notas, que a veces es muy aguda o muy baja.
19: Una música muy juguetona.
20: Una música muy divertida.
21: Una música divertida y juguetona.
14: Bueno, yo creo que nos ha quedado claro clarinete, ¿es verdad? El scherzo es un tipo de pieza musical que suele ser rápida, ligera, con carácter juguetón, como decíais muy bien, o travieso. Y la palabra viene del italiano scherzo, que significa literalmente eso, broma o juego. Así que la idea es que la música pues suene como si estuviese jugando.

0: Y antes de seguir descubriendo más sobre Clara Schumann, llega una de nuestras secciones preferidas, el alfabeto musical de Tatiana Comar, hoy protagonizado por una superlocutora desde Asturias.
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Soy Vera, tengo 7 años y soy de Oviedo. Hoy os voy a leer el capítulo de la letra X.

Hola chicos, ¿aún no estáis durmiendo? Parecéis un poco pálidos. ¿Qué os ha pasado? Hemos escuchado una música muy extraña. Parecía el baile de la propia muerte. Oh, era yo practicando mi nueva obra que se llama La danza macabra. ¿Os ha gustado? Pues a ver, no sabemos qué decir. Era preciosa, pero aterradora. Y ese instrumento que llevas es el que más miedo da. ¡Oh, no! No da miedo en absoluto. Es un xilófono. Es inofensivo y tiene un sonido muy peculiar gracias a sus láminas de madera. Las largas suenan más grave y las cortas más agudo. A mí, su sonido me recuerda el sonido de los huesos. Por eso lo he utilizado en esta obra, representando los esqueletos.

En mi obra, Carnaval de los Animales representa los fósiles, pero también puede interpretar otras cosas y tocar cualquier melodía.

0: Muchísimas gracias, Vera. Nos ha encantado cómo has leído de bien este fragmento de la letra X del alfabeto musical de Tatiana Comar. Podrías trabajar en la radio si quisieras. Y la lectura de Vera la acompañábamos con esa danza macabra de Camille Saint-Saëns, en la que con el xilófono el compositor francés imita el sonido de los esqueletos que le contestan al violín. Y fijaos bien, porque justo ahora vamos a volver a escuchar xilófonos, sí, con estos fósiles del carnaval de los animales.
1: Volvemos a clase.
2: Decíamos antes que Clara Schumann fue una niña prodigio. ¿Qué significa esto de ser una niña prodigio?
3: Pues que se le da muy bien algo.
4: Una niña perfecta.

0: Una niña que se le da muy bien una cosa.
1: Una niña muy lista.
2: Una niña con una cualidad especial.
3: Una niña con talento.
4: Lo habéis explicado fenomenal. Una niña con talento, con una cualidad especial, que se le da bien algo. Bueno, en este caso era la música lo que se le daba genial a Clara Schumann y también le gustaba mucho componer. Pero, como decíamos antes, tuvo que dedicarse más a tocar el piano porque hace 200 años, que es cuando vivió, no era muy habitual que una mujer se dedicase a componer. ¿Sabéis por qué?
3: Porque antes se pensaba que los hombres eran mejores que las mujeres.
5: Porque no había igualdad.
6: Porque siempre pensabas que los chicos siempre eran mejor en todo.
7: Porque a las mujeres se les valoraba menos que a los chicos.
8: Porque antes decían que los hombres eran mejores que las mujeres.
9: Porque antes las mujeres se tenían que quedar en casa cuidando a los hijos.
10: Para entonces las mujeres decían que no podían trabajar y tenían que quedarse en casa limpiando.
4: Claro, sobre todo pasaba esto, ¿no? Que la mayoría de mujeres pues tenía que quedarse en la casa a cuidar de los hijos y hacer las tareas domésticas y entonces pues no les quedaba tampoco tiempo para componer y además tampoco se las valoraba. Por suerte, pues las cosas han ido cambiando. Bueno, vamos a escuchar ahora otra composición de Clara Schumann, su romanza Opus 22 número 1. A ver qué os sugiere esta música y a ver qué instrumentos escucháis.

0: qué bien escuchan el Rufino Blanco. A ver, ¿qué instrumentos habéis escuchado? ¿Qué os habéis imaginado? ¿Qué habéis sentido con esta romanza de Clara Schumann?
1: Yo he escuchado piano y creo que también había violín.
2: Yo no sé si era una viola o un violín.
0: ¿Qué diferencias hay entre la viola y el violín?
3: Pues que el violín suena más agudo y la viola suena un poco más grave.
0: Vale, ¿y qué creéis? ¿Que era un violín o una viola? A ver.
4: Yo creo que era un piano, una viola y creo que una flauta.
5: Yo creo que fue un violonchelo y un piano.
0: Vale, aquí tenemos otro instrumento más de cuerda frotada, el violonchelo. Pero el violonchelo, ¿qué diferencias tiene con el violín?
1: Que el violonchelo es mucho más grave.
0: Mucho más grave, mucho más grande también. A ver, por aquí, ¿qué creéis que era?
5: Yo creo que era un piano, una flauta y un violín.
6: Yo creo que era un piano y una viola.
0: ¿Tenemos dudas, entre la viola y el violín, sobre todo?
6: Yo creía que era un piano y un violín.
7: Yo creo que era un dúo entre piano y violín.
0: Bueno, pues creo que gana por mayoría, aunque es normal dudar, ¿eh? Porque a veces el violín y la viola, sobre todo, se pueden confundir. Pero efectivamente era violín y piano. Era un dúo, como habéis dicho muy bien, de violín y piano. Fenomenal. También yo creo que algunos habéis escuchado una flauta porque la flauta tiene una tesitura parecida al violín. Es también un poquito aguda. Entonces, por momentos, como el violín sonaba muy dulce y muy bonito, pues también podía recordar a una flauta. Vale, ¿qué más queréis contar sobre esta música? ¿Qué diferencias habéis notado respecto a la primera que hemos escuchado?
8: Esta era como más dulce y más suave que la primera.
9: Esta era más triste.
10: Esta era como una música de una boda.
11: Esta era más triste y más tranquila.
12: Esta era más lenta.
13: Esta era más tranquila y dulce.
14: Esta para mí era más sentimental y un poco más triste.
15: Yo creo que esta música era más tranquila y lenta.
0: Pues efectivamente, lo habéis explicado muy bien. Era más tranquila, más lenta, también era dulce. Vale, esta romanza para violín y piano. Bueno, pues era música de cámara además. Antes era un piano solo, pero ahora escuchábamos ese dúo que está concebido para ser tocado en una cámara, en una habitación. Por eso le llamamos música de cámara, música entre amigos. Por último, vamos a escuchar lo buenos y buenas locutores que sois aquí en el Rufino Blanco, recordando algunos datos importantes sobre la vida de Clara Schumann para que todos los oyentes sepan quién fue esta genial compositora.

0: Clara Wieck fue una gran pianista y compositora.
1: Nació en el año 1819 en Alemania.
2: Desde muy pequeña, Clara demostró grandes cualidades musicales.
3: Su padre era profesor de música.
4: Quería que Clara fuera una gran pianista.
5: Clara practicaba muchas horas.
6: Y aprendía muy rápido obras nuevas.
7: Con solo 9 años ya daba conciertos en auditorios importantes.
8: La gente se sorprendía porque tocaba el piano con mucha emoción y precisión.
9: Durante su infancia viajó por varios países de Europa para tocar en teatros importantes.
10: Clara se hizo famosa siendo todavía muy joven gracias a su talento.
11: Además de tocar, también empezó a escribir su propia música.
12: Sus composiciones eran elegantes, expresivas y llenas de fuerza.
13: Cuando creció, se enamoró de otro músico llamado Robert Schumann.
14: Clara y Robert se casaron.
15: Y entonces Clara adoptó su apellido.
16: Juntos compartían su amor por la música y se ayudaban.
17: Clara y Robert tuvieron 8 hijos.
18: Entre la música y sus hijos estaban muy ocupados.
19: A pesar de tener una familia grande, Clara nunca dejó de tocar el piano.
20: Seguía viajando para dar conciertos en diferentes ciudades de Europa.
21: En aquella época no era normal que una mujer fuera compositora profesional.
22: Por eso, Clara fue muy valiente al seguir su carrera musical.
23: Muchas personas admiraban su fuerza y su talento como artista.
24: Clara también ayudó a que la música de su marido fuera conocida por el público.
25: Tocaba sus obras en conciertos para que más gente pudiera escucharlas.
26: El también famoso compositor Johannes Brahms era uno de sus mejores amigos.
27: Brahms respetaba mucho a Clara y valoraba su opinión musical.
28: La vida de Clara no siempre fue fácil, pero nunca dejó de luchar por su música.
29: ¡Qué valiente!
30: Cuando su marido enfermó, ella siguió trabajando para cuidar de su familia.
31: Clara se convirtió en una de las pianistas más importantes de su tiempo.
32: También trabajó como profesora enseñando nuevos músicos.
33: Murió en el año 1896, dejando un gran legado musical.
34: Sus obras se escuchan cada vez más en conciertos y grabaciones.
35: Sus obras nos transmiten sentimientos y emociones como alegría, calma y tristeza.
36: Hoy, en Crescendo, hemos escuchado su scherzo para piano.
37: Y sus romanzas para violín y piano,
38: que son las que suenan ahora mismo de fondo.
39: Clara Schumann es un ejemplo de esfuerzo y talento.
40: Gracias a ella, muchas mujeres pudieron dedicarse a la música.
41: Su historia nos enseña que debemos luchar por nuestros sueños.
42: También nos recuerda que con trabajo y pasión se puede llegar muy lejos.
43: Clara fue una artista muy completa, pianista, compositora y profesora.
44: Su vida estuvo llena de trabajo, música y dedicación.
45: Hoy la recordamos como una de las grandes figuras del romanticismo musical.
46: Piacas una.

0: Geniales estos estudiantes de cuarto de primaria del Colegio Público Rufino Blanco y su profe de música Víctor Ferrer. Nos lo hemos pasado pipa con vosotros. 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Y ahora, para acabar el programa, los estudiantes del Rufino Blanco nos recuerdan lo que es un crescendo.
1: Un crescendo es cuando empieza más débil y luego la música acaba cada vez más fuerte.
2: Un crescendo es cuando una cosa muy bajita se va creciendo, como y se usa también el signo de matemática de la boca grande, número grande, para poder ir siguiendo así, tipo una nota de do y es do, do, do, do, do, y va creciendo.
3: Un crescendo es cuando algo débil va aumentando hasta conseguir su valor completa.
4: Un crescendo es como una cosa muy pequeñita, puede ser algo, un sonido muy grande.

Muy buenos días, damos la bienvenida a todos nuestros oyentes de Radio Clásica, de Radio Nacional de España, a los que saludamos desde la Sala Sinfónica del Auditorio Nacional de Música de Madrid, al inicio del concierto número 22 del ciclo sinfónico perteneciente a la presente temporada 2025-26 de la Orquesta y Coro Nacionales de España. El concierto de hoy cuenta con la toma de sonido de Ángel Peral y Kamal Abkari y la asesoría musical de Javier Zuazo. En el control de continuidad de Prado del Rey se encuentra nuestro compañero Andrés Romero y en la locución y comentarios Juan Manuel Viana. El programa del concierto incluye las siguientes obras: Marcha para la ceremonia de los turcos, del acto cuarto, escenas 5 del Burgués Gentilhombre de Jean-Baptiste Lully, Concierto para violín y orquesta número 3 en sol mayor, Kegel 216 de Wolfgang Amadeus Mozart, y en la segunda parte, el Burgués Gentilhombre, opus 60 de Richard Strauss. La Orquesta Nacional de España está dirigida por Josep Pons y Valerie Stenken, concertino de la orquesta, será solista en el concierto de Mozart. En el intermedio aprovecharemos los minutos para hablar precisamente con el director este fin de semana, Josep Pons. El asedio de Viena de 1683 supuso un momento álgido de la amenaza turca sobre Europa, surtidora de efectos inesperados en la cultura del continente. La fascinación por lo otomano se filtró en las artes figurativas y escénicas, como ejemplifica la música incidental compuesta por Jean-Baptiste Lully para el Burgués Gentilhombre de Molière, fechada en 1670. Una atracción similar alimentó el estilo turco de Wolfgang Amadeus Mozart, que asoma en el último de sus 5 conciertos para violín, compuestos con 19 años, y de los que escucharemos el tercero, uno de los favoritos, junto con el quinto del público. Richard Strauss compuso su propia música incidental para el Burgués Gentilhombre en el año 1912 en una partitura que anticipa el ambiente dieciochesco de su ópera Ariadne auf Naxos. Strauss y su libretista, Hofmannsthal, trasladaron la acción de París a Viena, aunque los continuos guiños del libreto a Lully desmienten cualquier sospecha de rencor nacionalista, reafirmando esta obra como un singular tributo al Grand Siècle francés. La fecha es el 5 de diciembre de 1669. Luis XIV, rey de Francia y Navarra, acaba de recibir al embajador del sultán otomano. Escuchamos ahora mismo en sala el aviso que anuncia que se apaguen los teléfonos móviles. El rey Sol no había escatimado en gastos para impresionar al enviado, quien esperaba disuadirlo de seguir apoyando a los enemigos del Imperio Otomano en el frente mediterráneo. Pero antes de la conversación de gran calado político pudiera siquiera comenzar, las disputas sobre rangos rápidamente empañaron el entusiasmo tanto del rey como del embajador. Luis XIV no tenía intención de levantarse de su trono en honor del sultán. El embajador respondió a su manera, hablando con franqueza tras la recepción sobre lo poco impresionado que le había quedado la ceremonia otomana que los franceses habían organizado especialmente para él. Entonces, el rey jugó una baza especial, Molière y Lully. Escuchamos ahora el segundo aviso en sala. Obedientemente, Molière se puso a trabajar escribiendo una comedia que ridiculizara a los turcos, pero era demasiado artista como para limitarse a cumplir un encargo tan sencillo. Que las pullas dirigidas al embajador otomano se convirtieran en una mera subtrama dentro de una sátira mucho más amplia ya se revela en el título de la comedia que estaba escribiendo, Le Bourgeois Gentilhomme, el burgués gentilhombre. Hemos escuchado los aplausos que indicaban la entrada en sala del concertino de la Orquesta Nacional, en esta ocasión Miguel Colón. El personaje central de la burla en la obra no es en absoluto un turco, sino un comerciante francés con aires aristocráticos. Insatisfecho con su existencia burguesa, Monsieur Jourdain anhela convertirse en noble. En aquellos tiempos era perfectamente posible acceder a la nobleza mediante la adquisición de un cargo público o una propiedad. Pero ser noble requiere más que riqueza material. Molière nos muestra los intentos, en su mayoría infructuosos, de Jourdain por adquirir modales cortesanos, para lo cual contrata a un maestro de esgrima, un maestro de baile, un filósofo y un profesor de música. Y sale en estos momentos Josep Pons con un bastón a la manera de lo que hacía Lully en sus interpretaciones.

La Orquesta Nacional de España, en una plantilla reducida de una treintena de miembros, nos ofrecía de Jean-Baptiste Lully la marcha para la ceremonia de los turcos, dirigida por Josep Pons. Esta marcha se escuchaba al final del cuarto acto, coincidiendo con la entrada de los turcos. Según las acotaciones escénicas originales, aparecían un muftí, cuatro derviches, seis bailarines turcos, seis músicos turcos y otros intérpretes de instrumentos de estilo turco. En el calendario mozartiano, solamente tres meses separan la composición del concierto para violín número 2, Kegel 211, de brillantez y elegancia plenamente francesas, del siguiente de la serie, el concierto número 3 en sol mayor, Kegel 216, de mucha mayor entidad y dueño ya de una factura sensiblemente más madura y elaborada. Fechado en Salzburgo el 12 de septiembre de 1775, el nuevo concierto, que en el plano formal no rompe aún con el espíritu galante, puede considerarse una especie de suma de las nuevas impresiones estilísticas italianas y francesas absorbidas por Mozart tras sus recientes viajes por el continente. El primer movimiento es un allegro que comienza con un ritornello utilizado antes por el compositor bajo otra forma y con distinta tonalidad. Se trata de un aria de su reciente ópera Il Re Pastore, que había sido representada por primera vez el 23 de abril de 1775 en la residencia salzburguesa del arzobispo Colloredo. Salen ya solista y director Valery Stenken, violín, y Josep Pons, que con la Orquesta Nacional nos ofrecerán el tercero de los conciertos para violín de Mozart en sol mayor, Kegel 216.

Hemos escuchado el concierto para violín y orquesta número 3 en sol mayor, Kegel 216, en la interpretación de la concertina de la Orquesta Nacional de España, Vavi Steinken, y la Orquesta Nacional dirigida por Josep Pons. Gran ovación para Vavi Steinken. Es concertino de la Orquesta Nacional de España desde el año 2023. Nacida en Múnich, comenzó a tocar el violín a los 5 años. También de niña formó parte del coro infantil de la Ópera Estatal de Baviera hasta 2013 y participó en más de 50 óperas. Continuó su formación en el violín con Julia Fischer en la Escuela de Música y Teatro de Múnich y en la Escuela Superior de Música Reina Sofía con Marco Ricci. Sale de nuevo a saludar Vavi Steinken y a recibir la aclamación que están ustedes escuchando aquí en directo desde la Sala Sinfónica del Auditorio Nacional de Música en Madrid. Steinken cuenta con mucha experiencia como concertino en orquestas jóvenes y de estudiantes. Como solista, ganó en 2022 el primer premio en el Concurso Internacional de Violín en Cullera y en 2019 fue galardonada en el Concurso de Música August Everding para violín solista en Múnich. Sale de nuevo a saludar y con ella sale también Josep Pons.

Gran ovación para Valerie Steinken, que en esta ocasión nos ha ofrecido la primera danza de la vida breve en un arreglo para violín y cuerdas, con la sección de cuerdas de la Orquesta Nacional dirigida por Josep Pons, una transcripción hecha a partir de la que Fritz Kreisler hiciera para violín y piano. Aplausos para Valerie Steinken, que a los 15 años se convirtió en la concertino más joven de la Odeon Jungen Symphony Orchestra de Múnich y en 2016 fue nombrada concertino de la Bayerischen Landesjugendorchester y también ha sido concertino de la Orquesta Freixenet bajo la dirección de Andrés Orozco Estrada. De nuevo sale a saludar y a recibir los aplausos del público Valerie Steinken. Valerie Steinken, que ahora aplaude a sus compañeros de la Orquesta Nacional y recibe un ramo de flores. En la temporada 24-25 de la Orquesta Sinfónica Radiotelevisión Española, Steinken interpretó el concierto para violín de Paul Hindemith. En 2025 publicó con Ricardo Alí Álvarez su primer CD con obras de Richard Strauss, Ottorino Respighi y Manuel Ponce. Más aplausos para la concertino de la Orquesta Nacional de España, Valerie Steinken, que sale de nuevo a saludar.

Hemos llegado ya al fin de esta primera parte de nuestro concierto de hoy. Y como les decíamos al principio de la transmisión, tendremos hoy, en unos instantes, con nosotros a Josep Pons, director honorario de la Orquesta y Coro Nacionales de España y director invitado en los conciertos de este fin de semana. Vamos a recibir a Josep Pons, mientras llega aquí a la sala de prensa, con música de Richard Strauss, de esa pieza que va a ocupar la segunda parte de nuestro programa, El burgués gentilhombre.

0: Pues como les decíamos, además hemos recibido a Josep Pons con esta entrada y danza de los astres del burgués gentilhombre. Tenemos ya aquí a Josep Pons. Josep, muchas gracias por atendernos durante unos minutos en los micrófonos de Radio Clásica.
1: Hola, muy buenos días. Encantado de estar aquí.
0: Acabamos de escuchar un bis compartido con Valery Estenkin, contigo y con la orquesta, que me lleva a preguntarte, aprovechando el doble aniversario de este año, por tu larga relación con la música de Manuel de Falla, desde aquella primera grabación publicada en el 91 con el Tatra Jura, El amor brujo y El retablo, y aquella inolvidable Atlántida para los que la pudimos disfrutar con La Fura en el Festival de Granada del 96. ¿Qué ha representado Falla para ti y en qué crees que puede diferenciarse tu Falla de otros Fallas debidos a directores extranjeros?
1: Falla ha sido una constante en mi vida, adoro Falla. Falla llega a nosotros en unas circunstancias muy especiales, porque llega al Teatro Lliure en un momento que habíamos ido al Festival de Como y Vicenza para hacer un monográfico de Robert Gerhardt, imagínate, con un jovencísimo Paolo Pinamonti de asesor artístico de los festivales, no nos conocíamos, y desayunando, cuando nos a la despedida, me dice, mira, se ha encontrado, Antonio Gallego ha encontrado la primera versión del Amor Brujo 1915, igual te interese, y la dimos en el Teatro Lliure. La grabamos, siguió siendo una circunstancia curiosa porque fue un éxito, fue un súper éxito, y hubo una persona que dijo, esto debe grabarse, yo pago la grabación a condición de que no se sepa quién la paga, o sea, sigue en el anonimato la persona que financió toda esta grabación. Esto fue el tiro de salida con Harmonia Mundi, porque tuvo el disco aquel todos los premios habidos y por haber, que hubo que reducir. Antes ponían en la carátula los premios y tuvieron que hacer una edición en premios pequeños, y de aquí salió después ya con Victoria de los Ángeles el segundo, y bueno, fue el universo Manuel de Falla. ¿Qué diferencia hay? Yo creo que nosotros hicimos una revisión de entrada. Nosotros nos atrevimos, dijimos, pues si Manuel de Falla lo hizo con Cantaora, porque pues la versión del 25 quita, ¿por qué no lo vamos a hacer nosotros? Y es una de las aportaciones, pienso, nosotros lo hicimos con Cantaora, primera vez desde el fracaso en 1915, aquí en el Teatro
0: Lara.
1: El Teatro Lara. Y ahora todo el mundo lo hace con Cantaora, nadie. Pues bueno, esto tiene un origen y tiene unos nombres. Yo, ¿cuál fue mi reflexión sobre Manuel de Falla? ¿Qué sucedía? No solo eran los extranjeros, o sea, era la tónica. Manuel de Falla, claro, con esta línea del más francés de los compositores españoles, creo que se le vio siempre, se lo hizo se le interpretó desde la óptica francesa con unos ciertos manierismos. Y pienso que esto no le va bien. Dicho de otras palabras, pienso que a Manuel de Falla el azúcar no le sienta bien. Sí, a la música francesa, porque por todo, o sea, un país mucho más rico, un país con peluca a todas horas, hacen música con peluca. Incluso los grandes coetáneos que entendieron la música española como nadie, Debussy y Ravel, supieron captar la esencia de la música española, pero a diferencia de ellos, que digamos son mucho más ornamentados, aún siendo muy esenciales, Manuel de Falla es otra historia. Si yo tuviera que escoger una fruta que representara a Manuel de Falla, desde mi punto de vista, sería el limón.
0: Limón de Zurbarán.
1: Sí, exactamente, sería el limón de Zurbarán, sí señor. Con la acidez, pero a la vez de los mil sabores. A Manuel de Falla no le sienta bien el azúcar, hay que hacerlo desde la humildad. Piensa en los últimos tiempos de su vida, se dedica únicamente a Tomás Luis de Victoria. O sea, este ascetismo es lo que le seducía finalmente.
0: En menos de dos meses vas a abandonar la titularidad del liceo donde has estado trabajando la última década y media. ¿Cómo resumirías todos estos años? ¿Qué liceo te encontraste y qué liceo dejas?
1: Bueno, ha sido maravillosa esta aventura. Ha sido encerrarme, ha sido como entrar en el convento. Y he permanecido 14 años en el convento de entrada, porque ya una ópera, como mucho, hacía tres títulos anuales, son seis meses, más los conciertos sinfónicos, y porque el trabajo que había por hacer era inmenso, o sea, me ha absorbido, incluso desconectado, o sea, mi historial de noes a las invitaciones de grandes orquestas en estos 14 años es inmenso, porque no era posible. Incluso mis grandes amigos solistas con los que había trabajado decenas y decenas de veces, pues no los he podido frecuentar lo que quisiera, y algunos casi nada. Bueno, el Liceo ha sido un gran teatro en la historia de voces encima del escenario.

0: así un teatro de voces, incluso los de la Calas contra los de la Tebaldi, o sea, de grandes peleas, al primer nivel internacional. Ha sido un teatro que a partir de Alvin Genserro también pone en órbita, y después con Joan empezó con Alvin y después Joan, evidentemente, en órbita las grandes producciones encima del escenario, pero había un David que era la orquesta. Lo que sucedía en el foso no era tanto del interés, o no se había dedicado, esta es la cruda realidad, sería esto, no se había invertido la energía ni todo lo que hacía falta para que esto fuera. Y aquí es la proposición que me hacen, y por eso, y esto es lo que acepto, en reconvertir aquello en crear una gran orquesta, que es lo que es ahora, que no era, porque tampoco se le había dedicado la... nada, o sea, no se tomaba. Piensa, cuando yo entro, el currículum solo, que es significativo, de la orquesta decía... nacida para acompañar a los grandes cantantes, o sea, ya, nacida para acompañar, imagínate que tu nacimiento dijera, pues, nacido para acompañar a su hermana, y en cambio, el Liceo es la orquesta que más puede presumir de grandes batutas, más que la Nacional puede presumir mucho, pero la Nacional es año 38, por cierto, la Nacional se estrena en el Liceo, lo que era la Orquesta Nacional de Conciertos. El primer concierto se hace en el año 38, en plena, con el gobierno de la República, en plena guerra, con el gobierno ya del Estado en Barcelona, porque ya se iban, y se crea en Barcelona, dirigido por Bartolomé Pérez Casas, el primer concierto de la Orquesta Nacional. Pues el Liceo tuvo de directores, pues pasaron todos, Manuel de Falla, ya que hablábamos de Manuel de Falla, Prokofiev, Bruno Walter, Toscanini, o sea, pasaron...
1: Strauss,
0: evidentemente, exacto, de los del programa de hoy, están, no era posible, pero pasaron todos, pues teniendo el mejor elenco, que así sería el momento, y así empieza el currículum, o sea, los directores, la nómina de directores que han pasado por esta orquesta no la tiene ninguna otra, entre otras cosas porque no existían.
1: En 2016 dirigiste en el Liceu la Electra de Strauss en la formidable producción de Chéreau. Hace 3 años te escuchamos al frente de la ONE la suite de Electra de Manfred Honeck, y vas a volver a dirigirla con tu actual orquesta aquí mismo el próximo enero. ¿Qué es lo que más te atrae de esta obra tan descarnada, tan llena de tensión, pero también de lirismo?
0: Pues lo has descrito muy bien, me atrae esto que has dicho, este descarnamiento al lado de este lirismo. Esta, o sea, Strauss es como Mozart, que acabamos de ver, es teatro, o sea, uno de los nexos de este concierto de hoy es el teatro, ya no solo porque compuso para el teatro, es música incidental lo de Strauss, o sea, el Mozart también, Mozart no se entiende sin el teatro, este concierto de violín es teatral también, siempre piensa en teatro, y esto me seduce muchísimo. Pero además en esta época, en estos primeros títulos, claro, antes están los poemas sinfónicos que nadie se acuerda de en qué época fueron escritos. O sea, Salomé es 1905 y Electra es 1909. Pero los poemas sinfónicos los escribe en 1880 finales, empieza, o sea, Muerte y Transfiguraciones, desde la época de don Juan también, o sea, los poemas sinfónicos son de final, o sea, coinciden, digamos, escribe los primeros poemas sinfónicos cuando Tchaikovsky no ha hecho el Cascanueces todavía, o sea, porque lo escribe en el 91, o sea, se solapan casi con la cuarta de Brahms, cuarta de Brahms es inicios de 80, o sea, se solapan en esta época, y fue muy atrevido, muy osado. En lo esencial no ha renunciado nunca, en esta proliferación de polifonía, estas múltiples voces constantes, que chocó en la época y que era una queja de los músicos, porque costaba, todo el mundo cree que tiene el tema principal y hay muchos temas principales a la vez, pero en este objetivo no renunció nunca. Y lo que sí hace después de Electra, o sea, que es un lenguaje áspero, que para mí entronca directamente con el mundo pictórico de la época, de Brücke, ¿no? Con Kirchner, con Nodal, toda esta pandilla, o sea, se identifica en esta atmósfera. Luego, pum, se va hacia el neoclasicismo ya con la

0: el Rosan Cavalier y lo que escucharemos hoy también, ¿no?
1: Efectivamente. Bueno, nos quedan 5 minutos para que tú aparezcas en el escenario.
0: Madre
1: Tengo
0: mía.
1: muchísimas preguntas pendientes, pero solamente quiero acabar porque no hay tiempo de más hacerte una pregunta. Se ha cerrado la etapa del Liceo, ha comenzado desde octubre pasado la de la Deutsche Radiophilharmonie en Saarbrücken y Kaiserslautern. ¿Es muy diferente el trabajo en la DRP con respecto a orquestas estatales de radio de otros países que tú hayas conocido?
0: Hay muchas diferencias, esto daría para un programa, pero lo esencial, lo que es la música, cuando nosotros nos ponemos, o sea, nuestro mundo, intentaré ser breve, va desde, no sabemos cómo piensa la obra el compositor, no lo sabemos, sabemos lo que escribe, pero de lo que piensa, lo que escribe, aquí aseguro que hay una gran pérdida. Nuestro trabajo es intentar entender la mano del compositor. Entender las notas, lo que hay entre las notas, lo que hay debajo de las notas, lo que no está ni en la partitura. Mahler decía, en la partitura está todo menos lo esencial. Este es nuestro trabajo, el ensayo, los comentarios en la pausa, en la cafetería, con los músicos sobre la obra y el concierto. Ahí se cierra el trabajo de la música. Y esto es idéntico al 19, al 18, al 17, al 16. Y esto es lo que me fascina. Lo que hacemos nosotros de la música es esto. Todo lo otro ya es otra historia. Lo que es el mundo de la música, ya cuesta mucho discernir entre el sonido y el ruido. Ya esto ya es mucho más difícil. Pero te
1: Pues
0: podría explicar de Alemania. Lo esencial es lo mismo.
1: en 3 minutos vamos a escucharte con la ONE reducida a 30 y tantos músicos, esta maravilla del Burgués Gentilhombre. Muchísimas gracias, Josep, por acompañarnos y éxito en todos tus proyectos futuros.
0: Muchísimas gracias.
1: Bueno, pues como decíamos, la segunda parte de nuestro concierto de hoy va a estar ocupada por esta música que hizo Richard Strauss, este Burgués Gentilhombre, Opus 60, que hunde sus raíces en ese Lully anterior, musicado para Molière. Música en 9 movimientos, obra en 9 movimientos, obertura al acto primero, minueto, el maestro de esgrima, entrada y danza de los astres, el minueto de Lully, courante, entrada de Cleonte tras Lully, preludio al acto segundo y la cena, el episodio más largo de esta obra. Durante el siglo XIX, la burguesía finalmente reemplazó a la corte como principal mecenas de la vida musical. Sin embargo, la música cortesana continuó ofreciendo a los músicos seguridad económica y prestigio durante mucho tiempo. Richard Strauss, quien como fundador de GEMA, la Sociedad Alemana de Derechos de Autor, se convirtió en un símbolo de independencia artística y de la perspicacia empresarial burguesa en la música, también dedicó 3 décadas de su vida a la dirección de orquesta en Meiningen, Múnich y Berlín. Su colaboración con Hugo von Hofmannsthal, a quien el mundo de la música debe un total de 6 óperas, comenzó durante su estancia en Berlín. Hofmannsthal estaba fascinado por el barroco y en 1911 inspiró a Strauss a emprender un proyecto de teatro musical que se inspiraría en la ópera ballet francesa del siglo XVII. Para ello, el director de orquesta Strauss asumió esencialmente el papel de un Lully moderno. Hofmannsthal había escrito un libreto neobarroco para Ariadne auf Naxos. La intención era incorporarla a una adaptación del Burgués Gentilhombre de Molière, uniendo así drama, ballet y ópera en una sola obra. Escuchamos de nuevo el aviso por megafonía para que se apaguen los teléfonos móviles. Dado que el concepto resultó poco práctico tras su estreno en 1912 en el Teatro de la Corte de Stuttgart, los autores dividieron la obra en 2 piezas y crearon un nuevo preludio para Ariadna. En 1919, Strauss compuso una suite orquestal de 9 movimientos a partir de la música de El Burgués Gentilhombre. El maestro de la orquesta gigantesca del romanticismo tardío, su contemporánea Sinfonía Alpina, requiere, recordemos, 129 músicos, se deleita en esta obra extrayendo la máxima delicadeza sonora de un conjunto pequeño pero diverso. Estamos escuchando ahora al concertino de la Orquesta Nacional, Miguel Colom, que procede a la afinación de esta treintena de músicos hoy para interpretar este Burgués Gentilhombre. El piano, como equivalente moderno del clave, también tiene un papel destacado. Strauss combina con elegancia lo antiguo y lo nuevo. En los movimientos 5 al 7, el minueto de Lully, courante y entrada de Cleonte tras Lully, le da voz al compositor italiano afrancesado citando fragmentos de su música incidental original. Se ha ido haciendo el silencio en la sala y aquí tenemos ya

La Orquesta Nacional de España, dirigida por Josep Pons, nos ofrecía el Burgués Gentilhombre, opus 60, de Richard Strauss. Los títulos de los movimientos ya revelan la trama. Strauss no solo se inspira en el texto de Molière, sino también en la música de ballet de Lully para la misma obra. Absorbe el estilo del barroco francés y lo adereza con su propia melodía y armonía tardorrománticas. Entre los 36 músicos de la orquesta hay un piano. Un guiño al periodo barroco, cuando el clave servía como base del bajo continuo. En el centro de la trama se encuentra el nuevo rico Monsieur Jourdain, un parvenu, un advenedizo, una revista, decidido a entrar en la aristocracia. Se rodea de sastres y profesores de baile, busca casar a su hija con un miembro de la nobleza y colma de regalos a una noble. En su vanidad no ve la conspiración de la familia contra él, él mismo es el que está siendo engañado. En la obertura, Strauss retrata el carácter torpe de Jourdain. En el minueto, se burla de su incapacidad para aprender a bailar. El maestro de esgrima también se desespera, intentando en vano curar la torpe arrogancia de Jourdain. Estamos viendo cómo Josep Pons está indicando a los primeros atriles de las distintas familias de la Orquesta Nacional que se pongan en pie para recibir los aplausos del público. Eran las trompas y ahora trompeta y trombón los que se ponen en pie. Con un guiño, Richard Strauss concluye la suite con un menú musical, la cena, este noveno y último movimiento, con ingeniosas citas musicales. Para Salmón del Rin, escuchamos las olas del Oro del Rin de Wagner. Para Cordero a la Italiana, el balido de las ovejas del Don Quijote del propio Strauss. Y para Zorzales y Alondras con Salvia y Tomillo, el trino de los pájaros de El Caballero de la Rosa. Se ponía también el concertino de la orquesta, que ha tenido unos solos muy comprometidos, Miguel Colón, y la violonchelista Montserrat Egea. Es ahora todos estos 36 músicos de la Orquesta Nacional de España los que se ponen en pie y reciben el aplauso del público aquí en directo en la Sala Sinfónica del Auditorio Nacional de Música.

Josep Pons sale de nuevo a saludar. Los profesores de la orquesta aplauden al maestro, que sube al podio y recibe esta aclamación. Y de nuevo es toda la orquesta puesta en pie junto con Josep Pons quien recibe estos aplausos. Pons da ahora la mano y se abraza a los primeros atriles de la sección de cuerdas de la Orquesta Nacional de España.

0: Y así, con estos aplausos, ponemos fin a este concierto número 22 del ciclo sinfónico perteneciente a la presente temporada 25-26 de la Orquesta y Coro Nacionales de España. Un concierto en el que hemos escuchado la marcha para la ceremonia de los turcos de Jean-Baptiste Lully, el concierto para violín y orquesta número 3 en sol mayor, que es el 216 de Wolfgang Amadeus Mozart, y el burgués gentilhombre opus 60 de Richard Strauss. Valerie Stenken fue la solista en el concierto mozartiano y Josep Pons dirigió a la Orquesta Nacional de España. El concierto de hoy ha contado con la toma de sonido de Ángel Peral y Kamal Abkari y la asesoría musical de Javier Zuazu. En el control de continuidad de Prado del Rey estuvieron Andrés Romero y Javier López. Y al micrófono, en la locución y comentarios, Juan Manuel Viana, que ya se despide en nombre de todo el equipo desde la Sala Sinfónica del Auditorio Nacional de Música de Madrid. Muy buenas tardes.
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0: si encuentras la forma natural, la interpretación más genuina que surge de cómo fue escrita la pieza, puedes sentir casi como si la obra se estuviera creando en ese mismo instante. Augustin Hadley. 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Esta tarde a las 8, obras de Béla Bartók y Johannes Brahms en Radio Clásica. 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Padre, perdónalos porque no saben lo que hacen. Esas fueron las 7 palabras de Cristo en la cruz. Mañana por la tarde, a las 5, las 4 en Canarias, podréis escuchar el concierto celebrado el pasado 18 de octubre en el Real Monasterio de San Jerónimo, en Granada, en el que la soprano Sophie Negoita, 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
0: Continúan ustedes en la sintonía de Radio Clásica. A continuación les invitamos a escuchar la sonata para clarinete y continuo número 6 en si bemol mayor de Jean-Xavier Lefebvre en sus 3 movimientos, allegro moderato, adagio y tempo diminueto, interpretada por el clarinetista Eduardo Moreno y el clavecinista Daniel Oyarzábal.

0: Era la sonata para clarinete y continuo de Jean-Xavier Lefebvre en la versión de Eduardo Moreno al clarinete y Daniel Oyarzábal al clave.
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2: Veréis, hoy nos vamos a fijar en un repertorio que tiene su propia historia y su propia lógica. Es el de la música escrita directamente para banda de viento en el siglo XX americano. No hablamos de transcripciones de obras orquestales, sino de piezas concebidas desde el principio para esta plantilla. Lo vamos a hacer con cuatro compositores, cuatro obras y un hilo que nos va a llevar desde los años 30 del siglo pasado hasta ya entrado el siglo XXI. Y vamos a comenzar con Percy Grainger, que aunque nació en Australia, desarrolló toda su carrera en Estados Unidos. Allí vivió desde 1914 hasta su muerte en 1961. La obra Lincolnshire Posy la terminó en 1937 y es una de las piezas que más han influido en la manera de entender la banda de concierto como formato serio, ¿vale? Grainger tomó seis canciones populares de esa zona de Lincolnshire, en el norte de Inglaterra, canciones que recogió él mismo en un trabajo de campo en los años 1905 y 1906, y lo que hizo fue reelaborarlas para banda sinfónica, ¿vale? No son arreglos convencionales porque Grainger trabaja la escritura rítmica y tímbrica. La verdad es que con una libertad que en ese año, en 1937, era poco habitual para este tipo de plantilla. Bueno, el segundo movimiento, Hawkstow Grange, es el más lento, es el más contenido de los seis y toma el nombre de una granja del condado y de la canción, obviamente, que Granger recogió allí. Escuchamos la interpretación de la Dallas Wind Symphony, la dirección es la de Jerry Junkin.

Era Hawkstow Grange, el segundo de los números de Lincolnshire Posey de Percy Grainger, que interpretaba la Sinfónica de Vientos de Dallas, dirigía Jerry Junkin. Continuamos con Vincent Persichetti, que durante décadas fue profesor de composición en el Curtis Institute de Filadelfia y fue una figura central en la vida musical académica americana. Él escribió para banda con una regularidad y con un rigor que pocos compositores de su generación llegaron a igualarle, ¿no? Y entre sus obras, para esta plantilla en concreto, pues tiene divertimentos, tiene sinfonías, tiene serenatas y hablamos todas de composiciones escritas directamente para banda, no de orquesta luego arregladas, no, directamente para banda. Su divertimento para banda Opus 42 lo compuso en 1950 y tiene seis movimientos breves, cada uno pues de un carácter distinto. Vamos a escuchar los dos últimos, el Soliloquy, que es el más introspectivo de toda la serie, y la marcha, que es quien cierra la obra con energía, ¿no?, y con precisión rítmica. Interpreta la United States Air Force Heritage of America Band, dirige Lowell Graham.

0: Con esta marcha, antes escuchábamos el soliloquio del divertimento para banda Opus 42. Con esta marcha cierra esta pieza de Vincent Persichetti. Interpretaba la United States Air Force Heritage for America Band, dirigía Lowell Graham.
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0: Seguimos. John Barnes Chance estudió en la Universidad de Texas y trabajó como arreglista en bandas militares del ejército americano durante varios años. Esa fue, pues, una experiencia que marcó su manera de escribir para los vientos. Murió en 1972, murió con 40 años, muy joven. Tiene un catálogo para banda relativamente breve, pero sus piezas han tenido una circulación extraordinaria en el circuito universitario americano. Sus variaciones sobre una canción popular coreana las escribió en 1966, las escribió, pues bueno, a partir de una melodía que conoció durante su estancia en Corea con el ejército, ¿no? La canción se llama Arirang, es una de las melodías tradicionales más conocidas de ese país, y Chance construye sobre ella, pues, una serie de variaciones que recorren distintos caracteres, distintas texturas, ¿no? Con un uso de la percusión y del ritmo muy característico. Interpreta la Massachusetts Wind Orchestra, dirige Malcolm Rowell Jr.

eran las variaciones sobre una canción popular coreana de John Barnes Chance, que interpretaba la Orquesta de Vientos de Massachusetts y que dirigía Malcolm Rowell Jr. David Maslanka estudió tanto en el Conservatorio de Oberlin como en la Universidad de Michigan. Pero a partir del año 1990 dejó la docencia para dedicarse exclusivamente a la composición y desde entonces además trabajó casi siempre por encargo. Escribió 9 sinfonías para banda, más de una docena de conciertos y también pues, un número bastante amplio de piezas para distintas plantillas, todas también de vientos. Illumination, él murió en 2017, Illumination la escribió en 2013 por encargo de las escuelas públicas de Franklin, en Massachusetts, ¿no? Es una pieza que nace para una banda escolar, pero él, Maslanka, la concibe de manera que funcionara igual para, bueno, pues para que la interpretaran conjuntos de cualquier nivel. Él mismo describía el título como una referencia a la experiencia de tocar música en grupo, ¿no? Illumination, esa posibilidad de que algo se encienda en el momento de la interpretación. Es una abertura breve, directa, tiene mucha energía desde el principio y en este caso la interpreta la Sinfónica de Vientos de Utah, dirige Scott Hagen.

0: Scott Hagen dirigía a la Sinfónica de Vientos de Utah en esta Illumination de David Maslanka. Así llegamos al final de nuestro espacio de hoy. Fernando Blázquez nos ha contado estas pequeñas historias de música. Que la tarde de domingo sea estupenda, como siempre aquí, en la compañía de Radio Clásica. Adiós.
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2: El diccionario musical de Radio Clásica. Passacaglia, primera parte. Casualmente, la palabra passacaglia, escrito passacaglia en italiano, viene de la palabra española pasacalle, a principios del siglo XVII. Pero bueno, ya nadie dice pasacalle, porque parece de las fiestas del barrio o algo así. La passacaglia se define como una forma de variación continua desde el barroco sobre una línea de bajo recurrente. Pronto la passacaglia se convirtió en una especie de danza triste sobre una línea de bajo que descendía y que se repetía todo el rato, como una chacona, como sucede en esta passacaglia de Armida de Lully, 1686.

Bach, veinteañero, hacia 1710, más o menos, no se sabe, compuso su gran pasacalla y fuga para órgano. Y ahí ya no hizo una pasacalla tipo chacona, sino que puso una melodía concreta en el bajo. Esta.

Bueno, pues hay unos cuantos vídeos que representan el duelo musical que tuvieron Händel y Domenico Scarlatti en Roma en 1709, cuando los dos tenían 24 años en el palacio del cardenal Otto Bonni. En uno de estos vídeos, Scarlatti toca una frase de Passacaglia y Händel lo imita de oído a la perfección.

0: y siguen improvisando los dos sobre una línea de bajo casi siempre repetitiva. Bueno, no tenemos detalles de cómo fue aquella competición, salvo que Scarlatti reconoció caballerosamente la superioridad de Händel. Faltaba Bach, que también tenía 24 años como Händel, y Scarlatti del mismo año. Pero bueno, Bach apenas salió de tierras alemanas y quizá habría superado a los dos. Aunque bueno, él no era muy amigo de los pugilatos o de los partidos de fútbol musicales. Felices pasacalles futbolísticos, queridas y queridos. Saludo muy amistoso de Luis Ángel de Benito desde el Diccionario Musical de Radio Clásica.
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2: ¿Qué tal? Bienvenidos a Andante con Moto, el programa de los jóvenes músicos. Un programa que hoy se escribe con P de Polonia y por tanto de música polaca, y con P de Paderewski, puesto que hoy recibimos a los ganadores del cuarto concurso internacional de música polaca, Ignacy Jan Paderewski. Y sentados a la mesa están ya David Peltre y Oriana Kemmelmacher, ambos pianistas y ganadores de la final española del Grand Prix Paderewski, que a la vuelta del verano viajarán a Varsovia para participar en la final europea. Con ellos hablaremos y les escucharemos también interpretar, en este caso, obras de Chopin. Pero no será solo la música de Chopin la que escucharemos hoy, porque aprovechando que está con nosotros la soprano Anna Kotlaikiewicz, quien ha formado parte del jurado del premio, le hemos pedido que nos interprete unas canciones del propio Paderewski, y lo hará acompañada al piano de Duncan Gifford. Todo ello en un andante con moto y P de Polonia, que es posible gracias a nuestros compañeros Jorge Villacorta y María Victoria Rosa, que han estado en la toma de sonido ensayando con nuestros invitados. Juan Capón está en el control, Iris Botas y David González en la producción de Radio Clásica. A vuelta de sintonía, como siempre, comenzamos.
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2: Virtuoso del piano, de gran carisma escénico, melena inconfundible, personalidad magnética y una forma de tocar apasionada y expansiva, Paderewski fue toda una celebridad internacional a comienzos del siglo XX. De hecho, se cuenta que en algunas ciudades las estaciones se llenaban de admiradores cuando se anunciaba su llegada, cual estrella de cine. Pero aún hay más, porque Paderewski fue un compositor profundamente romántico y además una figura decisiva en la recuperación de la independencia de Polonia, llegando a convertirse en primer ministro de Polonia y ministro de Asuntos Exteriores. Y hoy hablamos de Paderewski porque hoy nos ocupamos de dar a conocer un concurso que lleva su nombre y que premia a jóvenes músicos y, por tanto, forma parte del universo de Andante con Moto. Pero antes de ir con los ganadores y para entrar en el universo Paderewski, tenemos la suerte de contar con la soprano polaca Anna Kotlaikiewicz, quien combina su carrera operística con una intensa actividad concertística, en cuyo repertorio ocupa especial lugar la canción artística polaca. Así que, para acercarnos a la figura de Paderewski, Anna Kotlaikiewicz, acompañada al piano de Duncan Gifford, van a interpretar en este Andante con Moto tres canciones del opus 7 de Ignacy Jan Paderewski. Vamos a escuchar, por este orden, Cabello gris, El abedul susurra en el bosque y Me han arrebatado a mi muchacho. Cuando queráis. Ya están prácticamente preparados nuestros primeros invitados. Vamos a empezar con música para conocer un poco a Paderewski.
3: Buenas tardes a todos. Soy Anna Kotlaikiewicz. Muchas gracias por su invitación. Es un placer enorme estar aquí. Les deseo un día bonito, que disfruten de la música y sean felices.
2: Muchas gracias, Ana, por esas palabras. Cuando queráis.

0: Fantástico. Mijau, Mijau Muchoski, ¿cómo estamos?
1: Hola.
0: Muchoski. No digo nunca bien tu apellido.
1: No pasa nada.
0: Me lo perdonas, ¿no?
1: Por supuesto que sí. Es que es un apellido complicado.
0: Es un apellido complicado. Vamos a recordar que hemos escuchado a Anna Kozlaikiewicz, acompañada al piano por Duncan Gifford, interpretar a de Ignacy Paderewski, Cabello gris, el abedul susurra en el bosque, y me han arrebatado a mi muchacho. Yo no soy capaz de decirlas en polaco.
1: Bueno, pues no hace falta. Lo que sí es cierto que especialmente la última canción es extremadamente dramática. Porque claro, es que arrebatan a un muchacho.
0: Me arrebatan a mi muchacho.
1: Qué duro, qué duro. Pero impresionante como Paderewski sabe escribir la música de forma que digamos como lo une la palabra con la música. Uh-huh. Es impresionante el dramatismo que tiene esta canción.
0: Bueno, tenemos hoy aquí a Mijau Domojoski, violonchelista, profesor y director del Grand Prix Paderewski, y por eso nos acompaña hoy. También nos acompaña Yagoba Fanlo, violonchelista, también profesor del Conservatorio Superior de Música de Aragón y miembro del jurado también del Premio Paderewski. Bienvenido, Yagoba.
2: Buenas tardes, muchas gracias, Luz.
0: ¿Qué tal? ¿Cómo estás?
2: Pues encantado de estar aquí, más después de escuchar esta música tan, tan excepcional, cuesta mucho tomar la palabra.
0: Bueno, podemos pedirle a Ana que vuelva a cantar y nos callamos todos, que seguramente nuestros oyentes yo creo que lo van a agradecer, pero bueno, también le gusta que hablemos. La pasada Semana Santa tuvo lugar en Zaragoza la final española del Grand Prix Paderewski, que no hay que decirlo de Grand Prix, ¿no?
1: Bueno, en principio la idea es...

0: Grand Prix, pero...
1: Grand Prix, Grand Prix Paderewski. Bueno, contadme, ¿cómo fue todo? ¿Qué tal encontrasteis el nivel de los participantes? ¿Cómo fue? Yo estuve en la final, es cierto, pero llegué ya cuando prácticamente estaba todo concluido.
0: Bueno, yo a lo mejor voy a dejar a hablar a profesor Jacob Afanlo, porque a lo mejor yo voy a decir demasiado buenas cosas. Como director no puedo decir malas.
1: Él es más objetivo, claro. Jacob, pues, te toca. Pues,
2: probablemente te quedarías corto, Mijao. El nivel fue espectacular y de hecho lo van a poder comprobar cuando escuchen ahora a los ganadores. Aunque ganadores, ya lo dijimos allí, son todos. En el momento en el que ven la inscripción y en vez de encender la Play se ponen a estudiar para ir a un concurso, ya están ganando, por lo menos el reto consigo mismos. De ahí a lo que escuchamos en la final, que fue absolutamente sensacional, te hace sentirte un privilegiado, primero porque estás eligiendo a un nivel altísimo de calidad de interpretación y también por formar parte de una iniciativa de responsabilidad social tan, tan importante como es un concurso en el que hay unos patrocinadores que ponen recursos para fomentar lo que es una de las actividades más maravillosas que realiza el ser humano, que es la interpretación musical.
1: ¿Por qué vincular el concurso a la figura de Paderewski?
0: Bueno, primero porque es un concurso que objetivo suyo es difundir la música polaca y desde el principio yo lo tenía en la mente. Pero profundizando la biografía de Paderewski, pues he descubierto que Paderewski no solamente componía, no solamente tocaba piano, pero tocaba muchos más instrumentos. Uh-huh. Es increíble porque tocaba violonchelo, violín, clarinete, flauta, helicono.
1: ¡Qué barbaridad!
0: Que sí. Entonces, claro, yo no podía elegir ninguna otra figura. Es decir, con todo mi cariño para Chopin, que era magnífico pianista, por supuesto, pero aquí el abanico de las posibilidades se me han abierto de forma considerable.
1: ¿Y qué representa hoy o qué puede representar Paderewski para los jóvenes intérpretes?
0: Yo creo que es un ejemplo para seguir. Seguir para que no se encierren solamente en sus carreras. Por ejemplo, aquí tenemos dos magníficos pianistas, pero también que despierta la curiosidad e inquietud para estudiar otros instrumentos, abrir los horizontes a la composición. Es decir, ser realmente un músico muy completo, como era él.
1: Jacoba, ¿qué distingue realmente ¿qué distingue realmente a un intérprete a la hora de optar como él por laureado? O sea, ¿qué es lo que puede distinguir? Porque todos tienen una técnica estupenda normalmente. ¿Qué es lo que permite decir este? Sé que es muy difícil, porque además supongo que en cada caso es una cuestión, ¿no?
2: Sí, al final te haces hay varios puntos que valoras el repertorio, valoras la actitud en el escenario, valoras la relación con el instrumento, con la propia música, la forma que tienen de moldear las frases, en fin, todos tenían un nivel muy alto, pero al final decides realmente sobre márgenes muy, muy estrechos y sobre apreciaciones en algún momento muy personales. Lo que sí que fue una satisfacción grande es comprobar que al final hubo un consenso muy, muy, muy claro en el...
1: Con todos los miembros del jurado,
2: sí,
1: ¿no?
2: Sí, y en el que todos destacábamos realmente el altísimo nivel que había habido en más de 30 grupos, que es complicado, porque siempre alguien puede tener un fallo, puede haber un... No, se sujetaron todas las interpretaciones de una manera encomiable.
1: David Costín Petre, primer premio en la categoría C, en la final española del concurso Paderewski. Bienvenido, buenas tardes, David.
3: Estoy muy feliz de estar aquí.
1: Claro. Muchas gracias, y nosotros de que estés aquí también. Oriana Kemmelmacher, alias... Alias, Oriana Kemmelmacher, alias, primer premio en la categoría D de la final de Zaragoza. Bienvenida también, Oriana.
4: Muchas gracias.
1: ¿Qué ha significado para vosotros ganar el concurso?
3: Claro, es un gran honor ganar un premio de esta altitud, de este nivel. Y creo que también te ayuda a descubrir la música de otros pianistas, otros músicos de otros instrumentos. Y creo que la posibilidad de escuchar a otros instrumentos en lo mismo concurso, la misma competición, la posibilidad de escuchar a otros músicos que tocan otros instrumentos es increíble. Por ejemplo, en otras competiciones no tienes esta capacidad de escuchar otros músicos con otros instrumentos, como cello. He visto cello, he visto violín. Claro,
1: y todo eso enriquece, evidentemente. Sí. Oriana, ¿preparados para Varsovia?
4: Totalmente.
1: Y sí. Con ganas, supongo,
4: con
1: ¿no?
4: Con muchas ganas, sí.
1: ¿Cuándo es la final?
0: 5 de noviembre.
1: 5 de noviembre. David, Paderewski fue uno de los grandes embajadores internacionales de la música polaca y, naturalmente, también fue uno de los grandes intérpretes de Chopin. Y hoy vosotros nos vais a ofrecer las variaciones sobre un tema de Mozart, la Chidar en la mano, y la sonata número 2, opus 35, por un lado de Chopin, ¿no? Y por un lado tenemos al Chopin joven, brillante y deslumbrante de las variaciones, y el Chopin más profundo, más estructural de la sonata. Vamos a seguir un poco la línea temporal, vamos a empezar contigo, David. Vale. Esas variaciones, que fueron un poco la carta de presentación internacional de Chopin, en esas variaciones se percibe cierta voluntad de impresionar por parte de Chopin.
3: Vale, yo creo que se siente sin duda la energía juvenil y la capacidad de impresionar de Chopin es, claro, no hay ningún problema. Cuando puedes...
1: Él ya impresiona de por sí, ¿no?
3: Sí, cuando puedes componer y puedes crear este tipo de música, no creo que hay problemas de impresionar. Pero es cierto que tiene... Las variaciones tienen esta dificultad de tocar, porque son muy, muy, muy difíciles de tocar, y creo que es una cosa que Chopin intentaba. Quiero componer algo que solamente yo puedo tocar, no puede nadie.
1: Ah, qué listo.
3: Sí.
1: Y una cuestión, ¿qué hay más en estas variaciones? ¿Hay más Mozart o más Chopin?
3: Vale, la base es Mozart, pero creo que hay mucho más Chopin, porque... Por ejemplo, si escuchas con atención, solamente la tema es de Mozart, pero las variaciones no son tan cerca de la tema, pues al final yo creo que hay mucho más Chopin, mucho más dramatismo de Chopin.
1: ¿Y dónde hay más libertad? ¿En las variaciones o en la sonata a la hora de interpretar?
3: Bueno, yo creo que...
1: Oriana dice que no.
3: Sí, yo creo que no puedes comparar, pero en final... Yo voy a decir que en la sonata, porque es...
1: Tienes ahí más ella filosofía. Dice que también.
3: Sí, sí, tienes mucho más filosofía y, claro...
1: Tienes un poco más posibilidad de ser tú mismo,
3: sí,
1: ¿no?
3: Y también el piano... Tuve una... como... Se ha cambiado. El piano del principio del siglo XIX no es lo mismo con el piano del... del medio del siglo XIX, pues en final eso es que todo es totalmente diferente.
1: Ajá. Bueno, pues pasa cuando quieras al piano, David. Puedes pasar ya y vamos a escucharte enseguida, mientras recordamos a los oyentes que estamos en la sintonía de Radio Clásica con los ganadores del Grand Prix Paderewski en su final española.
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1: Tiempo ahora para escuchar a David Peletre, ganador de la categoría C, interpretar variaciones sobre un tema de Mozart, Le Chidar en la mano, de Frédéric Chopin, aquí en el estudio Música 4 de Radio Nacional de España, en Prado del Rey. David, cuando quieras.

0: Hoy forma parte central del repertorio chopiniano. En su época, algunos la consideraron extraña e incluso desestructurada, ¿no?
1: Sí, bueno, hoy en día está considerada dentro del repertorio más importante para el piano. Y yo, bueno, no dejo de pensar que en su momento ha sido sí, realmente muy novedoso y por su la gran pasión, la gran energía que lleva dentro, pero no deja de tener, a mi parecer, una estructura quizá un poco dentro de lo clásico, si se quiere, dentro del cual obviamente pues hay más dramatismo, más libertad, lo que comentábamos antes. Para mí es un buen equilibrio que tiene esta sonata.
0: Y con una música tan intensa como la de la sonata, ¿cómo se evita caer en el exceso dramático?
1: Pues para mí, yo creo que lo más importante es tener claro en una obra así hacia dónde quiero ir, con la obra, cuál es el punto más importante de la obra, a dónde lleva todo musicalmente. Obviamente que hay muchos temas, muchas melodías y todas son importantes, pero hay siempre en cada obra y en cada movimiento, en este caso, hay puntos culminantes, digamos, que siempre ayudan a saber a dónde se llevan las energías, hacia dónde de alguna manera ir. No quiero decir ahorrando energías, pero sí ir calculando bien.
0: Calculando el momento en el que darlo todo, ¿no?
1: Exactamente,
0: por así decirlo.
1: Sí.
0: En el primer movimiento se alterna mucho violencia y lirismo de una forma bastante habitual. ¿Cómo es difícil conseguir la unidad con tanto contraste?
1: Pues es. Por un lado sí, es difícil, requiere mucha maduración, también mucho tiempo de tocar la obra, de pensar las ideas, de trabajar, de tocar, de probar cosas, también experimentar un poco. Yo esta sonata, bueno, la he tocado en distintos momentos de mi vida y pues no siempre ha sido la misma interpretación, también ha ido cambiando con el tiempo y se van madurando, pero creo que ayuda a lo que he comentado antes, tener bien claro hacia dónde quiero llevar para poder también hacer un buen contraste. Sí.
0: ¿Cambia la forma de tocar Chopin cuando se aborda una obra de gran estructura como esta sonata o una pieza más breve?
1: En parte sí. Creo, en primer lugar, en realidad creo que hay una parte que es inherente del compositor, entonces hay ciertas cosas, las melodías, la forma de interpretar las melodías, que quizá no cambia mucho. Por otro lado, sí que cambia en el sentido de que pues, hay temas más largos, hay que llevar la música con más conciencia quizás y obviamente en una obra de mayor longitud pues, hay más cosas por hacer de alguna forma, sin desmerecer las obras pequeñas, que Chopin también era maravilloso en ellas y se interpreta muchísimo. Pero sí es otra forma de abordarlas y de cuando te sientas al piano, pues lo piensas de otra manera.
0: David y Oriana, a ver, si alguien escuchara por primera vez a Chopin, no lo conociera, cosa rara, pero si alguien se diera esa casualidad, ¿qué obra le propondríais? ¿Las variaciones o la sonata?
2: La sonata.
0: La sonata,
1: sí,
0: ¿no?
1: Quizá.
0: Es más Chopin.
1: Quizá sí. Pues por la forma, también por esto de los contrastes también que hay durante el primer movimiento y en otros movimientos sucesivos, es una sonata muy completa y tiene muchos momentos diferentes que, bueno, pues demuestran no solo una parte de Chopin, sino muchas.
0: Pues vamos con esa sonata, Oriana, es tu turno, puedes pasar al piano y en estos momentos nosotros nos disponemos a escuchar en esta sintonía, la de Radio Clásica y en este programa Andante con Moto, el primer y el segundo movimiento de la sonata número 2, opus 35 de Chopin, interpretada por Oriana Klemenmacher alias. Cuando quieras, Oriana, te he pillado muy rápida. Bueno, Oriana se está en estos momentos ajustando un poquito la banqueta, estas cosas que siempre son necesarias, ¿no? Uno no va a tocar ahí rápidamente. La verdad es que esto de la radio lo ponemos muy complicado, porque cuando uno va a salir al escenario, sale, se toma su tiempo, respira. Aquí estamos, os tenemos hablando y directamente a tocar. Eso no es fácil.
3: Bueno, yo como violonchelista tengo excusa, siempre tengo instrumento, entonces, ¿sabes? Como tienes más equipaje, entonces esto, por su naturaleza, tarda más.
0: Tarda más.
3: El pianista ya tiene prácticamente el piano preparado y
0: sí,
3: claro.
0: Sí, pero hay que hacerse con el piano, ¿eh? El violonchelo siempre es el mismo, pero hacerse con el piano no es nada fácil.
3: Lo sé, Luz, pero yo como violonchelista tengo que defender mi instrumento.
0: Tienes que tirar para tu tierra.
3: Un poco.
0: Sí. Bueno, Oriana, pues cuando quieras.

0: Oriana, muchas gracias. Vente para la mesa del estudio. ¿Cómo os habéis escuchado los dos? ¿Cómo es esto de tocar en la radio? David.
1: Está muy bien. Está muy,
0: ¿sí? Sí, pero esto de estar hablando bien y pasar a tocar, ¿verdad, sí, ¿verdad que es,
1: sí,
0: duro?
1: Es un poco, es
2: bueno,
1: un poco,
2: es diferente a un concierto, a un concurso, claro. Son diferentes modos de preparación también mental, yo creo. Sí.
0: Bueno, pues hay que hacer de todo, ¿no?
2: Sí,
0: la verdad es que no lo ponemos muy sencillo. Mijao, vamos a recordar, ellos van a Varsovia en noviembre, creo.
3: Sí, correcto.
0: Pero
3: para
0: no
3: día
0: son,
3: 5.
0: No son los únicos que van a Varsovia.
3: No.
0: Están también Alicia Czerneka, no sé si lo digo bien.
3: Czernecka.
0: Sí. Czernecka y Alba López Angulo.
3: Sí.
0: Que es cello.
3: Sí.
0: Tres pianistas y un cello.
3: Bueno,
0: menos
3: esta
0: mal
3: edición,
0: que habéis conseguido representación. ¿Y cuándo es lo de Varsovia?
3: Lo de Varsovia es 5 de noviembre. Allí tenemos la gran final.
0: En el primer trimestre escolar y último trimestre del año. Mijao, además de la final española, dentro de poco tiene lugar otra final en Berlín.
3: Sí, sí, sí, porque esta edición ya es internacional.
0: Hemos crecido mucho, ¿eh?
3: Sí, y año que viene creceremos más.
0: ¿Más todavía?
3: Sí, se une París y Viena.
0: ¿Qué dices?
3: Sí.
0: Se une París y Viena,
3: sí.
0: Con final en París y en Viena.
3: Vamos a ver,
0: esto o lo mismo hacemos
3: claro,
0: una final
3: esto va a
0: europea.
3: Funcionar así, que de cada edición serán seleccionados 4 finalistas que irán a Varsovia para conseguir Grand Prix Paderewski.
0: ¿Cuándo es la final de Berlín?
3: Final de Berlín será día 20 de junio en fantásticas salas Bechstein.
0: Y final de junio, y ya no hay más, ya la final,
3: sí,
0: de,
3: sí,
0: Varsovia.
3: Sí, sí, sí. Sí, a lo mejor surge pregunta por qué hay tanto tiempo. Pues la idea era que todos los participantes que toquen todo lo que han preparado. Y creo que con esta fórmula lo hemos conseguido porque, fíjate Luz, ellos ahora tienen tiempo tranquilamente para preparar nuevo repertorio. Porque en la final, en Grand Prix, en Varsovia hay que tocar 25 minutos. Entonces yo, como concursaba también, lo que me daba pena que hay personas que preparan una hora media de programa, y al final tocan 15 minutos y se tienen que ir a casa. Entonces yo, como director, no quería que pase esto. Entonces, esta fórmula pues, cumple con uno de mis objetivos de este concurso, que todos los participantes que se preparan tocan siempre el programa que preparan.
0: ¿Y el premio final?
3: Premio final es concierto con la Orquesta Profesional de Filarmónica de Częstochowa en la temporada 2026-2027.
0: Muy bien, ¿no?
3: Sí, sí, no, es una maravillosa orquesta y yo lo que digo es el concierto de la temporada, no es un concierto esporádico.
0: No es un concierto...
3: y es una orquesta profesional.
0: ¿Son necesarios los conciertos, Oriana, David?
1: Sí.
0: ¿Hay que pasarlo mal siempre, necesariamente?
1: Por esto te preparas.
2: Sí.
0: ¿Qué ventaja puede tener un concierto?
2: Concierto con orquesta. O solista,
1: sí.
2: Conciertos, presentaciones en general,
0: sí,
2: ¿verdad?
0: Sí, sí, o un concierto que venga por el premio.
2: Bueno, yo creo que para cualquier profesional de la música que se quiere dedicar a tocar, es que cuanto más tocas también, cuanto más te presentas, cuanto más interpretas el repertorio.
0: O sea, que los mejores premios en realidad son los conciertos, para darse
2: totalmente
0: a conocer, las
2: bueno,
0: giras y demás,
2: los
0: ¿no?
2: conciertos y ya el propio concurso en sí es una muy buena preparación, porque sí. También te expones frente a un jurado, frente a

0: personas conocedoras y pues eso también digamos, te prepara previamente y en el momento también te da mucha preparación mental, mucha, pues en el escenario, digamos, que es
1: Sí,
0: lo
1: es
0: más
1: un poco
0: importante.
1: una forma de trabajar bajo presión, ¿no? Y a veces, pues así se estudian muchas variables, ¿no?
0: Exacto,
1: Y
0: sí.
1: se tiene muy claro lo que hay que hacer. Pues muchísimas gracias, Oriana, David, por vuestro
0: Gracias a ti.
1: talento, por haber estado aquí en Andante con Moto.
0: Un gusto.
1: Yagoba Fanlo, Michał Mochowski, no, Domochowski, cada vez lo digo peor. Mochowski.
2: Está muy bien.
1: muchas gracias por haber estado hoy en Andante con Moto. Yagoba, cuando haya cualquier cosa en el CESMA, por favor, hablamos, porque también tienen que venir aquí los chicos del Conservatorio Superior
2: Pues
1: de Aragón, que tienen muy buen nivel.
2: sin falta, así será.
1: Y muchísimas gracias también a Ana Koslakiewicz y a Duncan Gifford, que nos han traído esas preciosas canciones de Paderewski. Y sin más, nos vamos.

Nos vamos, pero de aquí a 7 días volveremos, ya saben, amenazamos con volver siempre, cada domingo. Siempre puntuales a nuestra cita, a las 2 de la tarde. El próximo domingo, más Andante con Motos. Habló Luz Orihuela. Buenas tardes.

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Bien, amigos, acomodaos que apenas queda sitio. Hoy estamos de despedida. Nuestra serie de temas de música titulada La Rusia que te escondí llega a su fin. Hemos desvelado algunos nombres que no estaban ocultos para todos, pero que no conocemos bien en esta parte del mundo. Faltan muchos, claro está. Aquí, en el control de sonido, se despide también Xavier Hernando. Y él se despide de una manera muy especial. Pero nos acompaña en esta hora rusa. De momento, como siempre, una romanza. La quinta y última canción infantil del Opus 89 de Greshaninov. Kolibelnaya Vetrova, Nana del Viento.

Oliver Naya Betrova, Nana del Viento, Canción de Cuna. Elizabeth Söderström, acompañada por Vladimir Askenazy. Hoy que nos despedimos, quisiera recordar una de las personalidades más importantes de la intelectualidad rusa, Alexander Herzen, que nació en 1812 y murió en el exilio en 1870. No eligió el exilio. Se marchó y pronto comprendió que no podía volver a Rusia. Fue un revolucionario. Vamos a leer parte de los recuerdos, a menudo malintencionados, de Fiódor Dostoyevsky, que fue todo lo contrario a un revolucionario. Veamos a Herzen de pasada y a Bielinsky en primer plano. Bielinsky, no lo olvidemos. Dostoyevsky fue injusto con ambos, tal vez con Vissarion Bielinsky, que lo descubrió con su novela Pobres Gentes, pero le defraudó la segunda, el doble, más atrevida, más de vanguardia. Leemos del diario de un escritor de Dostoyevsky, en traducción de Víctor Gallego Ballestero, Alba Editorial. Se titula Gentes de antaño. En los 150 años de vida de la nobleza rusa, se han secado, con muy pocas excepciones, las últimas raíces y se han roto los últimos vínculos que la ligaban al suelo ruso y a la verdad rusa. Al separarse del pueblo, naturalmente, perdieron también a Dios. Los más inquietos se hicieron ateos, los más indolentes y apáticos, indiferentes. Por el pueblo ruso solo sentían desprecio, aunque al mismo tiempo se figuraban y creían que lo amaban y que deseaban lo mejor para él. Naturalmente, Herzen tenía que hacerse socialista y, precisamente, a la manera de un retoño de la nobleza rusa, es decir, sin ninguna necesidad y sin ningún objeto, por una simple corriente lógica de ideas y por el vacío que sentía en el corazón cuando estaba en Rusia. Bielinsky es la personalidad más arrebatada que he conocido en el curso de mi vida. Herzen era muy diferente.

era un producto de nuestra nobleza. Gentilhomme russe et citoyen du monde, ante todo. Un tipo que solo ha aparecido en Rusia y que solo en Rusia podía aparecer. Sí, Gersen fue ante todo un gentilhomme russe et citoyen du monde, un simple producto del antiguo régimen de servidumbre que odiaba y al que pertenecía no solo por su origen, sino también por su ruptura con la tierra natal y sus ideales. Bielinski, por el contrario, no tenía nada de gentilhomme, nada de nada. Descendía Dios sabe de quién. Según creo, su padre era médico militar. Bielinski fue, ante todo, una personalidad no reflexiva, un entusiasta sin reservas, y eso siempre, a lo largo de toda su vida. Mi primer relato, Pobres Gentes, le fascinó. Luego, casi un año después, discutimos por diversas razones, todas ellas bastante insignificantes. Pero entonces, en los primeros tiempos de nuestra relación, se ligó a mí con todo su corazón y se esforzó por convertirme a su fe con la más cándida precipitación. En su actitud no había más que entusiasmo, pero como buen socialista, su principal objetivo consistía en destronar el cristianismo. Sabía que la revolución debía empezar indefectiblemente por el ateísmo. Tenía que derrocar esa religión de la que procedían los fundamentos morales de la sociedad que rechazaba. Renegaba radicalmente de la familia, de la propiedad privada, de la responsabilidad moral del individuo, al tiempo que era un buen marido y padre, como Gersen. Sin duda, comprendía que al negar la responsabilidad moral del individuo, estaba negando también su libertad, pero creía con toda su alma, de forma mucho más ciega que Gersen, quien por lo visto al final albergó algunas dudas, que el socialismo no solo no destruiría la libertad individual, sino que por el contrario la restauraría en unas proporciones desconocidas, pero sobre una base nueva y adamantina. Permitidme detener aquí el relato de Dostoyevsky, que he entrecortado para todos vosotros. Seguiré más tarde con Gersen. Ahora vamos al siglo XXI, a una música que entonces no se podía ni imaginar. Ya hemos oído algo de música de Edison Denisov, que vivió entre 1919 y 1996. Un resistente en la vanguardia auténtica, la que se jugaba mucho, aunque ya no la vida, muy distinta a la vanguardia oficialmente protegida en Occidente. En Rusia era el sindicato el que te denunciaba por progresista. En Occidente era el mismo compositor el que censuraba al público por no entenderlo. Vamos a escuchar una obra de Edison Denisov, que se llamó Edison porque su padre admiraba al inventor americano. Oiremos El Sol de los Incas, de 1964, con poema de la chilena Gabriela Mistral, que obtuvo el premio Nobel. El Sol de los Incas es obra para soprano, flauta, oboe, trompa, trompeta, dos pianos, percusión, violín y violonchelo. Consta de seis movimientos, tres de ellos vocales, un preludio instrumental, Dios de Oriente vocal, interludio instrumental, atardecer rojo vocal, la maldición instrumental y poema alrededor de un dedo vocal. El poema es muy amplio. Leemos un fragmento del mismo, Sol del Trópico, de Gabriela Mistral. Sol de los incas, sol de los mayas, maduro sol americano. Sol en que mayas y quichés reconocieron y adoraron, y en el que viejos amilaraes como el ámbar fueron quemados. Faisán rojo cuando levantas y cuando medias. Faisán blanco, sol pintador y tatuador de casta de hombre y de leopardo. Sol de montañas y de valles, de los abismos y los llanos. Rafael de las marchas nuestras, lebrel de oro de nuestros pasos. Por toda tierra y todo mar, santo y seña de mis hermanos, si nos perdemos que nos busquen en unos limos abrasados donde existe el árbol del pan y padece el árbol del bálsamo. Oímos el ciclo Sol de los Incas, compuesto por Edison Denisov,
1964, a la soprano Natalia Zagorinskaya y a miembros del conjunto de música contemporánea de Moscú, en la flauta, el oboe, la trompa, la trompeta, dos pianos, percusión, violín y violonchelo.

era Sol de los Incas, 6 movimientos compuestos por Edison Denisov en 1964. Natalia Zagorinskaya, soprano, y miembros del conjunto de música contemporánea de Moscú. A Edison Denisov le dio mucho tiempo para ver cómo cambiaban las apreciaciones, la vida, los gustos y la moralidad en la Unión Soviética. Fue censurado, fue acusado junto con sus seguidores y discípulos, pero él resistió y siguió dando obras de vanguardia, aunque fuese la URSS muy conservadora, muy poco dada a vanguardias en el aparato. Pero había inquietud en la calle, en los escenarios, radios y salas de conciertos. Por entonces empezaba a cambiar todo. Por ejemplo, las canciones decadentes del pop occidental se oían mezcladas con vodka y otras bebidas por la juventud harta de tanta caspa y represión. Y ahora, mediante la música y en virtud de 3 páginas mágicas de Edison Denisov, volvemos a la pintura. Ahora el pintor no es ruso, es el suizo Paul Klee. En 1985, Denisov estrenó la obra 3 cuadros de Paul Klee para viola, oboe, trompa, piano, vibráfono y contrabajo. El primero de estos 4 es Diana en el viento de otoño, cuadro de 1934. Dice Edison Denisov: Diana en el viento otoñal nos habla de adversidades, de una trama trágica y terrible, pero también muestra aspectos poéticos y etéreos. En pocas palabras, se trata de una representación pictórica muy suave, con un ligero tono verdoso de la silueta curva de una mujer bellísima, con mi parte favorita de la imagen, el otoño, las hojas meciéndose con el viento, y el título del cuadro, Diana en el viento otoñal, es en sí mismo sorprendentemente musical. El segundo cuadro es el muy conocido Senecio, de 1922. Leemos que es un retrato de un rostro creado usando formas geométricas y colores llamativos. El rostro se representa como una serie de círculos y cuadrados superpuestos, con ojos grandes y estilizados, y una nariz. Los colores utilizados en la pintura son principalmente amarillo, azul y verde, con líneas negras que definen las formas. Una de las características más llamativas de la pintura es la forma en que la cara se aplana y se abstrae. En lugar de crear una representación realista de una cara, Klee la dividió en una serie de formas que enfatizan sus cualidades geométricas. El resultado es un retrato divertido y sofisticado que combina elementos del arte popular y la abstracción modernista. En fin, el tercero de estos cuadros es Niño en una plataforma de ferrocarril, una de las pinturas en que se cruzan 2 temas favoritos de Paul Klee: las grandes, modernas vías de comunicación, en especial el misterio de la Bahnhof, de la estación de tren, y el mundo de los niños, porque la pintura de Paul Klee es como un niño mirando la vida, el medio, el mundo. Oímos 3 pinturas de Paul Klee para conjunto instrumental de Edison Denisov, 3 inquietantes y hermosas piezas que no describen, que no sugieren, pero que construyen un mundo insólito. Aquí, a cargo del conjunto de música contemporánea de Moscú.

Y ahora sí, queridos colegas y amigos, ahora sí que nos despedimos de una buena vez. Os dice adiós Xavier Hernando, que se va de estos estudios. ¿Qué va a ser de nosotros? Y nos dice adiós, o hasta pronto, Santiago Martín Bermúdez, este rusófilo al que pronto oiréis en la reedición de Capricho Polaco, donde declaré hace tiempo mis amores por Polonia, sus músicos y sus letras. No creo que tenga que pedir disculpas porque mi corazón sea tan amplio.

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0: Hola, hola, ¿qué tal? ¿Cómo estáis, amigos de Radio Clásica, amigos de Café Zimmermann? Hoy es el último domingo del mes de mayo, día 31, y aquí estamos con Julio Rojo liderando nuestra cafetera musical, mezclando los ingredientes de nuestro café. Muy buenas tardes, Julio, y muchas gracias. Y ya quiero saludar también a mi querida Clara Sánchez. ¿Cómo estás, Clara?
1: ¿Qué tal, Eva? Pues muy bien, deseando conocer mejor a nuestra actriz secundaria del mes, la violonchelista Pilar Casals, sobrina del célebre Pau Casals, y quien tuvo que retirarse prematuramente de su prometedora y brillante carrera. Luego os contamos su historia. Y después de nuestra Magdalena de Proust, vamos a recordar una película muy poco conocida que nos habla del amor prohibido entre una equilibrista de circo y un teniente de la caballería sueca, Elvira Madigan.

0: Pero comenzamos, como siempre, con un titular de actualidad. ¿En cuál te has fijado hoy, Clara?
1: Pues en uno muy curioso. Hasta hace 10.000 años, el 100% de los ojos eran de color marrón. Uh-huh. Es una noticia del Confidencial que nos recuerda que durante miles de años todos los seres humanos compartieron un mismo rasgo, ojos marrones. El optometrista

0: Alberto Villarroya explica cómo una única mutación genética cambió para siempre el color de nuestra mirada.
1: Sí, y es que el origen de los ojos azules no responde a una cuestión estética ni cultural, sino genética. Villarroya explica que su aparición se asocia a una mutación genética, probablemente en la región del Mar Negro, al final de la última glaciación. Ese pequeño cambio en el ADN redujo la producción de melanina en el iris, el pigmento responsable del color oscuro. A partir de esa primera alteración genética fueron surgiendo nuevas variantes, dieron lugar a ojos verdes, grises y avellana, todos ellos derivados de combinaciones de menor cantidad de melanina, señala el optometrista. Es decir, no aparecieron nuevos pigmentos, sino distintas gradaciones en la cantidad de melanina presente.
0: Uno de los aspectos más llamativos que subraya el experto tiene que ver con la física de la luz. Aunque percibamos tonos azules, verdes o grises, en realidad esos colores no existen como tal dentro del ojo. En ninguno de ellos existe ningún pigmento, ni azul, ni verde, ni gris. Lo que ocurre es un fenómeno óptico. El color claro es el resultado de la dispersión de la luz cuando penetra en el iris y se encuentra con una menor cantidad de melanina. Ese efecto hace que el ojo refleje determinadas longitudes de onda, generando la sensación visual pues, de azul, verde o gris.
1: La explicación científica desmonta la idea de que cada color de ojos dependa de un pigmento específico. La diferencia entre un iris marrón y uno azul no está en la presencia de un nuevo colorante, sino en la cantidad de melanina y en cómo interactúa la luz con esa estructura. Tal y como detalla el especialista, actualmente apenas un 8% de la población tiene los ojos azules, alrededor de un 3% los tiene grises y entre un 1 y un 2 verdes. La inmensa mayoría de los habitantes del planeta conserva el tono marrón, que sigue siendo el más frecuente.
0: Pues mira, Eva, tengo que decirte que en el repertorio de clásica pasa justo al contrario. Hay mayoría de ojos azules, verdes o claros, pero no he encontrado ojos marrones.
1: Ya.
0: Así que nada, finalmente me he quedado con este «Si tus ojos me han mirado».

0: Pues con Sebastián León, La Sonorosa y Edwin García escuchábamos este Si tus ojos me han mirado de 1626, escrito por Luis Briceño. Esta era la música con la que ilustrábamos el titular de esta semana en Café Zimmermann. Hasta hace 10.000 años, el 100% de los ojos eran de color marrón.
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0: Actor secundario.
1: Como os avanzábamos al comienzo del café, hoy vamos a descubrir a Pilar Casals, una destacada violonchelista nacida en el seno de una reconocida familia de músicos. Era hija del violinista Enrique Casals y de María Isabel Vidal y Mañer, casados en el Vendrell en 1919. Recibió su nombre en honor a su abuela paterna, Pilar de Filló Amiguet, nacida en 1853 en Mayagüez, en Puerto Rico. Su entorno familiar estuvo profundamente marcado por la música. Sus abuelos, Carlas Casals y Ribés, organista, pianista, compositor y profesor, y Pilar de Filló, también música y antigua alumna suya, fueron figuras clave. Además, Pilar era sobrina del célebre violonchelista Pau Casals y tuvo tres hermanos menores, Enriqueta, Carlas y Mariona, que no se dedicaron profesionalmente a la música.
2: Desde muy pequeña mostró aptitudes musicales excepcionales. A los 5 años comenzó a estudiar piano con Blai Nett y apenas un año después inició el aprendizaje del violonchelo, instrumento con el que acabaría desarrollando su carrera. Llegó a dominar ambos y se formó con dos profesoras destacadas, la violonchelista Francesca Frasquita Vidal y Puig, compañera durante más de 20 años de Pau Casals, y la pianista belga Yvonne Atenelle, establecida en Barcelona. Su primer instrumento fue el mismo violonchelo de tamaño reducido, un 3/4, que había utilizado de niño su tío Pau. Más adelante tocó un instrumento del luthier Marc Laberte, también propiedad de su tío, y posteriormente cedido al violonchelista Lluís Claret.

0: Tras la guerra civil, Pau Casals pidió a su hermano Enric que enviase a los niños a Prada de Conflent, en Francia. Así, Pilar, Enriqueta y Carla se trasladaron allí mientras la pequeña Mariona permanecía en Barcelona. Fue en ese periodo cuando Pilar decidió dedicarse plenamente al violonchelo y orientarse hacia una carrera como concertista. Su progresión fue rápida y sólida, lo que le permitió debutar muy joven en escenarios relevantes. La primera referencia documentada como intérprete data del 22 de noviembre de 1941, en un concierto en el colegio alemán de Barcelona con motivo de las celebraciones de Santa Cecilia, donde interpretó Mozart junto a Adelina Pitié y el pianista Alvin Krumstein.
1: Su presentación oficial en Barcelona tuvo lugar el 29 de marzo de 1942 en el Palau de la Música Catalana, acompañada por la pianista María Canela y Esteve. El programa incluía obras de Bach, Beethoven, Casado, Granados y Senaillé, mientras Canela interpretaba piezas de Albéniz, Falla y Granados. La crítica fue entusiasta. Antoni Marqués, en el Diari de Barcelona, elogió su musicalidad, su seguridad técnica y su capacidad expresiva, afirmando que su debut había sido un éxito absoluto.

0: Y ahí estamos escuchando a Pilar Casals en una grabación de 1947 en propiedad de la familia Casals y junto a la pianista María Canela. Es un fragmento de esas variaciones sobre el dueto de la flauta mágica a los hombres que sienten el amor, el WOO 46 de Ludwig van Beethoven. Bien, pues un poco antes de esta grabación, 3 años antes, en 1943, Pilar Casals regresó al Palau con esta misma pianista, con María Canela, en un programa que incluía obras de Grieg, Ravel, Albéniz, Bach, Gerbeloa, Popper y Granados. La crítica volvió a destacar su talento, calificándola como una violonchelista de valor incalculable. Ese invierno, ambas iniciaron una gira por España que las llevó a Sevilla, Jerez de la Frontera y Granada. Y el 27 de febrero de 1944, Pilar interpretó el concierto en re mayor de Haydn con la Orquesta Profesional de Cámara dirigida por su padre. Ese mismo año actuó en Valencia y Murcia, donde la revista Ritmo elogió su capacidad para transmitir la esencia expresiva del violonchelo.
1: El 29 de diciembre de 1944 volvió al Palau, esta vez con el pianista Rafael Gálvez Bellido, amigo de la familia, y en enero del 45 ganó junto a Ricardo Vivó Bazo el concurso nacional de violonchelo promovido por Regino Sainz de la Maza tras interpretar el concierto de Haydn. Este reconocimiento le abrió las puertas a nuevos conciertos en Madrid y Valencia. En febrero de ese año interpretó el concierto de Boccherini en el Palau, destacando por la claridad de su sonido, la riqueza de matices y la expresividad de su interpretación, muy valoradas por la crítica. Durante 1945 mantuvo una intensa actividad concertística. Actuó nuevamente en el Palau y en Valencia. En 1946, año de la grabación que estábamos escuchando, propiedad de la familia Casals, participó en un concierto transmitido por Radio España de Barcelona, donde interpretó el concierto de Boccherini y ofreció una propina de Bach. Ese mismo año volvió a actuar con Rafael Gálvez. La crítica destacó la evolución ascendente de su virtuosismo y su elegancia interpretativa.
0: Y ya en 1947, Pilar Casals realizó conciertos en Malgrat de Mar y Lisboa, donde actuó en el Teatro Nacional de São Carlos con gran éxito y tocó el concierto de Boccherini con la Orquesta Sinfónica Nacional dirigida por su padre. El crítico Rui Coello la describió como una artista que trascendía la técnica para alcanzar una expresión profunda. Ese mismo año participó en las fiestas de San Salvador del Vendrell y ofreció un concierto en el Instituto Británico de Barcelona con obras de Monpou, entre otros compositores.
1: En 1948, participó en una sesión del Gran Teatro del Liceu dedicada a Richard Strauss, interpretando el concierto de Boccherini. También realizó una gira por las Islas Canarias y en el 49 estrenó en el Palau de la Música el concierto en fa mayor para violonchelo y orquesta de su padre, obra escrita entre 1946 y 1947 en la residencia familiar de la playa de San Salvador del Vendrell y dedicada a ella. La crítica destacó su expresividad y entrega. El cronista del Diario de Barcelona, Antoni Català, escribía al día siguiente del estreno que el concierto podría llevar con más propiedad el título de obra para orquesta y violonchelo concertante. De todos modos, hay en la obra pasajes escritos a propósito para lucir las facultades virtuosísticas del violonchelo solista. Pilar Casals fue aplaudida por su papel solista, al que se entregó con profunda efusión anímica. Escuchamos el tercer movimiento de este concierto para chelo y orquesta de Enric Casals.

0: De Enrique Casals era este concierto para violonchelo y orquesta en fa mayor, del que escuchábamos su último movimiento, Finale Tempo di Sardana, y lo hacíamos con Jan Vogler, la orquesta del Festival de Moritzburg, y Josep Caballé Domènech. Y es que Pilar Casals, dedicataria de este concierto, ha sido hoy nuestra actriz secundaria de Café Zimmermann. En 1953, Pilar se casó con Marcelino Fritzoni Rudolf y se trasladó a Suiza, donde tuvo tres hijos, retirándose poco después de la vida concertística. Su tío Pau Casals, que fue su máximo referente, siempre reconoció su talento excepcional, como reflejan sus cartas.
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0: En esta temporada en la que nos tomamos un café Zimmermann a la semana, los domingos a las 4, solamente saboreamos una Magdalena de Proust al mes. Y como sabéis, en esta sección recordamos películas de ayer, hoy y de siempre en las que la música clásica tenga una presencia especial.
1: La película de hoy la hemos conocido gracias a nuestros compañeros del programa Secuencias en 24, del canal 24 Horas de Radio Televisión Española, que son tres absolutos especialistas en cine, liderados por su presentador Moisés Rodríguez, junto a Guillermo Balmori y David Felipe Arranz. Y en esta cinta, como no, tiene una presencia muy, muy importante la música clásica, ya desde el mismo inicio.
2: Elvira Madigan.

0: En 1889, el teniente sueco Conde Sixten Sparre y la equilibrista Elvira Madigan, alias Hedvig Jensen, internacionalmente conocida, se suicidaron pegándose un tiro en un bosque de Dinamarca. Esta película está basada en aquel suceso.
1: Elvira Madigan, el nombre de pila Hedvig Jensen, Alemania 1867, Dinamarca 1889, fue una acróbata circense danesa que vivió a finales del siglo XIX. En octubre de 1887 inició una gira por Suecia con su compañía de circo familiar y en enero del año siguiente el circo visitó la ciudad sueca de Kristianstad. Allí el periodista, poeta y teniente del ejército sueco Sixten Sparre estaba entre el público, conoció a Elvira e iniciaron una relación epistolar.
2: Madigan y Sparre se enamoraron, pero su amor resultó imposible debido en parte al hecho de que Sparre estaba casado y era padre de dos hijos. En mayo de 1889, Sparre logró persuadir a Elvira para que dejara a su familia y al circo para irse a vivir juntos. Después de mantener en secreto su romance durante 3 años, huyeron juntos a Dinamarca en junio de 1889, donde pasaron alrededor de 4 semanas. Cuando se les acabó el dinero y todos los recursos posibles, tomaron una cesta con algunas provisiones y se internaron en el bosque. Tuvieron una última comida y finalmente Sparre, de 34 años, mató a Madigan, de 21, y luego se suicidó utilizando su propia arma de servicio.
1: Una historia real de este dramatismo se ha representado en varias producciones teatrales y cinematográficas. En 1943, Åke Oberg dirigió la película Elvira Madigan, protagonizada por Eva Henning. En 1967, Bo Widerberg realizó Elvira Madigan con Pia Degermark en el papel protagonista. Y en ese mismo año, de 1967, Paul Erik Møller Pedersen dirigió otra película del mismo título con Anne Mette Michelsen en el papel de Madigan.
2: Es que la historia es como para contarla. Sí. Hoy hablamos sobre la más famosa, la película de 1967, dirigida por Bo Widerberg, una cinta que además es muy musical. De hecho, comenzaba, como acabáis de escuchar, con Den Blomstertid Nu Komma, un himno sueco de verano y fin de curso escolar, interpretado por un coro de niños. Su título se traduce como Ahora llega el tiempo de las flores y celebra la llegada de la luz, el calor y la naturaleza tras el largo invierno, lo que nos viene muy bien también, Clara, para este domingo, 31 de mayo. Bueno, pues la película termina de forma simétrica con esta misma pieza, pero claro, tras toda la historia y justo después del suicidio de los dos amantes.
1: Pero lo que hace especialmente musical a Elvira Madigan es su uso reiterado del segundo movimiento del concierto para piano número 21 en do mayor, el Kegel 467 de Mozart. Es la versión de Geza Anda, que desde entonces es conocido como el concierto Elvira Madigan. En la película ejerce como leitmotiv del amor, siempre acompaña a los amantes en los buenos y los malos momentos, y lo curioso es que apenas aparece el piano. La mayor parte de fragmentos corresponden al tutti orquestal. Escuchad.
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4: Ahora ya puedes dedicarte a la costura.
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0: Yo una vez me caí, pero tuve suerte. Fue en Venecia. Estaba bailando en una cuerda tendida sobre el canal. Habían colocado una balsa en el agua. Había una orquesta tocando. Las antorchas estaban encendidas. ¡Cómo me gusta Italia!
1: ¿Que si soy feliz?
2: ¿Si soy feliz?
1: A veces me pregunto si tengo el derecho a serlo tanto. Puede que en esta vida no se pueda vivir mejor. Pero vendrá un tiempo, Hedwig. Vendrá un momento en que se podrá elegir más de una vez. En que habrá más de una vida. Un momento en que el hombre se atreva a reconocer que cambia.
0: La guerra. La guerra. ¿Tú has visto la guerra, Sixten? Eres soldado y no sabes nada de tu trabajo. La guerra es el trabajo del soldado, ¿verdad? En París se quemó nuestra tienda del circo. La alcanzó una granada. Yo tenía 2 años entonces, pero me lo han contado. Creo que fue en el 71. Todos los animales murieron abrasados. Me parece recordar el honor. La guerra no es una broma, Sixten. Olía a carne quemada.
3: 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Nada.

0: Pues hasta ahí el andante, segundo movimiento del concierto para piano y orquesta número 21 en do mayor, Kegel 467 de Wolfgang Amadeus Mozart, una pieza de 1785 que escuchábamos con Getza Anda como solista y también en la dirección de la Camerata Salzburgo. Una grabación de 1961 que resultaba ser la obra clásica principal de la película que hoy protagoniza nuestra Magdalena de Proust, además en esa misma versión de Getza Anda. Y es que durante algún tiempo, como ya comentabas, Clara, se conoció a este concierto 21 de Mozart como Concierto Elvira Madigan.
1: Hoy hablamos sobre esa cinta, la cinta Elvira Madigan de 1967, dirigida por Bo Widerberg y protagonizada por Pia Degermark y Tommy Berggren. La película fue la primera de Widerberg en tener éxito comercial en el extranjero. Y en el Festival de Cannes de ese año, Degermark ganó el premio a la mejor actriz.
0: Widerberg eligió a esta actriz, a Pia Degermark, tras verla en una foto de periódico bailando con el príncipe heredero de Suecia. Y para el papel de Sixten, Widerberg contrató a Tommy Berggren, que era colaborador habitual en sus películas. La cinta se rodó con un estilo improvisado, con un guión de tan solo 25 páginas, y Widerberg iba dirigiendo a Degermark y Berggren, repasando cada escena con ellos en detalle, pero luego rodándola sin ensayos previos.
1: El equipo de producción era mínimo, constaba de solo 8 personas, Widerberg, los 2 actores principales y 5 técnicos. Muchas tomas de cámara fueron realizadas a mano alzada y con luz natural únicamente. Admirador de Pierre-Auguste Renoir, Widerberg incorporó homenajes visuales a sus pinturas en esta película, cuya fotografía es bellísima.
0: Sí, la fotografía y también la música, porque otra de las piezas clásicas que aparecen en su banda sonora es el concierto para violín y cuerdas en mi mayor, Rion Versailles 271 de Vivaldi, concierto conocido como L'Amoroso. Concretamente, vamos a escuchar su primer movimiento en una versión nada historicista, pero sí histórica.

Es la que sale en la película, la de la Orquesta Filarmónica de Berlín, con Herbert von Karajan en la dirección. Luego la escucharemos en una versión más moderna. Y es que esta pieza funciona como leitmotiv de la Elvira equilibrista, que aprovecha hasta la cuerda de tender la ropa para practicar su arte.

0: contemplamos las filas del circo, cuya primera figura era la conocida Elvira Madigan. La compañía Madigan, llegada hace algún tiempo a Sundsvall, había adquirido el circo Rulands. Elvira fue pronto la favorita del público. Noche tras noche aumentaban sus admiradores. Pero su placer duró poco, porque un buen día Elvira desapareció sin dejar huellas. En un principio, debido a la tristeza de los padres ante la pérdida de su hija, se procuró ocultar su vida el mayor tiempo posible.
1: A ver. Sin embargo, a primera vista, ya podía esperarse cualquier cosa imprevisible. La joven tenía un temperamento francamente imaginativo y exaltado. Cuando salía a la pista con su cabello rubio y sedoso, ondeando alrededor de la cabeza y los hombros, más parecía una aparición que una criatura del mundo real. En sus ojos brillaba un fuego ardiente y extraño, y sus finos labios dibujaban una risa que era a menudo glacial, que era a menudo fría y glacial. Inspiraba a los espectadores un ardiente entusiasmo.

0: Pues ahí estaba el primer movimiento, el Allegro del concierto para violín, cuerda y continuo en mi mayor, Rion Bersainis 271, el amoroso de Antonio Vivaldi en la versión del Pomodoro con Riccardo Minassi. Y anteriormente escuchábamos una escena de Elvira Madigan, película de 1967, protagonista hoy de nuestra Magdalena de Proust.
1: Resulta curioso saber que en esta cinta Pia Degermark, que recibió el premio a la mejor actriz en el Festival de Cannes y que era su papel debut en el cine, no es la voz que escuchamos en la versión original de la cinta, sino que para acentuar la ascendencia mixta del personaje histórico de Elvira Madigan, su voz fue doblada por la actriz danesa Yvonne Ingdahl, mientras que la propia actriz sueca Pia Degermark sí que utilizaba su voz en las pocas escenas donde hablaba danés. O sea, para el sueco Yvonne Ingdahl y para el danés, pues Pia Degermark. Así que de una forma u otra este personaje siempre hablaba con acento, algo que no se reprodujo en el doblaje al castellano, como habéis podido comprobar.
0: Ulf Björling fue contratado para componer la música original de esta cinta, sin embargo, el director Bob Widerberg no estaba contento con el resultado y finalmente no se incluyó. En una decisión de último minuto, el concierto para piano número 21 de Mozart fue elegido como el tema principal, lo que aumentó significativamente la popularidad de esta obra.
1: Pero no es el único elemento artístico que encontramos en la película. El retrato de Elvira, que tiene que vender para poder sobrevivir, fue dibujado, dice, en París por un lisiado. Ella no recuerda su nombre, pero su marca es una doble letra, TL, en un círculo, que fue una de las firmas de Henri Toulouse-Lautrec. Además, hacia la mitad de la película aparece un cuarteto de cuerda ensayando y después ofreciendo un concierto al que asiste Elvira.
0: Y vamos a escuchar ahora la tercera obra clásica de su banda sonora, el Leitmotiv de la huida, que no es otro que el tercer movimiento, tempo impetuoso, del concierto El verano de Vivaldi.
2: ¿Has visto, Victoria? ¿Has visto quién ha desaparecido?
3: ¿Quién?
2: El espantapájaros, los botones del uniforme. Tienen que ser ellos, Sparrow y Madigan. Voy a denunciarles.
3: ¿Qué harán con ellos?
2: Es un desertor. Irá a prisión.
4: Ahora silba.
3: No sé silbar, Sixten.
5: Señorita Elvira, la han reconocido. Vengo de Madsen,
4: pero
5: junto al pantano.
4: Es una equivocación.
5: Dense prisa, les tengo preparado un caballo. Recójanlo todo, por favor. Date prisa, Sixten.

0: Tempo impetuoso d'estate era el tercer movimiento del concierto para violín, cuerda y continuo en sol menor, opus 8 número 2, RV 315, El verano de Antonio Vivaldi. Y lo escuchábamos en nuestra versión favorita, la enérgica de Europa Galante con Fabio Biondi. Así concluimos este intenso recorrido musical que hemos realizado por nuestra película protagonista hoy, de la Magdalena de Proust, El Viramadigan de 1967.
1: Y finalizamos también nuestro café de hoy. Nos despedimos y os deseamos una muy feliz tarde. Julio Rojo desde los mandos técnicos. Gracias, Julio. Y Eva Sandoval y Clara Sánchez desde los micrófonos. Un abrazo.

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1: 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Passus Duriusculus. En latín, passus duriusculus, passus con dos S's, la primera, significa paso un poco duro, y en música barroca se aplica a una sucesión cromática de notas. Cromática significa por semitonos, es decir, vas a un piano, tocas una tecla y la siguiente, sea tecla blanca o tecla negra, por ejemplo, por abajo, y luego otra y así. Y ya tienes un passus duriusculus. El passus duriusculus más típico es hacia abajo. Y en el barroco, un passus duriusculus descendente era siempre signo de dolor, de lamento. Esta es el área del lamento de Dido, en Dido y Eneas, de Henry Purcell, Purcell, con dos L's. Y tiene un passus duriusculus muy famoso en el bajo. El bajo repite muchas veces esta misma secuencia de notas descendentes.

Y es curioso que el aria nunca dice la palabra dolor, ni lamento, ni llorar, pero la gente de aquel año es 1689, entendía de sobra que la música estaba llorando. Este tipo de bajos también se llama basso lamento, pero bueno, de esto hablaremos en otro episodio. Pero el passus diurnusculus también podía estar arriba, en la melodía. Esta es la cantata 23 de Bach, y el texto acaba de decir: «Has visto mi sufrimiento y mis penas». Y bueno, pues ahora desde este dolor el texto dice: «Apiádate de mí». Hablaremos en otro episodio del cromatismo descendente en música moderna. Bueno, ahí os dejamos un passus diurnusculus en el temazo de Led Zeppelin, pero con el coro checo de Haltnow, Escaleras al Cielo, Stairway to Heaven. Por allí nos veremos, o quizá un poco antes, queridas y queridos, en este diccionario musical de Radio Clásica. Saludo muy amistoso de Luis Ángel de Benito. Hasta pronto.

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Muy buenas tardes, bien llegados a este último viaje musical del mes de mayo. Hoy, como ayer, vamos a comenzar nuestra singladura musical con una obertura del siglo XVIII, una ópera prácticamente desconocida, estrenada en 1780 y titulada L'amant anonyme, el amante anónimo, que fue la más exitosa de las seis óperas y la única que ha llegado hasta nuestros días del compositor mulato Joseph Boulogne, caballero de Saint-Georges, autor francés nacido en la colonia tropical de Guadalupe. Pues bien, la obertura de esa, su ópera, la escucharemos seguidamente en la interpretación de la Haymarket Opera Company, dirigida por Craig Trompeter.

Hoy hemos abierto juego musical con esta obertura del Caballero Saint George, la obertura de su ópera L'Amant Anonyme, en la interpretación de la Haymarket Opera Company, dirigida por Craig Trompeter, porque este autor, Joseph Boulogne, va a ser el protagonista de la primera mitad de nuestro viaje de hoy. No se sabe con certeza la fecha de nacimiento del susodicho Joseph Boulogne, Caballero de Saint George, que es un refinado compositor, aunque a la sombra de otros más famosos de su época. Siempre ha habido un pequeño hueco en la historia de la música para Saint George, probablemente por su color de piel, pues uno de los apelativos por el que se le recuerda es el de el Mozart negro. Fuese ese nacimiento el día de Navidad de 1745, como dicen con mucha seguridad algunas fuentes, o fuese al año siguiente, el caso es que celebramos su 280 aniversario y lo hacemos con una nueva grabación de lo que es la parcela más registrada de su producción, sus 14 conciertos para violín, que era su instrumento. En el disco, de hecho, se pone como fecha de nacimiento no el día de Navidad, sino 1745 en general y con un interrogante. Bueno, pues hay otro aspecto en el que tampoco las fuentes se ponen de acuerdo y no se sabe si su maestro de violín pudiera haber sido Jean-Marie Leclerc, nada menos, como dicen unos, o no, como dicen otros. El caso es que su escritura solista en esos 14 conciertos es impecable y brillante, y de ella saca el mejor partido un paisano del compositor, el también violinista, también francés y también nacido en Guadalupe, Romuald Grimbert Barré, que ha grabado dos de esos 14 conciertos con la Orquesta Nacional de Cannes bajo la batuta de Benjamin Levy. Es una grabación que se efectuó durante el año del presunto aniversario, en junio de 2025, en el Auditorium de Saint-Luc, en la localidad francesa de Cannes, y el disco se completa con un concierto homenaje al Caballero de Saint George, compuesto para este álbum por el músico parisino, también de color, Thierry Pecu, que, por cierto, fue residente en la Casa Velázquez de Madrid a finales de los 90. Un concierto para violín y pequeña orquesta, del que después hemos podido saber que el compositor ha hecho también un arreglo para gran orquesta. Pero como lo que aquí nos interesa es celebrar en nuestra sección Aniversarios, con esta nueva grabación, el aniversario de Saint George, vamos a escuchar a tal efecto uno de los dos conciertos recientemente grabados de este caballero, de Joseph Boulogne, Chevalier de Saint George, y hemos escogido el concierto para violín en la mayor, opus 5, número 2, obra del año 1775, con lo cual estaba en la treintena de edad, inauguraba la treintena de edad. La obra tiene tres movimientos: allegro moderato, largo y rondó, y aquí nos la ofrecen el violinista Romuald Grimbert Barré, la Orquesta Nacional de Cannes y dirigiendo Benjamin Levy.

0: Así concluye el concierto para violín y orquesta en la mayor opus 5, número 2 de St. George. Ha sido el protagonista de nuestra sección Aniversarios, hoy dedicada a este clasicismo tropicoide que es la música de St. George, que en realidad nació en Guadalupe, pero desde muy joven se trasladó a París, donde fue un músico y también un militar muy apreciado. Y además, oye, en aquella época el tono de piel, como en algunos casos también en la actualidad, llamaba mucho la atención no solo del público, sino de ciertos componentes del público en particular. Bueno, pues este concierto para violín, el Opus 5, junto con el Opus 5 número 2, junto con el Opus 8, los han registrado el violinista Grimbert Barré y la Orquesta Nacional de Cannes, bajo la dirección de Benjamin Levy, en un nuevo registro de un sello independiente francés que acaba de aparecer para celebrar el 280 aniversario de este compositor, Joseph Boulogne, Chevalier de St. George.
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0: Hace mucho que no traíamos por nuestros viajes a Ítaca la sección Retrato. En este caso la hemos titulado Un debut en la vida, porque ese es el título de una de las más vivaces y mordaces novelas de Balzac, pero en este caso no es un debut figurado, sino uno literal. El joven pianista ruso, muy conocido ya a nivel internacional a pesar de lo breve de su carrera, Alexander Malofeyev, graba su primer disco por todo lo grande, con un álbum doble de gran sello internacional, dedicado por completo a compositores rusos. Convence, escuchado en directo, que por España ha pasado tocando en más de una oportunidad, y convence también escuchado en disco. Es verdad que la obra más grande del lanzamiento de este doble CD es una sonata de Rachmaninoff, la número 2, pero en él encuentran hueco también y por extenso compositores de los que los pianistas, incluidos los rusos, suelen pasar ampliamente, como Glinka, Metner o Glasunov, con cuyo Vals Allegretto de las miniaturas para piano opus 42 se nos presenta, discográficamente hablando, Alexander Malofeyev.

Hemos escuchado este encantador vals allegretto perteneciente a las miniaturas para piano Opus 42 de Alexander Glazunov en la reciente grabación dentro de su álbum de presentación del pianista ruso Alexander Malofeyev, que nació en Moscú en el año 2001, así que echen ustedes la cuenta de los pocos años que Malofeyev tiene y que es un pianista que estudió en dos de las instituciones más prestigiosas de Rusia, la Escuela Especial Gniezin y el Conservatorio Tchaikovsky. En 2014, con tan solo 13 años, ganó el primer premio en la edición juvenil del celebérrimo concurso internacional Tchaikovsky. Actualmente, Malofeyev reside en Berlín y con su disco de debut busca conectar vestigios de su herencia con el presente. Él dice que eligió Berlín para vivir casi por casualidad, pero claro, descubrió que a lo largo de la historia Berlín también fue el hogar de compositores rusos como Glinka, Glazunov y Metner en algún momento de sus vidas. Así que para este álbum Malofeyev ha seleccionado a cuatro compositores que nacieron en Rusia pero murieron lejos de su patria. Alexander Glazunov, que vivió en Berlín pero que murió en París en 1936. Mikhail Glinka, que llegó a Berlín y en Berlín fallecería en 1857. Sergei Rachmaninov, que tras pasar por Berlín, por Dresde, por París y por otras localidades europeas, acabó en Los Ángeles, donde falleció en 1943. Y Nikolai Metner, que murió en Londres en 1951. Sin embargo, más allá del tema del exilio que marcó la vida de estos cuatro compositores, lo que más conmueve a Malofeyev es otra idea, y es que todos comparten un sentimiento de nostalgia similar. Por eso le ha dado al disco el título de una de las obras más interesantes en él incluidas, el ciclo Melodías Olvidadas de Metner, del que nosotros vamos a escuchar, ya que es la obra que da título al álbum, la canción fluvial y la danza rústica en los prodigiosos, jóvenes y muy rusos dedos de Alexander Malofeyev.

Ha sido un placer poderles presentar hoy, gracias a su primer disco, al pianista ruso Alexander Malofeyev, que es quien aquí nos ha ofrecido Melodías Olvidadas, opus 38, del compositor ruso Nikolai Metner, tampoco frecuentado como interesante. Han sido Canción Fluvial y Danza Rústica con las que ponemos punto final a nuestros viajes por este mes.

Alexander Malofeyev, por un lado, y el Chevalier St. George, por otro, han sido la extraña pareja que, no obstante, nos ha permitido viajar en inmejorable compañía en este último viaje a Ítaca del mes de mayo. Volveremos con una gran celebración musical la semana próxima. Hasta entonces, nos despedimos deseándoles a todos que sean muy felices y que sigan disfrutando de la música aquí, en la sintonía de Radio Clásica.

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1: 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La nota pedal. Cuando hay un sonido generalmente abajo del todo que se queda mantenido y sobre él se escuchan diferentes melodías y acordes, pues unos consonantes y otros disonantes, se llama pedal o nota pedal. Y esto viene del mundo del órgano, porque muchas piezas para órgano desde el barroco tienen un pasaje en que pones el pie en el teclado de pedales de abajo y lo dejas puesto, y sobre ello se tocan músicas o la música correspondiente. Esto que suena es el preludio en do mayor de Kittel, Kittel con K y dos Ts, pero por extensión se llama pedal a cuando hacemos eso mismo en el piano, en la orquesta o en lo que sea. Y lo decimos en femenino, la pedal, porque se refiere a nota pedal. Nunca decimos el pedal, que son, parece, de la autoescuela o algo así. Bueno, también el piano tiene un pedal, pero no se refiere a esto. Y ahora escuchamos una pedal mantenida todo el rato aquí en el viejo castillo de los cuadros para una exposición de Mussorgsky. Y bueno, pues está la pedal para dar una sensación de quietud nocturna, casi sobrenatural. Y veis que esta nota pedal a veces consiste en golpear el sonido mantenido con instrumentos. Hay una pedal super marcada de do, do, do, do al inicio de la primera sinfonía de Brahms por los timbales. Una pedal como un destino del que no te puedes escapar.

En fin, a ver si os gusta el uso de notas pedal que hace Lorena McKennitt, para darle un sabor histórico, como de horizontes antiguos y lejanos, medio orientales, a sus canciones. Os dejamos con el prólogo de The Book of Secrets. Queridas y queridos, nos vemos en este diccionario musical de Radio Clásica. Hasta pronto.

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0: Siempre les imaginamos ahí, al otro lado de la radio, pero lo cierto es que es posible que nos estén escuchando a través del móvil. Es posible que no sea domingo por la tarde, que es la hora a la que originalmente se emite este programa, sino un atasco en mitad de la nada de coches en que se ven sumidos. O sencillamente un paseo por el bosque o una carrera acompañada por nuestras voces. ¿Quiénes son nuestras voces? La de Martín Yade y la mía, la de Espido Freire, convenientemente reguladas por María José Pérez. Es un nuevo programa de Notas a pie de página. No sabemos tampoco dónde les encontrará a los iraníes este programa, en qué circunstancias estarán ustedes escuchando este programa dedicado con todo el cariño a una de sus autoras, pero esperemos que sea al menos mejor que ahora, más cerca de los sueños, más cerca del ideal y más cerca, sobre todo, de aquello que nos une a todos, la palabra y la música.
1: Maravillosa introducción, Espido, a Marianne Satrapi. Marianne Satrapi es Persépolis, Persépolis es Marianne Satrapi, pero ella es mucho más que Persépolis. Uh-huh. Si bien es la mirada más lúcida, la mirada que ha traspasado todas las fronteras y para muchos la referencia de la historia reciente de Irán, la antigua Persia. Irán, que, bueno, pues civilización milenaria, con una cultura fascinante y, por desgracia, pues sometida desde hace casi medio siglo a una teocracia terrible que, bueno, pues evidentemente ha generado un éxodo masivo de figuras intelectuales, bueno, las que han podido escapar, porque incluso ha habido directores de cine a los que se les ha prohibido dirigir y escritores que no pueden publicar sus obras. Pero Satrapi, bueno, pues salió cuando todavía no era célebre y ha podido brindar una imagen maravillosa a través de unas novelas gráficas y de un estilo naïf que tiene algo
0: muy definido.
1: Sí, una cierta
0: grandes bloques negros.
1: Cierta inspiración en cómo se representaba a los antiguos persas, ¿verdad?
0: Yo estoy convencida de que si preguntáramos a un lector aficionado, no experto, pero sí alguien que de vez en cuando ojea alguna novela gráfica, le preguntáramos por el título de dos o tres novelas gráficas contemporáneas que tienen relevancia, una de ellas sería posiblemente Maus y otra de ellas sería Persépolis. Y si le preguntáramos por una novela gráfica, la que sea, la que deseen, dibujada, escrita, guionizada por una mujer, claramente sería Persépolis la ganadora.
1: Bueno, es que estamos en la edad de oro de el cómic de autoficción.
0: Sí, a nosotros que, nos gusta mucho en esta casa hablar de novela gráfica, de cómic, de TVO.
1: Evidentemente, Maus tiene que ocupar algún día un capítulo de este programa, porque este cómic de Art Spiegelman sobre la odisea de sus padres en Auschwitz es fascinante, con los judíos convertidos en ratones, los alemanes en gatos. Pero también está Gudelil, con sus crónicas lucidísimas, su visita a Pyongyang, a Shenzhen, a Birmania, a Jerusalén. Es ciertamente un actor sorprendente con un dibujo muy naïf también. Tenemos a Joe Sacco, que es más bien un periodista que ha hecho novelas gráficas a partir de la guerra de la antigua Yugoslavia en Gorazde, de la Franja de Gaza. Es otro de los nombres, sin duda alguna, de referencia absoluta. Pero Satrapi es, además, la autora más conocida en este sentido. Son cuatro los volúmenes que integraron esta irrupción sorprendente.
0: Primera obra.
1: Sí.
0: Que tiene, para nuestra sorpresa, ya más de dos décadas, porque arranca en el año 2000. A mí me da la sensación de que la leí antes de ayer. Y que se convierte en película en 2008, ganadora de Cannes, nominada a los premios Oscar. Película de animación.
1: Por cierto, que Satrapi, que con su lectura te atrapa, tuvo...
0: Espera, me voy a desmoronar.
1: A ver, ¿yo sabes qué me pasó con la película? Me encantó la película porque, a ver, la película la había hecho ella y eso le da un marchamo de autenticidad. Art Spiegelman se ha negado siempre a que hagan película de Maus. Por otro lado, claro, quien se introduce en la vida desde la niñez hasta la juventud, hasta el exilio de Marianne, pues echa de menos mucho. La película no deja de ser un resumen, pero eso sí, es fiel totalmente al espíritu porque es obra de la misma autora. Las inquietudes de esta niña, que es testigo de la revolución iraní, de la llegada de Jomeini al poder, de las prohibiciones cada vez más asfixiantes de la represión de la intelectualidad y de la oposición. Por ejemplo, hay un tío suyo que es víctima, es asesinado, y ella, yo no sé si esto es real o no, tiene la oportunidad última de despedirse en la cárcel. Además, le regala un cisne de miga de pan.
0: A ver, es que es imposible pensar en Persepolis sin hacer un trazado, una línea paralela con la propia vida de la autora, ¿no? Francoparlante, de hecho, tiene mucho predicamento dentro del entorno francófono. Estudia en francés en colegios bilingües porque proviene de una familia mucho más abierta y de un talante mucho más progresista de lo habitual.
1: No, familia descendiente de uno de los Sas, de la dinastía Pahlavi, sino de la anterior.
0: Sí. Y que cuando es adolescente, apenas tiene 14 años, es enviada sin saber una palabra de alemán a Viena, al liceo francés, porque era más fácil para los padres el mandarla ahí que afrontar todos los trámites burocráticos de Francia. Y bueno, en un momento determinado en que, después de haber completado sus estudios en Irán, tiene que escoger dónde instalarse, dónde vivir, ella escoge París. Y desde ahí, y como tú decías, con la primera obra, irrumpe con un lenguaje, tanto gráfico como literario, absolutamente personal, absolutamente propio, y con la crónica de cómo es su familia, de cómo era su entorno, que continuará en las siguientes obras, principalmente en Bordados, que habla sobre todo de las mujeres iraníes, su gran obsesión dentro de la obra literaria, y que después continuará con Pollo con ciruelas. La lista de premios es inacabable, tanto en cómic como en reconocimientos internacionales, pero pese a ser tan premiada, créannos, debería serlo más. Es decir, merece la pena por la ruptura del silencio, merece la pena por la capacidad de resumir algo tan complejo como es la emoción y como es la historia de un país de antiquísima tradición y de una complejidad enorme, y también lo merece por eso que echamos tanto de menos, ¿verdad, Martín? La mirada propia de un autor.
1: Vamos a escuchar música ya. ¿Quieres?
0: Sí.
1: A ver.
0: ¿Y yo tú? Siempre quiero escuchar música.
1: Siempre quieres escuchar música.
0: Y no quiero escuchar chistes, sí quiero escuchar música.
1: Bueno, tú te los pierdes. ¿Escucharás también?
0: No, lo peor es que no.
1: Música iraní, por supuesto, tengo. Aunque también tengo música ambientada en la antigua Persia. Por ejemplo, en la obertura de la ópera Palmira, reina de Persia, de Antonio Salieri. Que te propongo con la Orquesta Sinfónica de Praga, dirigida por Cristian Benda. Pero no te preocupes, que luego sí que vas a escuchar autores iraníes.
0: Bien.

0: Bueno, pues esta es una Persia de cartón piedra. Porque, evidentemente, ellos, los iraníes, siguen apelando a ese legado. De hecho, ese espíritu de resistencia frente, bueno, a los acontecimientos recientes. Claro, ellos siempre tienen la gala. Es más, dicen que para un país en el que hay una fractura total entre la población que desea libertad y un régimen que los asfixia cada vez más y que cada vez es más duro, parece que la agresión exterior puede ser como el pegamento que los una, porque el nacionalismo iraní es muy fuerte, el patriotismo, y es como el
1: La
0: orgullo. De hecho,
1: autoconciencia.
0: cuando se hizo la adaptación de los 300, les ofendió mucho la visión que tanto el cómic, pero bueno, el cómic no hizo tanto ruido, la película daba de los antiguos persas, ¿no? Y también protestaron por cómo mostraba Oliver Stone la derrota de Darío, rey de Persia, a manos de Alejandro Magno. Eso es algo que siempre han llevado mal, porque claro, ellos conquistaron todos, no solamente Darío, Ciro, Sapor. En fin, los persas están desde el principio de la historia, ya ocupan una parte importante de las historias de Heródoto. E igualmente, bueno, pues fueron los grandes rivales de los griegos. Es decir, que este es un ten con ten, esa pugna Oriente-Occidente que está perfectamente ejemplificada entre nuestros antepasados culturales griegos y ellos.
1: Si desean acercarse a autores iraníes de novela, principalmente contemporáneos y con una calidad más que probada, yo les recomiendo a Kader Abdollah. Está exiliado en Holanda, escribe, por lo tanto, en neerlandés y tiene una importante no solamente recepción cada vez que publica, sino también el apoyo de la crítica. Le recomiendo principalmente La Casa de la Mezquita y a Parinoush Sanieh. Es autora, es una mujer, como Sahar Deliyani, que también es otra autora. El libro más conocido es su novela más conocida es El libro de mi destino. Retrata algo muy parecido a lo que Marianne hace, pero desde una perspectiva, bueno, pues obviamente diferente. También tiene una edad mayor. Y por último, A la sombra del árbol violeta, que a mí me dejó muy, muy tocada cuando la leí. Es una obra que tiene ya más de 10 años, que habla de cómo una familia puede sobrevivir a la revolución islámica principalmente, ¿no?
0: Te voy a hablar de una figura fascinante para mí, está traducida al español, que es Furuk Farrokhzad. Fue una poeta que solo vivió 35 años, murió en un accidente de coche, tuvo pues una vida dura, el marido le quitó al hijo, su familia renegó de ella. Ella llegó a dirigir algunas películas documentales, una de ellas sobre las duras condiciones de vida de los leprosos, y es autora de una obra poética fascinante. Y de hecho, Abbas Kiarostami, quien ha sido sin duda alguna gran embajador cultural de Irán, descollando con películas como ¿Dónde está la casa del amigo?, Por entre los olivos o El sabor de las cerezas, pues bien, tiene este El viento nos llevará, que es un poema de Furuk Farrokhzad que dio título a su película. Me gustaría, es una traca mano armada, que leas a primera vista ese poema para ilustrar sobre. Ella murió en el 65, con lo cual queda lejos de la revolución iraní. Y por cierto, claro, durante la llegada de Jomeini y compañía, pues ha estado prohibidísima. Con los últimos años ya se le ha ido permitiendo un poco que vea la luz.
1: El viento nos llevará. En mi pequeña noche, el viento tiene una cita con las hojas de los árboles. En mi pequeña noche amenaza la ruina. Escucha. ¿Oyes la corriente de las tinieblas? Yo miro distante esa felicidad. Apegada estoy a mi desesperanza. Escucha. ¿Oyes la corriente de las tinieblas? Algo atraviesa la noche. La luna está roja y agitada, y sobre este techo que a cada instante parece derrumbarse, las nubes aguardan enlutadas a derramar sus lágrimas. Un instante, y después nada. Detrás de esta ventana tiembla la noche y la tierra deja de girar. Detrás de esta ventana algo desconocido está pendiente de nosotros. Ah, tú, verde, todo verde. Pon tus manos como un recuerdo encendido en mis manos amantes y como un cálido sentimiento de existencia. Confía tus labios a las caricias de mis amantes labios. El viento nos llevará consigo. Qué bonita.
0: Pues sí, esta es otra de las
1: Por favor.
0: grandes figuras femeninas de un país, por cierto, repleto de paradojas, porque si bien es verdad que bueno, pues las mujeres han sido muy reprimidas y mira lo que pasó con Mahsa Amini, ¿no? Cómo fue asesinada por los Pasdaran por llevar mal el velo puesto. Por otro lado, es curioso porque también se les permite ir a la universidad. O sea, que es un contrasentido total. Es decir, se reconoce, por un lado, que tienen derecho a la educación como un hombre, pero por otro, no, no, están constreñidas a esa serie de normas absurdas. Bueno, ella misma, por ejemplo, cuenta como
1: Frente a
0: so.
1: las que además se rebelan constantemente, ¿eh? O
0: Sí.
1: sea, en el momento en el que han tenido la más mínima el más mínimo resquicio, la más mínima rendija, las mujeres iraníes ahí han estado mostrando el pelo, cortándoselo, diciendo que ahí estaban, con una solidaridad evidente con las mujeres afganas, gritando en todos los idiomas que saben y en el suyo propio. O sea, es una
0: Bueno,
1: lucha.
0: hay que decir que, por ejemplo, es una novela en la cual, gráfica, pues la historia es una historia matriarcal, comenzando por la figura de su abuela, es de los consejos que le da la abuela para mantener, dice, los pechos duros, metiéndolos en una taza de agua fría. Luego la madre que es una mujer iraní moderna que aparece protestando en la portada de una revista internacional y durante mucho tiempo se tiene que teñir el cabello para que no la reconozcan. Y cómo, bueno, pues ella va. Logrando que la cultura occidental, esa que a cuentagotas, ellos necesitan para estar al tanto de una visión más completa del mundo, no está tan cerril. Me encanta cuando de repente les sorprenden las guardianas del orden, las Basics, con que es un póster de Michael Jackson o algo, o un disco de Michael Jackson, y ella tiene que convencerle a la mujer que la ha detenido de que no es Michael Jackson, de que es Malcolm X.
1: Es tremendo. De todas formas, esto introduce una paradoja más, ¿no? Que es el desmentido completo y radical de cualquier fuerza que quiera hablar en nombre de las mujeres iraníes o que quiera iniciar una agresión en su defensa, ¿no? Así como se ha hecho con otros países y con otras agresiones o con otras intervenciones. Ellas son muy conscientes de quiénes son muy conscientes de cuáles son las luchas y las contradicciones también en las que se mueven y en las que se han movido durante miles de años. Entonces, cuidado, son dentro y fuera, en las universidades, en las casas, como

0: matriarcas, pero también como nuevas generaciones son irreductibles.
1: Bueno, pues te propongo escuchar ahora de Alexander Rabary, más conocido como director que como compositor, pero mira, me ha sorprendido esta faceta, su poema sinfónico número 6, El himno de la madre Persia, con la Orquesta Sinfónica Estatal de Antalya, dirigida por el propio Rabary.

0: Bueno, no he citado, pero también estaba más que presente, porque era un himno que quien cantaba en este poema sinfónico, himno de mi madre Persia, era Mohamed Motamedi.
1: Persia ha sido también tomada como una de las referencias culturales más importantes en la Europa, sobre todo de la Ilustración. ¿Te acuerdas de las cartas persas de Montesquieu?
0: Sí, que tuvieron una especie de correspondencia aquí con las cartas marruecas de Cadalso.
1: Exactamente. 1717 tenemos aquí al marqués que toma a varios personajes, a Utbeck,
0: Ah, de eso viene,
1: Rica,
0: personajes de Persia, ¿no?
1: Pavlongas
0: Personajes.
1: y Redi, chiitas. Que bueno, uno de ellos, el principal Utbeck, debido a la crítica que ha realizado a su propio gobierno, se ve impelido a exiliarse, a huir. Y a través de 10 distintos momentos, de 10 etapas distintas del viaje, escribe nada más y nada menos que 161 cartas, 161 cartas intercambiados por los protagonistas, con la intención de criticar desde una mirada culta, civilizada y oriental, el estado depravado de las cosas que se encuentra en Occidente y muy particularmente en Francia y más concretamente con la religión y con la política.
0: Bueno, en ese sentido la mirada de Satrapi es honesta, porque no idealiza Occidente.
1: No, no.
0: Cuando ella se marcha a Austria,
1: Pero no
0: porque
1: idealiza nada, ni siquiera el pasado,
0: no,
1: ¿no?
0: los padres la sacan de Irán porque dicen, es que te van a matar, te van a matar si sigues así, enfrentándose al sistema. Bueno, dándole la espalda a ese dios que ella al principio se imagina como muy parecido a Karl Marx, con barba, ¿no? Al final del primer cómic, Dios le habla y ella no quiere saber nada de él, porque han matado a su tío, ¿no?
1: Sí, han
0: Entonces.
1: ajusticiado al tío.
0: Sí, entonces cuando ella se va a Austria, acaba prácticamente de indigente. Acaba echándose una mala vida y dices, curiosamente, los ayatolás no han conseguido acabar con ella y lo va a hacer, bueno, pues una sociedad occidental que tiene sus propios problemas, que también te puede hacer picadillo de una manera muy distinta, donde aparentemente puedes escoger. Ahora bien, ella, claro, viene de un entorno en el cual ha buscado autodestruirse y lo sigue haciendo aquí. Al final sale a la luz, o sea, puede llegar a volver a recobrar el rumbo, pero es curioso, quedan cicatrices profundas, ¿no? Y luego también está muy bien que parece que el hecho de que encuentre un marido en Irán pueda ser un apoyo, ¿no? Para sus reivindicaciones. Y al contrario, también se da cuenta de que no por estar en el mismo barco, no por tener ideas parecidas respecto al régimen, eso los convierte en personalidades afines, ¿verdad?
1: Ella, donde encuentra de verdad ese apoyo y donde encuentra ese calor, es en el resto de mujeres. Hemos hablado, hemos mencionado ya Bordados, que es la obra que publica en el año 2003 y que rinde homenaje a la línea matriarcal de la que tú hablabas. La línea es muy sen, o sea, el argumento es muy sencillo. Cada día, mientras los hombres duermen la siesta, en medio de ese calor tórrido, ¿no?, que podemos imaginar en Teherán, la abuela, la madre, el resto de la familia extensa, que es mucha y muy variada, cada una de ellas con sus, cada una de su padre y de su madre, literalmente, se pone a bordar, se ponen a coser mientras toman el té, o a veces no cosen o no bordan, pero sí que hablan de cómo cada una de las puntadas que le ha dado la vida han permitido que ellas sigan una ruta y un camino determinado. Homenaje a la labor callada, homenaje a una de las pocas labores artísticas que durante mucho tiempo las mujeres pudieron llevar a cabo y sobre todo a la confidencia, al secreto, al espacio que algunos llamarían de harén, pero que ellas consideran como la sala de la libertad. Y bueno, claro, cada una de las experiencias por las que han pasado estas mujeres conforman uno de los hilos de bordados. Y, experiencias de todo tipo, muchas de ellas muy amargas.
0: Lo has bordado, os pido.
1: Oh.
0: Vamos a escuchar más música.
1: Está como el resto de sus obras en Norma Editorial.
0: Sí, y de hecho hace tiempo que no sé, no publica nada. Tenemos que seguirle la pista, porque no sé,
1: Sí.
0: me parece que es más, con todo lo que ha pasado en Irán, yo todavía no he tenido noticia de alguna declaración de Satrapi. Eso no quiere decir que no las haya hecho, pero me da la sensación de que al final, no sé si es una persona tímida o discreta.
1: Publicó la última en el año 23, con varias autoras, una obra homenaje a precisamente inspirada por la muerte de Masha Amini. Pero no es una gran obra individual como estamos acostumbrados, ¿no? Para eso nos tenemos que remitir al 2014, que estuvo como directora de las voces y después el trabajo que hizo sobre Maggie Cooey.
0: Por cierto, quiero, ya que estamos hablando, otra gran autora de autoficción que me encanta, que es Kyung-suk Gendry Kim, también pues ha echado raíces en Europa, en Francia, que ella es surcoreana y, bueno, pues igualmente ha repasado episodios recientes de la historia de su país y, por supuesto, el constante conflicto con el norte y con el régimen totalitario de Kim Jong-un. Es otra a la que le podríamos dedicar un día un programa, ¿verdad? Hierba es, bueno, uno de los documentos más escalofriantes de los últimos tiempos. Bueno, pues yo ahora te propongo de Reza Bali. Reza es uno de los nombres más comunes en Irán. De hecho, era el nombre del Sah, del último Sah, y de su hijo. De las canciones folclóricas, La naturaleza del amor. En la voz de Jana Bhatti, con la Orquesta Filarmónica de Württemberg, dirigida por Fauzi Haimor.

0: Bueno, estamos empapándonos un poquito, aunque sea superficialmente, de la cultura iraní. Una cultura, pues, que a través de un cine ultra metafórico y ultra sencillo, sin embargo, ha logrado traspasar los muros de una censura muy férrea. Estaba pensando en Nader y Simin se separan, se divorcian. Eso es una película extraordinaria que fue galardonada con el Oscar. Ha habido unos cuantos directores, murió Abbas Kiarostami, pero realmente se encontraba, claro, hasta este momento, el cine iraní en un momento, o sea, espléndido, dando frutos muy dulces. Incluso, bueno, a ver,
1: Hombre,
0: luego.
1: ¿tú te acuerdas cuando estábamos todavía en la universidad
0: Sí.
1: del Color del Paraíso, de Majid, de Majidi? Y
0: Sí.
1: era lo que teníamos que leer, perdón, lo que teníamos que ver todos aquellos que despreciábamos el cine comercial,
0: Claro.
1: ¿no? Empaparnos de cine iraní.
0: Y Jafar Panahi, que le
1: Sí,
0: prohibieron,
1: Taxi Teherán.
0: pero le prohibieron rodar películas, hizo primero la de Esta no es una película, que es sobre su arresto domiciliario, cómo van a verle, y la del Taxi en Teherán es una obra maestra, que
1: Sí.
0: por cierto, ganó en Cannes y además la de Esta es una no es una película, creo que a Berlín tuvo que llegar a través de una tarta y en la tarta habían metido la película en un pendrive. Bueno, son cosas, fíjate, para aguzar el ingenio, ¿eh? Bueno,
1: Ya.
0: aquí también se aguzaba durante el franquismo algunos directores, pero vamos, lo que hacen los iraníes no tiene precio. Y en ese sentido me pregunto, ¿habrá podido llegar? Porque lo que te mostraba Panahi es que si quieren ver Perdidos lo ven, que ahí hay vendedores piratas y te tienes al alcance todos esos productos prohibidos, ¿no? Audiovisuales. ¿Habrá llegado Persépolis a ser leído en Irán?
1: Mira, Irán estaba hasta hace bien poco prescrito como uno de los países, aparte por su tradición maravillosa, ¿no?, más seguros para que viajaran mujeres solas. Entonces, cuando yo se lo pregunté a uno de los prescriptores de viajes más, de los que más me fío, a
0: Sí.
1: Paco Nadal, me dijo: es que todas las teocracias son muy seguras para las mujeres, ¿no? Decía medio en broma, medio en serio. Se
0: Hombre,
1: refería a las mujeres de allí, a las mujeres que íbamos.
0: ejecutaban antes de la guerra a 6.000 personas al año.
1: Imagínate,
0: Y luego,
1: pero
0: bueno, la represión después de enero, febrero, imagínate.
1: lo que él indicaba era que a ti, como mujer que viaja sola por Irán o por Isfahán o por donde sea, no te va a pasar nada. La cosa está en que, sin duda, con esas mujeres viajeras, que me consta que son muchas, y algunas de ellas también con un interés muy marcado en los derechos humanos, en el tema del feminismo, en la igualdad, estoy convencida de que se las habrán arreglado para pasar, si no en pendrives, a través de otros métodos, la obra de Satrapi. Y además, no

0: que ya encontramos esta vocación de tolerancia en los rubaiyats de Omar Khayyam, que vivió entre 1048 y 1131, ¿no? Una especie de cuartetos que influyeron mucho, por ejemplo, en autores como Pessoa. Y yo me quedo con uno que es tremendo, que dice: si por el mal que he hecho tú me castigas haciéndome el mal a mí, ¿qué diferencia hay entre nosotros dos?
1: Oh.
0: ¿Qué te parece?
1: Oh.
0: Ay, ¿más música?
1: Sí.
0: Venga, pues mira, te voy a proponer el concierto para arpa y orquesta de Amir Mahiar Tafreshipur con Gabriela Dalalio, la arpa y la orquesta de cámara inglesa dirigida por Alexander Rabary.

0: Dime algo, os pido.
1: No pongas tu corazón en ningún bien ni ganancia. La vida no es más que placer o no es más que dolor. Cuando el tiempo deja escapar una pequeña hora perfecta, ¡ay! Aprovéchala, porque no volverá. Como las hojas de otoño, aliento a aliento, caen.
0: ¿Es de Omar Khayyam?
1: ¿Sí?
0: Khayyam, luego otorgan.
1: A ver, te leo esta maravilla, esta delicia de Código Virgo Rosas, ¿no? Y me contestas así.
0: Lo siento, perdona, no puedo evitarlo. Como el marqués de Valmont.
1: Ya,
0: el
1: bueno.
0: Vizconde de Valmont.
1: En fin.
0: Oye, no decimos las amistades peligrosas, ¿no? La tratamos lateralmente en algún programa, pero me parece que...
1: Es que me das miedo tú con las amistades peligrosas.
0: Bueno, no nos queda mucho tiempo de Satrapi. ¿Qué quieres que te diga? A ver, cuando tu primera obra es una obra maestra, todo lo que viene después puede ser bien acogido, puede mantenerse la línea, pero creo que es difícil superarla.
1: Quizás por eso ella también haya explorado las otras formas de creatividad por la que las conocemos, ¿no?
0: Claro, el cine,
1: y de
0: la
1: hecho,
0: animación, sí.
1: Sí, mencionábamos que su última obra de 2020 es una película dirigida por ella, con una producción importante, con Rosamund Pike como Madame Bovary, perdón, como Marie Curie, iba a decir Madame Bovary. Desde ahí ella se identifica también con la figura de una mujer afincada en Francia, pero que procede de otro país, de un país del que tiene que huir intelectual y políticamente, como alguien único, alguien que es capaz de dar su vida con tal de defender aquello en lo que cree y aquello que persigue. Y bueno, y es básicamente la línea, la guía que tenemos para acceder al pensamiento de Satrapi.
0: Por cierto, a ver, después de casi 20 años de matrimonio, el año pasado falleció su marido, Matías, que era además el traductor al inglés de Persépolis. Quizás estamos hablando del silencio de Satrapi, quizás es que no sea un momento bueno para ella, evidentemente.
1: O quizás, repito, es que es muy probable que esté trabajando... Una de estas obras, por ejemplo, que tú tienes ahora delante, no se hace en 3 tardes a través de una idea que se te ha ocurrido tomando té. O tomándote algo más fuerte. Requiere de una reelaboración y además no es una, en ningún momento es una artista banal. Siempre está tocando temas que tienen que ser para ella muy dolorosos y temas además con una conexión inmediata precisamente porque nos remueven ahí.
0: Claro, por eso pienso a veces si ella en un irán libre, pero ojo, un irán libre por sus propios medios, que es la única forma de que sea libre de verdad, ¿no? Liberado por los iraníes. Si ella llegase a estar viva y pudiera visitar ese Irán, si nos brindaría una quinta parte de Persépolis.
1: Bueno, cuando aquello que hace a muchos felices se logra, quienes nunca han logrado serlo del todo, se retraen todavía aún más. Porque todas las razones para la esperanza que con las que habían soñado de pronto se concretan y nos damos cuenta de que la realidad no va a ser nunca aquella que se soñó, o no, es suficiente para muchos, pero insuficiente para una minoría. Entonces ahí llega la obra de la decepción, la obra del desengaño definitivo. Sería interesante verlo, a lo mejor me equivoco, ¿eh? A lo mejor es una obra de júbilo, de celebración, de alegría, de entusiasmo, pero no me da la impresión de que una autora como ella sea alguien a la que se pueda satisfacer fácilmente, a la que el mundo le vaya a ser nunca un lugar familiar.
0: No, de hecho, a ver, ella, por ejemplo, me gusta el episodio en el cual, bueno, pues está en una residencia de monjas y tiene un enfrentamiento con una de ellas que le dice que los iraníes son unos maleducados y ella le dice, también es cierto lo que dicen de vosotras, todas eres prostitutas antes de haceros monjas. Y la va a echar la madre superiora, pero bueno, dice, como has pagado hasta final de mes, pues te quedas, ¿no? Hasta entonces. Y ella acaba concluyendo, todas las religiones tienen sus extremistas. Es decir, que la suya es una visión fatalista del mundo.
1: Sí, sí.
0: Y
1: es la visión de alguien que ya nació viejo, en un país que es viejo, en un país que puede reírse a la cara de cualquiera de las construcciones europeas y no digamos ya de las americanas, ¿no? Y eso yo creo que hace que nuestra aproximación a su cultura esté llena de desconocimiento porque no entendemos una sola alusión, ni siquiera las más sencillas. Y eso solamente se solventa a través del humor, de la ironía o del obvio. Antes hablabas de ese neorrealismo iraní, ¿no? en el cine. Yo creo que no solamente tiene que ver con salvar la censura, también tiene que ver con cómo comunicarse con el resto del mundo, no hacer un producto para un consumo propio.
0: Bueno, pues yo te propongo que ya pongamos punto final al programa. ¿Y
1: Muy
0: qué
1: bien.
0: podemos hacer sino desearle a Irán pues que recobre la libertad?
1: Lo mejor.
0: Que tenga...
1: Lo que desearíamos para nosotros mismos.
0: Eso, un futuro floreciente, sobre todo con esa población tan joven, con esos artistas tan rebosantes
1: científicos,
0: de ideas.
1: Matemáticos, de todo.
0: Un país maravilloso que, bueno, pues por ahora no ha tenido una historia maravillosa. Quizás en el futuro pueda tenerla. Y María Satrapi, sin duda alguna...
1: Eso es lo que les deseamos y por ello les brindamos este programa con la mejor de nuestras intenciones, posiblemente con carencias y con la incomprensión propia de quienes les hablan, pero con la más cálida de las apreciaciones por su arte, por su cultura y por su historia.
0: Pues vamos a despedir con la danza del fuego persa del violonchelista austríaco-iraní Kian Soltani, interpretada por él mismo.
1: Hasta la siguiente edición de Notas a pie de página.
0: Irán y volverán.

El diccionario musical de Radio Clásica. Perpetuum mobile. Perpetuum mobile con B, jóvenes, no es el Samsung que te acompaña toda tu vida o que te acompaña en la pena máxima revisable esta, sino que significa movimiento perpetuo y se define como composición en la que el movimiento rítmico es continuo desde el principio hasta el final y generalmente se hacía con valores rápidos y de igual duración. Este es el moto perpetuo de Paganini, uno de los más famosos movimientos perpetuos de la historia. Pero claro, en esta técnica podríamos meter muchos estudios de Chopin, por ejemplo. Aunque no se llamen perpetuum mobile de nombre. Y lo mismo haríamos con el boro del Moscardón de Rimsky-Korsakov y como piezas así. Después el concepto se relajó un poco. Johann Strauss Jr. llamó perpetuum mobile a esta pieza tan divertida.

Pero aquí veis que las notas que se tocan no son iguales, sino que lo que caracteriza el movimiento perpetuo es ese flujo continuo del ritmo. En fin, hasta la Penguin Cafe Orchestra, Penguin Cafe Orchestra, tiene su perpetuum mobile. De manera que felices bellezas perpetuas y rítmicas, queridas y queridos. Saludo muy amistoso de Luis Ángel de Benito desde el Diccionario Musical de Radio Clásica.

Sigues en la sintonía de Radio Clásica de Radio Nacional de España y está comenzando una hora de música dentro del cine. En esta sesión cinematográfica hemos puesto el oído y la mirada en esos momentos, en esas secuencias que parecen captar la creación de una obra musical. Y este proceso creativo en la música lo hemos encontrado en las siguientes películas que queremos compartir con vosotros. Un americano en París de George Gershwin, En vuelan mis canciones de Franz Schubert, August Rust, En busca de un sueño de Mark Mancina, Bird de Charlie Parker, Todas las mañanas del mundo del Señor de San Colombo y de Jordi Savall, y cerraremos con Orfeo Negro de Luis Bonfa. Hoy hacemos este programa desde el estudio 204, Rodrigo Vázquez de Prada en la mesa de sonido y quien nos habla, Raúl Luis García.

En 1925 estrenaba George Gershwin su concierto para piano en fa, que escucharemos a continuación, y en 1928 estrenaba en Nueva York la pieza sinfónica Un americano en París, reflejo de su estancia en la capital francesa y la influencia, entre otros, de Debussy. Y estas dos obras las encontraremos juntas en 1951, cuando Vincente Minnelli realizó el musical Un americano en París, inspirado en la obra de Gershwin. Se utilizó, claro está, gran parte de la obra orquestal, además de canciones escritas por Ira y George Gershwin. La película nos muestra la bohemia vida de un pintor y un pianista estadounidenses y la de un cantante francés en el París posterior a la Segunda Guerra Mundial. Son varias las escenas en las que las canciones parecen construirse delante de nuestros ojos y tres de ellas las vamos a escuchar. En la primera escuchamos la llegada de Gene Kelly, que hace de pintor lleno de felicidad al apartamento que comparte con Oscar Levant, haciendo casi de sí mismo como pianista, y que está frustrado porque es incapaz de componer nada. La alegría de su compañero, que improvisa las palabras tra-la-la para animar a su amigo, desembocan en una canción y un baile que empieza encima del piano. La siguiente pieza nos muestra a Levant improvisando con desgana en el piano de un bar, pero que va acoplando rítmicamente poco a poco a las conversaciones entre Kelly y el amigo común francés y cantante, interpretado por Georges Guettari, y que están soñando con Viena, Strauss y los valses, lo que da lugar a un trío vocal y un baile. Y cerramos la selección con Oscar Levant en plena ensoñación y frustración, y en la que se ve a sí mismo en un auditorio dirigiendo, pero también tocando el piano, el xilófono o la percusión, en el mencionado concierto para piano y orquesta en fa de George Gershwin.

El propio Oscar Levant grababa junto a la orquesta de la Metro-Goldwyn-Mayer este tercer movimiento del concierto para piano y orquesta en fa de Gershwin, que cerraba la selección que hemos hecho de la versión cinematográfica de Un americano en París de Vincente Minnelli, estrenada hace 75 años. No dejamos la música para concierto, aunque nos alejamos del jazz, de París y de los bailes, para viajar a Austria, a 1933, donde el actor y director Willy Faust era una gran estrella. En ese año dirigió Vuelan mis canciones, una biografía parcial del compositor romántico Franz Schubert y cuyo título está tomado del primer verso de un Lied del compositor de su ciclo El canto del cisne, película, por cierto, que replicaría en su versión inglesa al año siguiente el propio Faust bajo el título de Sinfonía inacabada. Y es que esta obra actúa como leitmotiv del film. La escuchamos de fondo ya desde el comienzo y junto a otras obras de Schubert y canciones populares. Y hemos seleccionado el momento, muy imitado posteriormente, de paso de música diegética-extradiegética, representando así ese momento creativo y de construcción de una obra. Vemos a Schubert sentado al piano, que comienza a tocar un arreglo de esta sinfonía inacabada, y tras los primeros acordes, el piano se diluye al entrar toda la orquesta, aunque las imágenes siguen centradas en el compositor tocando en el piano en el salón, como si él también escuchara esa orquesta. Este momento de inspiración musical casi mágica lo encontramos, por ejemplo, en películas como Un gran amor de Beethoven, de Abel Gance, o Más cerca en el tiempo, en Tres colores azul, de Kieslowski, o en Amadeus, de Milos Forman, centrándonos en el ámbito orquestal. Vamos a escuchar, como no, a Schubert y su sinfonía número 8, en si bemol mayor inacabada, Deutsch 759, en la batuta de Eugen Jochum, con la Boston Symphony Orchestra en una grabación de 1973.

0: Escuchábamos el primer movimiento allegro moderato de la sinfonía número 8 en si bemol mayor, inacabada, Deutsch 759 de Franz Schubert en la versión de Eugen Jochum, dirigiendo la Boston Symphony Orchestra.
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0: August Russ en busca de un sueño, dirigida en 2007 por Kirsten Sheridan, nos muestra el lado romantizado, en el peor sentido, del genio musical y del acto creativo, como veíamos ahora en Vuelan mis canciones. En ella nos cuentan cómo unos talentosos músicos, guitarrista de pop él y violonchelista clásica ella, tienen un apasionado romance de una noche de verano en Nueva York, como dice tal cual Bad Bunny en su canción. Tienen un niño que por diversos avatares abandonan y que vive de la caridad. Muestra enseguida al chaval para la guitarra bluesera y rockera un talento excepcional y llega hacia el final el momento de creación musical digno de Hollywood, todo hay que decirlo, y que es el que vamos a escuchar. El chico pasea por una gran ciudad y escucha todos los sonidos y ruidos de la calle y mentalmente los fusiona con una música interior. Y de ahí surge la Rapsodia en Do Mayor, creada, claro está, por el compositor de la música incidental del film, Mark Mancina, quien además de trabajar últimamente con Clint Eastwood, también es el responsable de las bandas sonoras para Bayana de Disney. Una fusión de estilos y de timbres, escuchados sutilmente a lo largo del film, que crean en el momento de tensión emocional imprescindible para cerrar esta historia familiar y musical.

Mark Mancina nos ofrecía esta Rapsodia en Do mayor para el final del film August Rush, en busca de un sueño, dirigida en 2007 por Christian Sheridan. Y siguiendo esta fusión de estilos musicales, nos acercamos al jazz, que ya se había filtrado ligeramente con la música de Gershwin, para escuchar uno de los muy escasos biopics, esto es, biografías fílmicas, que tienen interés cinematográfico y musical. Hablamos de Bird, del mencionado Clint Eastwood, quien se acercó a la figura de Charlie Parker, el gran creador del bebop y uno de los principales intérpretes del saxofón alto. Su capacidad compositiva e improvisadora estuvieron enfrentados con una personalidad atormentada que le llevó a las drogas desde su adolescencia. En esta película de 1988, el actor Forest Whitaker hace un trabajo muy personal e intenso y con un gran compromiso para resultar convincente en las numerosas escenas musicales, y en una de ellas nos quedamos con la interpretación de uno de los estándares más aclamados del músico de Kansas, Ornithology, grabado por su septeto en 1946.

0: Ornithology de Charlie Parker y Benny Harris, que vemos y escuchamos en la película de Clint Eastwood, Bird, de 1988.
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0: Cambiamos radicalmente de lugar y de estilo, o quizá no tanto, al viajar al siglo XVII francés, donde escucharemos improvisaciones y veremos el proceso de creación musical también para un instrumento solista, la viola da gamba. La película Todas las mañanas del mundo y los músicos, el señor de Saint-Colomb, Marine Marais y Jordi Savall. En esta película de Alain Corneau de 1991, el violagambista catalán Jordi Savall se hizo mundialmente popular y dio a conocer a todo el mundo cinematográfico, pero también musical, al compositor Marine Marais. Además de consolidar la trayectoria del actor Gérard Depardieu. En la película asistimos de manera aficionada al proceso de depuración formal del músico y compositor francés Señor de Saint-Colomb, del que apenas hay información histórica, además de sus enseñanzas tanto a sus hijas como al futuro y muy reconocido compositor y violagambista Marine Marais. Ya ha sonado más veces esta película en nuestro programa, pero no habíamos seleccionado las piezas de Saint-Colomb, que son las que escucharemos hoy en la interpretación, como no, de Jordi Savall, que se encargó de toda la banda sonora.

Jordi Savall interpretaba las obras del Señor de Saint Colomb en la banda sonora de Todas las Mañanas del Mundo, que se estrenará en 1991 bajo la dirección de Alain Corneau. Pues hemos llegado casi al final de esta hora de música para cine, y si escuchábamos antes en Bird de Clint Eastwood como cada intervención de Charlie Parker es un momento de creación y composición musical, no lo es menos toda la música que recorre y llena Orfeo Negro de Marcel Camus. En esta película de 1959, los ritmos y bailes frenéticos brasileños en largas sesiones improvisadas son el ambiente en el que se mueve este distraído y enamoradizo Orfeo, que compone junto a su guitarra de madrugada o al amanecer en lo alto de las favelas de Río de Janeiro, rodeado de la naturaleza, de la alegría y de mucha pobreza. Antonio Carlos Jobim, Vinicius de Moraes, Antonio María y Luis Bonfá escribieron la mayoría de las canciones. Y en concreto, Mañana de Carnaval, con la que os desearemos una feliz semana y que fue escrita por María y Bonfa. Gracias de nuevo por vuestra paciente escucha de parte de Rodrigo Vázquez de Prada en la mesa de sonido y de Raúl Luis García al micrófono. Hasta la semana que viene.

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1: Saludos cordiales desde la Sala Pau Casals del Auditori de Barcelona, desde donde nos disponemos a retransmitir el concierto que dará la Orquesta Sinfónica de Barcelona y Nacional de Cataluña con el maestro Ludovic Morlot en la dirección y el solista invitado, el violinista Augustin Hadelig. Tenemos el gusto de conectar con todos los oyentes de Radio Clásica, Radio Nacional de España, hoy domingo 31 de mayo, Enric Martí en el control de sonido y Sofía Martínez Villar en la locución. El programa de hoy nos invita a recorrer dos obras fundamentales en la historia de la música sinfónica: el concierto para violín en re mayor de Johannes Brahms, compuesto en 1878, y el concierto para orquesta de Béla Bartók, escrito entre 1942 y 1943 durante su exilio en Estados Unidos. Ambas piezas, separadas por casi siete décadas, muestran dos maneras de entender la orquesta: como interlocutora sinfónica, en el caso de Brahms, y como protagonista concertante, en el caso de Bartók. Esto nos va a permitir apreciar la exploración que estos dos compositores hacen, desde sus propios lenguajes musicales, de la relación entre solista y conjunto, y vamos a poder percibir cómo la orquesta evoluciona desde una arquitectura de concierto clásico en tres movimientos, que Brahms hereda y transforma, hasta la orquesta concertante de Bartók, donde en cada uno de los cinco movimientos la orquesta, en lugar de dialogar, acompañar y contrastar con un solista, hace que cada una de sus secciones adquieran identidad propia poniéndose en ese lugar de solistas. La Orquesta Sinfónica de Barcelona y Nacional de Cataluña comenzará este concierto interpretando primero el concierto para orquesta de Béla Bartók, un compositor que nació en 1881 en Nagyszentmiklós, una región perteneciente por aquel entonces al Imperio Austrohúngaro, con una característica muy multicultural por su situación entre las confluencias de las culturas rumana, húngara y serbia. Su contacto con músicas populares desarrolló su interés hacia la etnomusicología, una disciplina en la que dejó una profunda huella con la publicación de su libro El principio de la música folclórica en 1934. En esta obra monumental, Bartók analiza modos, ritmos irregulares, giros melódicos y organología tradicional, y sobre todo, muestra un conocimiento teórico y práctico clave para entender el lenguaje del concierto para orquesta. En 1940, Béla Bartók y su esposa se trasladaron a Nueva York por la compleja situación política y social en Europa que derivaría en la Segunda Guerra Mundial. Les costó adaptarse a la gran ciudad, aunque al ser un intérprete y compositor muy conocido, consiguió un modesto puesto como profesor de universidad. En 1942 recibió el encargo del director de la Sinfónica de Boston, Sergei Kusevitsky, de escribir un concierto en homenaje a su esposa, Natalie Uskov. A pesar de los síntomas de lo que después se supo era leucemia, Bartók se puso inmediatamente a componer. El resultado es una obra que redefine el concepto mismo de concierto. Aquí no hay un solista único, la orquesta entera asume ese papel y cada sección, cuerdas, maderas, metales, percusión, adquiere en algún momento una voz propia, casi como de música de cámara, dentro del gran conjunto. Los modos, los ritmos irregulares y los colores del folclore centroeuropeo impregnan cada página con una voz inconfundible. La obra se abre con una introducción de atmósfera oscura y modal que crece desde la quietud hasta un alegro vivace de desarrollo motívico muy incisivo y vigoroso. Después le sigue un giuoco delle coppie, una especie de scherzo en el que los instrumentos se presentan por parejas: fagotes, oboes, clarinetes, flautas, trompas. Es como un catálogo de timbres que está trabajado con sentido del humor, ya que la palabra scherzo significa precisamente eso, broma. La elegía central tiene un carácter lírico que recuerda un poco la atmósfera del comienzo y hace que dirijamos el oído hacia los ostinati en los registros graves al mismo tiempo que mantenemos el interés por la melodía. El cuarto movimiento, el intermezzo interrotto, alterna un tema sereno con una irrupción burlesca que muchos han interpretado como una parodia de la música de Sostakovich. y el finale, que comienza con un pesante, casi amenazante, desemboca en un presto de virtuosismo orquestal desbordante, con unísonos incisivos y una coda que cierra la obra con una energía arrolladora. En definitiva, es una obra desbordante que, tal y como dice Diego Civilotti en las notas al programa que ha escrito para este concierto, es una obra que nos propone un viaje inolvidable por el siglo pasado, del que salimos transfigurados si sabemos extraer lecciones para el nuestro. Y es que efectivamente este lenguaje compositivo de Béla Bartók nos da una lección más allá del arte, porque con el tratamiento concertante de los instrumentos, cada uno conserva su propia voz y haciendo eso contribuye al resultado de la voz orquestal, quizá nos está diciendo que es una forma de vivir en sociedad, cada uno con su propia voz, pero al mismo tiempo contribuyendo en la voz de todos. En este momento hace su entrada el concertino de la OBC, Igor Grubman, que se dispone a templar la afinación de la orquesta para abordar este concierto para orquesta de Béla Bartók. Y ahora ya sí, la entrada del maestro Ludovic Morlock para dirigir esta magnífica composición.

Aplausos muy entusiastas del público que está hoy aquí en la Sala Sinfónica Pau Casals del Auditori de Barcelona para una interpretación realmente impecable, muy, muy destacada en todas y cada una de las secciones de la OBC, la Orquesta Sinfónica de Barcelona y Nacional de Cataluña, que nos ha regalado, bajo la batuta de su director titular, Ludovic Morlot, una interpretación brillante y vibrante de los movimientos más rápidos de este concierto para orquesta de Béla Bartók. Se felicitan entre ellos todos los profesores de la orquesta y ahora también su director titular se dispone a que saluden todas y cada una de las secciones. Silvia Coricelli, toda la sección de fagots. Saludan con esa interpretación también el resto de los instrumentistas de la sección de viento madera. Con Rafael Muñoz, Dolores Chiralt en los oboes. Y en las flautas, con el solista de flautas, también Ricardo Brull, que ha tenido una parte muy destacada con el pícolo. Y ahora también aplausos muy entusiastas del público para toda la sección de viento metal, encabezados por los solistas de trompas Juan Manuel González y también solista de trompeta Ángel Serrano. Muy destacada también la parte de percusión en los timbales con David Montoya y Joan Marc Pino como solista de percusión. Y aplausos también muy destacados para toda la sección de cuerda, encabezada por el concertino Igor Grubman, también la solista de segundos violines Alexandra Presaizen, solista de violas Vladimir Percevic, y toda la sección de violonchelos, toda la cuerda encabezada por su solista Charles Antoine Chambault. Los contrabajos ahora también son muy aplaudidos, encabezados por su solista Luis Cabrera. Y las arpas, como no, dos arpas impresionantes con Magdalena Barrera y Olga Benito. Y en el descanso de este concierto, en lo que se prepara el escenario para abordar la interpretación del concierto para violín en re mayor de Brahms y también los profesores de la Orquesta Sinfónica de Barcelona y Nacional de Cataluña, la OBC, descansan un poco, vamos a seguir escuchando música de Béla Bartók, en concreto algunas de las piezas de la obra más conocida de este compositor, Microcosmos. Es un ciclo progresivo de 153 estudios para piano que abarca desde ejercicios para principiantes hasta piezas de concierto. Lo escribió entre 1926 y 1939 y lo concibió, como el título indica, un universo en pequeño, donde explorar desde la pedagogía y la interpretación ritmo, melodía, modos, polirritmias, disonancias, folclore y técnica pianística. Vamos a escuchar en concreto las danzas en ritmo búlgaro 1 a 6 del último de los 6 libros en los que está estructurada esta colección monumental para piano en la interpretación de Jeno Jandó.

Y para ir abriendo el oído musical hacia la segunda parte de este concierto que estamos retransmitiendo en el control de sonido Enric Martí y en la locución Sofía Martínez Villar, desde la Sala Pau Casals del Auditori de Barcelona, desde donde la Orquesta Sinfónica de Barcelona y Nacional de Cataluña van a interpretar el concierto en re mayor de Johannes Brahms con el solista Augustin Hadelijk. Vamos a aprovechar precisamente para escuchar a este magnífico solista en la interpretación del romance para violín y piano Opus 23 de la compositora norteamericana Amy Beach, acompañado al piano por el pianista Orion Veis. Amy Beach nació en 1867 y compuso este romance Opus 23 para violín y piano en 1893, cuando tenía 26 años. Es una obra con un lenguaje musical que podríamos clasificar dentro del romanticismo tardío. Está estructurada en tres partes, como lo que se conoce en música como un lead ternario, con una idea melódica muy hermosa que primero se presenta, después se desarrolla y va ampliándose hasta el final de esta manera.

un sonido completamente diferente. Vamos a escuchar ahora también de la mano de Augustin Hadelig y el pianista Orion Weiss, tocando una adaptación de la danza final del ballet Rodeo de Aaron Copland.

Ya tenemos a los profesores de la Orquesta Sinfónica de Barcelona y Nacional de Cataluña preparándose para abordar este concierto para violín en re mayor de Johannes Brahms, un compositor que nació en Hamburgo en 1833, aunque se trasladó a Viena con 31 años. Empezó a escribir en el verano de 1878 el único concierto que compuso para violín, una obra maestra con tanta exigencia técnica e interpretativa que algunas de las crónicas del momento lo definieron como un concierto para violín en contra de la orquesta. Quizá un poco exagerado, aunque es cierto que las novedades que introdujo debieron sorprender al público, porque no es un concierto para lucimiento exclusivo del solista, sino para que el violín y la orquesta hablen de igual a igual. Brahms tenía 45 años cuando abordó esta obra y el éxito de sus dos primeras sinfonías le había quitado las dudas sobre su talento para la orquestación. De manera que en el primer movimiento, Allegro non troppo, hace una larga introducción de la orquesta y cuando entra el violín, en lugar de repetir los temas que se han expuesto, presenta una variación virtuosística y progresiva. Así evita una de las técnicas compositivas a las que el público estaba acostumbrado, la doble enunciación, es decir, escuchar dos veces lo mismo, y rompe esta expectativa a favor de algo mucho más atractivo e interesante, pero también más exigente para los oyentes. El segundo movimiento, Adagio, nos traslada auditivamente a uno de sus lugares favoritos, Porth, a orillas del lago Worth, que es precisamente donde empezó a esbozar esta obra. Se inicia con un solo de oboe tan hermoso y largo que algunos violinistas se sintieron ofendidos por la falta de protagonismo, algo que queda totalmente compensado con el desarrollo del violín a lo largo del movimiento, en una especie de canción ininterrumpida de carácter introspectivo y delicado. Su amigo, el violinista Joseph Joachim, le hizo varias sugerencias para este movimiento y los demás. Propuso digitaciones, revisó pasajes para compensar la relación solista-orquesta, aunque Brahms no le hizo caso en todo. No obstante, su amistad era tan fuerte y el virtuosismo de Joachim en el momento era tan indiscutible que no solo estrenó el concierto en 1888, sino que la cadencia que improvisó y después publicó es la que se interpreta con mayor asiduidad. Aunque en este concierto tendremos el placer de escuchar la que ha escrito el propio solista, Augustin Hadelig. El tercer movimiento, Allegro giocoso ma non troppo vivace, en forma de rondó, tiene un carácter juguetón y extrovertido, con tintes del virtuosismo rítmico bohemio. Se irán intercalando estas partes del rondó que parece una estrofa estribillo de una canción, y las escalas cíngaras adornarán las melodías en un movimiento trepidante en el que parece que la orquesta y el violín ya no están enfrentados como al inicio, sino que han llegado a una alianza. Ya entran en la sala el solista de violín Augustin Hadelig, acompañado por el maestro titular de la Orquesta Sinfónica de Barcelona y Nacional de Cataluña, Ludovic Morlot. Vemos ese magnífico violín que Hadelig lleva en las manos. Es un violín Giuseppe Guarnieri del año 1744, conocido con el nombre de Le Duc Sérigne, y es un violín que la Fundación Tarisio le ha cedido en préstamo.

Aplausos muy entusiastas para el solista Agustín Jadelic y para la Orquesta Sinfónica de Barcelona y Nacional de Cataluña. También para su director titular, Ludovic Morlot, que nos han ofrecido una magnífica y emocionante interpretación del concierto para violín en re mayor, opus 77, de Johannes Brahms. Ha habido una gran complicidad entre orquesta, solista y director que se ha transmitido al público de la sala y por eso agradecen con esta cantidad de aplausos esa conexión. Y ahora aplausos también muy cálidos para el solista de oboe Rafael Muñoz, que nos ha hecho disfrutar de un sonido extraordinario en el solo del segundo movimiento.

Nos ha hecho enmudecer Agustín Jadelí con este bis, un arreglo que ha hecho él mismo de una de las escenas infantiles Opus 15, en concreto la número 7 en Sueño de Robert Schumann. Ha sido impresionante ver la técnica con la que ha hecho todo el bariolage, las dobles cuerdas, los armónicos con este instrumento Giuseppe Guarnieri del Gesù de 1744, al que sin duda da una vida extraordinaria a través de un sonido vibrante. Aplausos de nuevo para todos los profesores y su director titular, Ludovic Morlot, de la Orquesta Sinfónica de Barcelona y Nacional de Cataluña. Esperamos haber sabido transmitir toda la emoción y todo el magnífico sonido que se ha vivido en este concierto desde la Sala Sinfónica Pau Casals del Auditori de Barcelona, en el control de sonido Enric Martí y en la locución Sofía Martínez Villar.

noches, señoras y señores. Están ustedes escuchando la voz de Barnaba, uno de los protagonistas de la Gioconda de Ponchielli. Volvemos así a recuperar una sección que teníamos abandonada hace tiempo, malos y perversos. Y resulta que en la Gioconda de Ponchielli hay dos malísimos y perversos, dos muy malos y muy perversos, que son Barnaba y Alvise Badoero. En esta ópera, sin duda neorromántica, Milcare Ponchielli había fijado ciertas bases del moderno melodrama, seguidas y ampliadas en Caballería Rusticana de Mascagni, drama sórdido poblado de personajes sufrientes y enfrentados a un destino cruel. Un mundo efectivamente melodramático y oscuro, descrito por una música que poco a poco había ido despegándose de las estructuras operísticas románticas y que trataba de perder de vista las formas cerradas para buscar la expresión de un continuo sostenido por la línea sinfónica sobre la que las voces tanteaban un canto vecino en ocasiones a la más pura declamación, en el que la invectiva y aún el grito tenían su sitio y en donde se procuraba que la tensión vocal no decayera ni un instante. En este sentido, Gioconda es un antecedente de ese verismo puro y duro. Hay en esta ópera de Ponchielli un extraordinario apasionamiento vocal propio de un romanticismo realmente desaforado, que se sirve, como se ha dicho antes, de no pocos efectismos y que proporciona una platealidad excesiva, una vehemencia con frecuencia puramente exterior, una gestualidad fuera de norma. No obstante, hay en la obra efectividad y una eficacia dramática innegables, una afluencia de acontecimientos imparable, una elocuencia melódica que entra, como en el mejor Verdi, por los poros, más allá de las inverosimilitudes y gratuidades. Como elemento o beta definitoria, una antinomia permanente entre Gioconda y Barnaba, descrita ya en el preludio a través de sus dos temas fundamentales: el del Santo Rosario, que alude a la generosidad de Laura, la gratitud de la ciega y la magnanimidad de Gioconda, que finalmente se sacrifica en la ópera y en el drama para salvar el amor de Enzo y Laura, y el de la malignidad y cinismo de Barnaba, amor por un lado, iniquidad por otro, enfrentados desde el comienzo. La tendencia melodramática al grito directo hace, por otra parte, que el rigor formal quede frecuentemente sacrificado a la espontaneidad del acento vocal, algo que preludia efectivamente al ya cercano verismo. Hoy vamos a tratar sobre estas bases la personalidad vocal y humana de estos dos personajes malévolos. Barnaba es un espía cínico al que lo espiritual escapa totalmente. Su nihilista monólogo, que comenzábamos a escuchar y que escucharemos del todo dentro de unos minutos, preconiza el de Iago. Boito es el libretista con el sobrenombre de Tobia Gorrio de esta ópera de Ponchielli, y lo sería luego, claro, del Otelo verdiano. Por su violencia innata, por el uso del chantaje, por el placer de ver sufrir a Gioconda, anuncia también a Escarpia de Tosca de Puccini. A pesar de ciertos agudos peligrosos, su tesitura es bastante centrada, sobre todo al comienzo del acto primero. Es un barítono tipo verdiano. Debe ser un excelente actor. La extensión de sus intervenciones, la versatilidad de sus intenciones demandan una finura y una complejidad de juego excepcionales. A partir de su monólogo, su tesitura se eleva alrededor de la octava mi 2, mi 3. La multiplicación de agudos forte lo transforma en barítono Verdi, con bastante más mordiente, pero también con pasajes líricos. Su barcarola es un buen ejemplo. El cantante debe poseer a la vez un medium denso y un agudo poderoso,
fuerza y flexibilidad, animalidad y juego cincelado. Bien, pues vamos a escuchar ya entera esta aria, esta presentación, digamos, en sociedad, aunque ya ha cantado antes en la ópera, de Bárnava. Y para seguir esta página tenemos al gran barítono norteamericano Leonard Warren. Voz amplia, voz poderosa, voz oscura, un pelín engolada, a veces un poco nasal también, pero de gran personalidad. Ese, a veces se podría hablar de suntuosidad. Y también podemos decir que su fraseo era siempre sobrio y, en este caso, áspero, teniendo en cuenta la categoría del personaje. En esta interpretación escuchamos algunos fa agudos bien colocados y bien instalados, y tenemos también un sol bien puesto arriba, después de una un tanto velada emisión de un fa agudo. Es estupendo, desde luego, el sol. Así que vamos allá con esta interpretación de Oh Monumento de la Gioconda en la voz de Leonard Warren. Pero vamos a leerles la traducción de lo que dice. Palacio y foso de los dogos, funesto símbolo, gloria de hoy y de los tiempos futuros. Eliges entre dos torturas tu sangrante pórfido, tu base, los pozzi, tu techo, los piombi. Sobre tu frente el vuelo de las palomas, los mármoles y el oro. La alegría y el horror alternas misteriosamente. Aquí un pueblo exulta, aquí un pueblo muere, allá el dogo, un viejo esqueleto con el bonete en la cabeza. Sobre él, el gran consejo, la funesta oligarquía, más poderoso que todos, un rey, el espía. ¡Oh, monumento! Abre tus fisuras, abre tus tenebrosas fauces. Aunque la sangre llegase a sofocarlas, yo soy la oreja y tú la boca. ¡Habla!

Parla, un hermoso sol agudo. Vamos a repetir este otro momento anterior en unas frases donde aparecen algunos fa agudos.

Y nos vamos al final para escuchar el sol bien atacado, con ese tinte vocal oscuro, no del todo puro, porque tenía ahí algunas incrustaciones de gola, pero hay que reconocer la gran categoría de este barítono norteamericano.

Seguimos con Barnaba para escuchar ahora esta canción marinera. Ah, pescador, prepara el cebo. Estamos ya en el segundo acto. Que la profundidad te sea fiel, feliz noche y buena pesca, te promete el mar, el cielo. Vete, plácida centinela, por la azul inmensidad. Ah, una gentil sirena caerá en las redes. Los marineros dicen, una gentil sirena caerá en las redes. Continúa Barnaba, para sí. Espía con tus ojos de águila y entre las tinieblas cuenta tus muertos, sí. De esta isla desierta y sombría debe surgir la fortuna. Permanece alerta, desvía la rápida sospecha y ríe y vigila, y canta y espía, y canta y espía. Ríe, canta. Ah, Venus, brilla plácida en un cielo voluptuoso. Pues bien, aquí está ahora otro barítono. Paolo Silveri, un italiano con una voz más lírica que Hugo Barrán, pero quizá mejor emitida. El recitativo está bien diseñado y dicho. Y ya en la canción vemos que la emisión es correcta, por derecho, con un lirismo prieto y frases dichas de una pieza. Un aire valsístico se instala en la música. Con el coro. Aquí está, acompañando a Silveri, Antonino Botto, que era un director especializado en este tipo de óperas. Y Silveri nos obsequia con un agudo bien emitido, con buena vibración. El final no está previsto tal como se realiza. Pero bueno, la verdad es que hay que insistir en que el canto de Silveri es sano y bien dirigido.

La grabación está hecha en Turín en 1952 y en ella participa María Callas, otra eminente figura. Vamos a escuchar de nuevo a Silveri en esta parte final.

Vamos a seguir con esta misma grabación de 1952, realizada en Turín y dirigida por Antonino Botto, para escuchar el final de la ópera, que es un dúo entre Párnava y la Gioconda. Aquí están Silveri y María Callas. Siempre es un placer, desde luego, escuchar a gran soprano cantar y hacer agilidades como aquí, sin ningún problema. Leemos un poco del texto de Tobía Gorrío. Leemos los versos finales. Gioconda, quiero adornar para ti mi cabello rubio de púrpura y oro. Y Bárnaba dice: embriaguez, delirio, mi alegría soflada, soñada, perdón. Gioconda, con todos los oropeles sagrados a escena de los espectáculos extravagantes ya estoy cubierta. Escucha a esa sabia sirena, escucha la dulce canción. Ah, mantengo mi palabra, no te traicionaré. Embriaguez, delirio, responde Bárnaba. Mi alegría soñada, te tengo. Ah, embriaguez, te tengo. De pronto en el árido corazón desaparece el fastidio con los rayos del amor. ¿Quieres mi cuerpo? Demonio maldito, te lo doy, exclama Gioconda, y se apuñala en el pecho. Bárnaba, ah, detente, detente, ironía, bien, ahora oye esto y muere, maldita, inclinándose sobre el cuerpo de Gioconda y gritándole fuertemente al oído. Ayer tu madre me ofendió, yo la ahogué, ya no puedo oír. Con un grito sofocado de rabia, huye por la calle. Ah, exclama. Ese es el fin de la ópera, que es lo que vamos a escuchar en las voces de María Callas, Paolo Silveri.

tremebundo final de la Gioconda. Maravillosa María Calas, como siempre, en esas agilidades, y muy bien, me respondía Silveri. Ahora vamos a dirigirnos ya a la otra personalidad malévola de esta ópera, al vice Badoero, uno de los jefes de la Inquisición. Estamos en el siglo XVII, esposo de Laura, que es la mezzo y que mantiene con Gioconda en el segundo acto un maravilloso dúo que aquí hemos puesto varias veces y volveremos a poner en algún momento. Parece un hombre relativamente generoso y al tiempo un sádico. Extraña duplicidad manifiesta para con su esposa, Laura, un sadismo brutal, exponiendo a la postre las formas y características de su rango. Además de la confrontación física, la violencia mental, la humillación, la intimidación mórbida. Su tesitura es muy amplia, cerca de 2 octavas. Se aproxima casi a Barnaba en la zona aguda, pero se distingue por manejar un verdadero grave, mientras que Barnaba se acerca al do, dos, como Enzo, el tenor, lo que no es en exceso grave para un barítono. Este papel de bajo exige, por lo tanto, a la vez, profundidad y brillantez, e incluso una gran elegancia de fraseo, dificultades acumuladas en su área del acto tercero, que juega entre largas frases legato, pero poderosas, sobre todo el ámbito de su línea de canto. Pues aquí tenemos al vice Badoero cantando esta aria que se enuncia y se abre con este sí, debe morir. Dejaré difamar impunemente mi nombre. Quien traiciona a un Badoero no puede esperar piedad, a pesar de que ayer no la cogí en aquella isla fatal. La expilación a su falta no será menor. Ayer le habría clavado un puñal en el pecho. Hoy no será un puñal, sino un veneno. Allí se agita y delira, señalando al salón contiguo, una alegre varaunda. Con el gemido de la agonía se confundirá la fiesta. Fantasmas de mis antepasados, no os sonrojéis. La muerte lo venga todo, incluso el honor traicionado. Allí delira la alegre banda, allí la nobleza veneciana gozará de mi hospitalidad. Aquí el marido herido venga su propio honor. Temblad, danzas, cantos. Una mujer infiel muere, se refiere a su esposa Laura. Bien, pues aquí vamos a escuchar esta aria extensa y muy reveladora del carácter del sádico personaje al gran Cesare Siepi, una grabación de 1948 dirigida por Arturo Basile. Hay que admirar siempre en Siepi la igualdad, el timbre oscuro de bajo de verdad, la homogeneidad sonora, el buen apoyo, el fraseo. Es una interpretación que aparece acompañada por la Orquesta Sinfónica de la RAI, dirigida por Alfredo Simonetto.

Pues ahí queda esta gran interpretación de Siepi. Vamos a repetir ya en la parte final, por un lado, este cómodo grave en la zona abisal. La verdad es que da gusto escuchar una voz como la de Siepi apoyarse tan certeramente en la zona inferior.

Vamos a pasar ahora al dúo que mantiene inmediatamente después de esta aria, al vice con su esposa. Y aquí tenemos a dos grandes cantantes pertenecientes también a esta grabación, donde habita Callas, Giulio Neri, otro extraordinario bajo, y la gran mezzosoprano Fedora Barbieri. Leemos la parte final del diálogo. Avise dice: ha llegado la hora. Otro hombre, mujer infame, es tu amor. ¿Otro hombre? ¿Qué dices? Sí, mujer infame. Ayer casi te sorprendo en pecado. Dios, pero pudiste salvarte y huir. ¿Qué oigo? Dice Laura. Con mis manos te he cogido. Hoy te he cogido. Ya no hay escapatoria. Debes morir. Debes morir. Morir, dice Laura.

El cielo, insiste Laura. Fija tu pensamiento en él, responde Alvise. Prepárate a morir. En vano lloras, prepárate a morir. En vano esperas. Fija tus pensamientos en Dios. Fija en Dios tus pensamientos. Tener delante el cielo, dice Laura, es demasiado horrible, demasiado. Descender a las tinieblas de una desolada tumba. La muerte es un castigo terrible, incluso para un gran crimen. Y ya que tu corazón suspira, contesta Alvise, por un nuevo matrimonio, desobediente esposa, ven aquí y mira. ¿A dónde me llevas? Señalándole un ataúd, Alvise dice, ven, este es tu tánamo. Entra Gioconda, que se esconde, y se oyen voces lejanas. La alegre canción hace languidecer el eco, y los alegres sones se cambian en suspiros. Y finalmente Alvise, toma este veneno, y ya que eres tan fuerte, como así parece por tus audaces palabras, con tus labios que han prodigado tantos besos, toma la muerte. Bueno, ya sabemos que al final no, Laura no perece. Bien, pues aquí tenemos esta interpretación de Giulio Neri y de Fedora Barbieri.

Furibundo, dúo. Repitamos esta parte para escuchar a las dos voces desplegadas.

Bueno, se quedaba aquí un poco en seco, pero en fin, lo que interesaba era escuchar este dúo de estos dos antagonistas y sobre todo destacar la personalidad malévola de Alvise Badoero. Pues vamos a hacer nuestro programa con el gran conjunto con el que concluye el acto tercero, donde están todos los protagonistas: Barnabá, la ciega, el coro, Alvise, Enzo y Gioconda. Falta Laura. Vieni, es que se comienza este final de un vampiro fatal, y Gia Tibedo Inmota es morta. Bien, pues es para que escuchen ustedes este cierre del acto tercero. Tenemos una interpretación dirigida en Berlín en 1974 por Giuseppe Patané. Cantan Leonid Rysanek, Peter Lager, Vera Little, Franco Tagliavini, Costas Pascalis. Con ello cerramos el programa de hoy, centrado en los dos malévolos de la Gioconda, Alvise Badoero y Barnabá. Y nos despedimos. Rodrigo Vázquez de Prada en el control. Muchas gracias por su labor, como siempre. Y Arturo Reverter en el micrófono. Muy buenas noches.

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Buenas noches y bienvenidos a Música y Pensamiento. El 6 de abril de 1922, Albert Einstein llegó a la prestigiosa institución académica francesa El Collège de France, en París, para dictar una conferencia sobre la teoría de la relatividad que unos años antes había formulado. Teoría que le estaba comenzando a dar un gran nombre y prestigio, no solo entre los círculos académicos de especialistas en la física y ciencias naturales, sino también entre muchos legos de los países occidentales. En el auditorio se encontraba el prestigioso filósofo francés Henri Bergson, que era considerado por muchos la cabeza filosófica francesa

más importante y brillante de los últimos tiempos, y quien estaba terminando de escribir su libro Simultaneidad y duración, donde, además de reconocer el valor cognoscitivo de la teoría de Einstein, se empeñaba en mostrar las limitaciones e insuficiencias que tenía a partir de la idea de duración, que había comenzado a formular en su libro, que publicó en 1889, Datos inmediatos de la consciencia, y desarrollado más adelante en sus obras Materia y memoria y la evolución creadora. Llegó Bergson a la conferencia sin intención de tomar la palabra, pero sus discípulos allí presentes lo presionaron para que interviniera. Decidió entonces hablar durante más de media hora. Comenzó reconociendo el valioso aporte que la teoría formulada por el físico alemán estaba haciendo al progreso de las ciencias naturales y a la ampliación de la visión del mundo físico. Pero a continuación le reprochó que era una teoría que caía en el error de atribuirle al tiempo las características cuantitativas numéricas del espacio. Y al hacerlo así, forjaba una imagen unilateral y deficiente del tiempo, debido a que para él este es una dimensión sustancial y cualitativamente diferente al espacio. Una dimensión que en su pureza es duración cualitativa que no admite ninguna asimilación, así sea parcial, al espacio. Cuando terminó su intervención, Einstein, disgustado, dio por finalizada su conferencia, exclamando en tono despectivo una frase con la que descalificó de plano lo dicho por Bergson. No hay un tiempo de los filósofos. Frase de doble significado crítico que quedó retumbando con fuerza en el escenario posterior del diálogo entre los filósofos y científicos de la naturaleza sobre la naturaleza completa del tiempo, de esta dimensión del mundo que constituye una clave decisiva para comprender correctamente el mundo. Comprender el tiempo como es, en su ser esencial, es una condición fundamental para comprender el ser del mundo. Pero Einstein, con esta frase, señaló que el tiempo que los filósofos piensan o han pensado conceptualmente no refleja la realidad objetiva del mismo. Y al ser esto así, el tiempo que habían tenido en el pasado para pensarlo ha pasado, se ha agotado, ya no existe. Sin embargo, esta frase con la que Einstein negó a los filósofos modernos la posibilidad o el derecho de preguntar por el tiempo, de indagar por él, de pensarlo, no es del todo correcta o válida. Incluso no vale para la concepción filosófica del tiempo de Bergson, contra la que estaba concretamente dirigida. Pues si bien la obra filosófica del pensador francés con el paso de los años cayó prácticamente en el olvido, o por lo menos dejó de ser desde hace muchas décadas una obra empleada en la formación de los nuevos filósofos, la noción del tiempo que contiene es sugerente y merece ser examinada con atención y rigor, porque capta y describe una manera significativa con la que los hombres perciben o intuyen el tiempo en el interior de sus conciencias. Pasaje del capítulo Einstein y Bergson, un desencuentro memorable, extraído del libro Cultura y Humanismo, tercera parte, del profesor Camilo García Giraldo.

El tiempo de los filósofos no existe, le dijo Einstein a Bergson en aquella ponencia. Con aquella frase cerró de un golpe toda posible exposición a Henri Bergson, que prácticamente nada había dicho de sus propias teorías. Fueron los seguidores o discípulos de uno y otro los que se encargaron de abrir la posterior y esencial controversia entre lo que son verdaderamente dos comprensiones de la realidad en la que nos movemos y existimos. El tiempo, como dimensión, entró a formar parte de todas las conversaciones de los científicos y pensadores del momento, pero también de personas que nada tenían que ver con la filosofía, la matemática o la física, los ciudadanos de a pie. Bergson consideraba el tiempo como duración, lo que significaba que la vida tenía innegablemente la dimensión de la temporalidad, pero no explicó si la temporalidad era algo circunstancial, puramente subjetivo, o algo cuya objetividad podía demostrarse. Einstein definirá el tiempo como magnitud o medida cronológica, una dimensión del espacio, es decir, un tiempo geométrico, matemático. Bergson admitía esa idea, pero además distinguía también ese otro tiempo, el interior, el subjetivo, el que es no cuantitativo, sino una cualidad que percibo yo en mi interior y que no puede medirse, es un devenir. Y es en este punto, de manera muy sucinta, la que nos permite precisamente el tiempo de que disponemos en este programa, es en ese aspecto del tiempo como devenir en el que no se entendieron Bergson y Einstein. Einstein no lo contemplaba y Bergson no lo supo o no lo quiso defender o explicar con mayor detenimiento en aquella conferencia que no era la suya. El tiempo como devenir del todo, del movimiento, o el tiempo como cronos. Cuando después Bergson publicó su duración y simultaneidad, Einstein reconoció que el francés había entendido la teoría de la relatividad. La pregunta es si él entendió a Bergson. No porque no pudiera, claro que podía. Su inteligencia era magnífica, pero no quiso integrar lo que para él era una filosofía, es decir, una concepción que no era la estrictamente matemática para el universo tal como él lo entendía. Es pues absolutamente necesario que el profesor Camilo García Giraldo aborde ese momento de nuestra cultura y humanismo del siglo XX, que fue un paradigma, el de la teoría de la relatividad. El profesor Luis Sáez Rueda, del Departamento de Filosofía II de la Universidad de Granada, lo explica didácticamente de forma clara también y concluye de manera existencial, defendiendo que quien vive solo en el presente muere en cada presente. Usted es ese pasado actual que se renueva sin cese, es una ola en el mar. El tiempo intensivo, cualitativo o de duración en la vida humana no es psicológico, es ontológico, es real.

Antiguos latinos, pensadores estoicos como Séneca y Epícteto, consideraron que la sociedad es un teatro en el que cada persona que lo compone desempeña un determinado papel. Interpreta la vida de un personaje que no es él y que, sin embargo, crea o que otros crean por él o para él. Personaje que actúa o interactúa con otros personajes en el escenario de la sociedad, al que muchos otros contemplan como un público. Dice Séneca al respecto en su libro Epístolas Morales a Lucilio: Ninguno de esos que ves vestidos de púrpura es más feliz que aquellos a quienes la ficción escénica hace que lleven cetro y clámide. Afanosamente, a presencia del pueblo, pasearon conturbados y solemnes, pero así que abandonan la escena, se descalzan y vuelven a su estatura. La vida es drama, donde importa no cuánto duró, sino cómo se representó. Esta concepción de la sociedad como un gran escenario teatral fue asimilada con especial vigor por muchos escritores y artistas del periodo barroco europeo en el siglo XVII, leyendo asiduamente a estos pensadores estoicos y el libro de Erasmo, El elogio de la locura, en donde la expone con entusiasmo. Uno de los escritores más importantes del barroco europeo que adoptó e hizo suya esta enseñanza fue el español Pedro Calderón de la Barca, pero dándole un giro y una forma religiosa, que plasmó en una obra de teatro que escribió bajo la forma de un auto sacramental, El gran teatro del mundo. En Suecia, siglos después, August Strindberg retomó esta visión y la plasmó en su drama La sonata fantasma. En esta pieza, el dramaturgo nos presenta un escenario, la celebración de la cena de los espectros, en la que los personajes o participantes no son lo que aparentan ser. Por eso sus apariencias son irreales o fantasmagóricas, como son en general todas las apariencias que presentan los seres humanos en la sociedad, apariencias que son las máscaras que forman una imagen. Ingmar Bergman puso en escena varias veces esta pieza para señalar la importancia reveladora de ser social. También hizo una película que considero la mejor de su producción, Persona, en la que nos muestra que toda persona que termina asumiendo un papel teatral en su vida social termina también siendo o imitando a un actor. Gracias al pensamiento estoico antiguo, a las obras de arte y a la literatura, nos percatamos o comprendemos con claridad este aspecto relevante de la realidad de nuestra existencia como seres sociales, la de que siempre actuamos o interactuamos con quienes encontramos en el curso de nuestras vidas, como si fuéramos actores teatrales. Fingimos ser lo que no somos. Asumimos papeles o roles ante los demás de personas ajenas o distintas de la realidad de nuestro ser. Personas, o personajes mejor, que creamos con nuestra conducta visible y con nuestras palabras, con los mensajes que transmitimos a quienes nos ven y rodean. Y es en esta doble dimensión de nuestras actuaciones en las que nos movemos casi inevitablemente en el terreno social y público de nuestras existencias. Son dos dimensiones que intercambiamos y mezclamos con gran facilidad, inclusive con notable naturalidad. Por eso, al vivir en sociedad, actuamos siempre de estas dos maneras. Cultura y humanismo, de Camilo García Giraldo.

somos persona y somos personaje. Somos una identidad real y somos máscara. Somos autenticidad y puesta en escena, fingimiento o adaptación, ante uno mismo y sobre todo ante los otros. Lo esencial es aprender a distinguir al individuo de su personaje o personajes, descubrir quiénes somos en verdad, más allá de lo que se nos exige o de lo que nos autoexigimos, más allá del miedo a la libertad y el bien que es mostrarnos, más allá de los acuerdos o convenciones, acordados o tácitos de la sociedad. Pero la pregunta crucial es, ¿podemos ser solo persona desnuda, persona sin máscara, actor sin personaje? Lope de Vega, Miguel de Cervantes, Shakespeare, Dostoyevsky, Pessoa, en la alta literatura. Platón, San Agustín, Nietzsche, Ortega y Gasset, Simón Veil, María Zambrano, en la alta filosofía, se ocupan largamente de ello, cada cual en su tiempo, cada cual en su concepción concreta, histórica y también universal, de la cultura y el humanismo que nos conforman. Otra cuestión no dualista, no separadora y menos aún simple que nos sale al encuentro es esta. ¿Cultura es máscara y humanismo es persona? Llevamos muchos siglos tejiendo y destejiendo ese camino. Aquí solo lo apunto.

Un sentido importante que los hombres han encontrado a sus vidas es precisamente viajar por diversos lugares del mundo, muchos nuevos y desconocidos, con estos modernos medios de transportes veloces en los que pueden vivir en su interioridad los saberes, ideas y códigos de vida de esos mundos culturales que encuentran y visitan. El sentido de todo auténtico viaje por el espacio físico del mundo, que muchos seres humanos modernos han hecho suyo, es el de incorporar en el interior de sí mismos el contenido de los mundos que encierran, viviéndolos directa y sensiblemente como lo que son. Por esa razón, se han constituido como seres abiertos al mundo, que se mueven o modifican internamente de manera incesante y continua. Jorge Luis Borges pensó y expuso en su famoso relato de la Aleph la posibilidad de que un hombre, en los tiempos modernos, puede ver la totalidad del mundo en un solo instante de tiempo. La esfera tornasolada que encontró Ranieri en el sótano de una casa de Buenos Aires es el medio que le permitió realizar esta posibilidad. En esa esfera apareció ante sus ojos todo lo que contiene este mundo. Este relato nos indica que puede ver la totalidad del mundo a través de las letras del alfabeto, o mejor, de los textos escritos con esas letras. Son estos los que contienen la totalidad del mundo, y al leerlos, los hombres pueden verlos. Comienzan a ver todas las partes del mundo recorriéndolo, transportados por las letras que los componen, sin moverse de un determinado sitio físico. La crisis de las ideas tradicionales no se debió solo a la crítica que los pensadores ilustrados hicieron de ellas, sino también al hecho significativo que los hombres sintieron en su interior, al impulso o al deseo de moverlas, de cambiarlas o modificarlas al nuevo ritmo, más veloz y más frecuente. Y posteriormente, la aparición de otros medios de transporte mucho más rápidos contribuyeron a afianzar y profundizar el desvanecimiento en el aire de esas ideas tradicionales en las que habían creído con firmeza. Y en su lugar, durante ese tiempo, comenzaron a forjar nuevas ideas que las sustituyeran, que llenaran el vacío que habían dejado. Ideas que se mueven, que cambian o que se sustituyen rápidamente al mismo ritmo veloz que ahora ellos se mueven en el espacio físico. Así, las ideas con las que los hombres modernos comprenden sus vidas y el mundo sociocultural que habitan dejaron de ser definitivamente, para siempre, ideas sólidas, fijas o definitivas. Pero además, este hecho fundamental abrió el camino para que los hombres modernos comenzaran a forjar la ilusión de que el tiempo de duración de sus vidas se ampliaba o se alargaba. Al realizar una cantidad mucho mayor de desplazamientos y viajes a diversos lugares del espacio geográfico, adquirieron la posibilidad de vivir más, de tener muchas más nuevas, ricas y variadas vivencias. Posibilidad que se incrementó notablemente gracias a los incesantes progresos de la medicina moderna, que ha permitido aumentar sustancialmente el tiempo de duración de nuestras vidas. Cultura y humanismo, tercera parte, de Camilo García Giraldo.

Ningún viaje geográfico es verdadero si no es antes que nada y durante y después del trayecto también un viaje de la mente. No hay viaje si previamente no desplegamos en nuestra imaginación lo que nos mueve, lo que esperamos, lo que queremos dejar en suspenso en el aquí, lo que deseamos abrir o descubrir allá donde nos dirigimos. No hay viaje si no lo ha precedido y si no lo acompaña el pensamiento, la reflexión, la expectación, incluso en un momento dado la suspensión de toda pretensión. No hay viaje por muchos pueblos y ciudades recorridos, por muchos países y continentes visitados, si no hay un traspasar continuo de los umbrales que se nos abren nada más dejar atrás la puerta de nuestra casa, junto con los umbrales de las ya mencionadas imaginación, reflexión, espera. Viajar no es trasladarse, no es hacer kilómetros, ni hacerse mil fotografías ante las pirámides de Micerinos o de Keops o Kefren o ante la puerta de Brandenburgo. Conozco grandes viajeros de innumerables geografías y conozco extraordinarios viajeros que apenas hicieron algún desplazamiento más allá de su ciudad natal. Ambos me enriquecen con su trato, pero si abordamos en nuestras conversaciones el tema de los viajes, los que más iluminan y hacen el bien son los itinerarios en los que han descubierto la belleza y la bondad más allá de todos los paisajes, más allá de toda hermosa cultura, cuando el viaje verdadero lo han realizado al regresar y se hacen conscientes de ello. El viajero sabe entonces que los umbrales no solo se traspasan en el aire o el agua, y que dentro de sí tiene todas las puertas, las salidas, las avenidas y los amaneceres. Y esto no es poesía, sino la poética de la realidad.

Cuando terminé mis estudios de primaria y secundaria en el Liceo Francés de Bogotá, me percaté con claridad de un hecho que resultó muy importante para mi vida, que desde el punto de vista cultural yo no era uno, sino dos. Pues desde que nací, había comenzado a aprender a interiorizar en mi mente no solo el idioma español, sino saberes culturales sedimentados y plasmados en hábitos, reglas de vida y expresiones artísticas propios del país, o por lo menos de la región central andina. Y que al mismo tiempo, durante los 12 años que duraron mis estudios formales en el liceo, había aprendido no solo el idioma francés, sino también había leído en este idioma en las lecciones de literatura francesa.

francesa y de filosofía que recibimos durante varios años. Algunos fragmentos de textos filosóficos de Descartes, Voltaire, Bergson, algunas obras de Molière, Flaubert, Derrida y Camus. Lecciones de literatura que, por supuesto, se complementaban con las de literatura colombiana, que impartía en español un inolvidable profesor, inolvidable para mis compañeros y para mí, de apellido Restrepo. Todos los seres humanos, culturalmente, siempre son dos, o más de dos, o mejor, son muchos. Una de las personalidades culturales modernas que mejor comprendió este rasgo constitutivo del ser fue el gran poeta portugués Fernando Pessoa. Los heterónimos que creó, que fueron otros poetas como él, que escribieron sus propias obras, como Alberto Caeiro, Álvaro de Campos o Ricardo Reis, para cantar y recrear diversos universos culturales, el universo de la naturaleza, el mundo tecnológico moderno y la antigüedad clásica grecorromana. Él, Fernando Pessoa, no fue solo plenamente consciente de la diversidad cultural que formaba la interioridad de su ser, sino que también se propuso expresarla y recrearla con los recursos lingüísticos de la poesía, creando la realidad de esos universos. Cultura y humanismo de Camilo García Giraldo. Todos somos muchos. El yo, el ego, la máscara, el actor. Y más allá de esto, están todos nuestros demás yoes, todas esas vidas que quedarán en un atisbo, una historia imposible, un deseo, que permanecerán en la dimensión de los sueños, los proyectos a los que no nos atrevimos, las potencialidades que no descubrimos o a las que no quisimos escuchar. Cada uno de nosotros es muchos. Y están esas magníficas teorías, la teoría de cuerdas, la hipótesis matemática en la que varias dimensiones se dan a la vez, lo que hace posible la existencia de realidades paralelas. La ciencia de vanguardia que no se aferra a la realidad únicamente cartesiana y newtoniana está estudiando poder unificar la mecánica cuántica y la teoría de la relatividad general de Albert Einstein. Pero sin adentrarnos en ese interesante campo del saber, la filosofía, la psicología y la espiritualidad nos han enseñado que no somos seres acabados, sino seres que estamos siempre en evolución, en construcción, en devenir. Tenemos valiosos anclajes para no perdernos: el tiempo y el espacio, tanto los de Bergson como los de Einstein, como mínimo. Contamos con nuestra persona, la que hemos de ir modelando y amando, y junto a ella, todas las vestiduras de nuestros heterónimos, de nuestros personajes artísticos, sociales o simplemente tramposos. Disponemos de caminos inacabables que podemos recorrer, los tránsitos y odiseas, las fugaces y luminosas escapadas y las espeleologías hacia el alma. Tenemos los cielos que navegamos en avión y los que conocieron bien Sócrates, Platón, Simón Feil, Juan de la Cruz. Y de entre los grandes científicos y humanistas vivos tenemos a Trinh Xuân Thuan, el astrofísico, que sabe bien que todos somos constructores de universos.

Hemos llegado así al final del programa de hoy. A cargo del control de sonido ha estado Diego Franco y en el guión, realización y locución, Mercedes Menchero Verdugo. Las músicas que han acompañado al texto, todas del compositor sueco Thor Aulin, han sido la número 2 de las 4 danzas suecas Opus 32 por la Orquesta Sinfónica de la Radio del Oeste de Alemania, dirigida por Niklas Willen. El segundo movimiento andante con moto del concierto para violín número 3 en do menor, a cargo de Christian Berkis y la Orquesta Sinfónica de la Radio de Suecia, dirigida por Oko Kamu. La balada Y el caballero se fue al este, en la voz de Ann-Sofie von Otta, acompañada al piano por Ben Forsberg. El número 1 y el número 3 de las 3 hojas de álbum a cargo de Ben Forsberg. La número 3 de las 4 danzas suecas Opus 32, interpretada por la Orquesta Sinfónica de la Radio del Oeste de Alemania, dirigida por Niklas Willen. Y el número 4 de la suite Opus 22 por los mismos intérpretes. Quiero recordaros que este martes, día 2 de junio, Música y Pensamiento estará en el Círculo de Recreo de Valladolid. Allí, a las 5 de la tarde, en la sala librería, grabaremos el programa, así que os espero. Feliz semana y ya sabéis que volveremos a encontrarnos aquí, en esta sintonía de Radio Clásica, dentro de 6 días, a las 8 de la mañana del sábado, en Canción para un fotógrafo, y de nuevo a las 11 de la noche del domingo en Música y Pensamiento, cuando se emitirá el programa de Valladolid. Hasta entonces, cuidaos mucho, por favor.

0: 24 horas de radio ininterrumpida en diario y con toda la música que, como decimos tantas veces, puedas imaginar. Eso fundamentalmente es Radio Clásica y en su amplia programación también, por supuesto, como no, el jazz. Saludos de Juan Capón en el control técnico de sonido de este estudio 205 de la Casa de la Radio en Radio Nacional de España. Y si no lo recuerdas o no nos escuchaste en la edición última de nuestro programa, pues convinimos en proseguir, hay mucho material para ello, con la pareja Paul Desmond, Gene Hall, Paul Desmond, de la que hay unos cuantos discos, todos grabados en el periodo comprendido entre los años 1959 y 1965, y ahí en ese arco temporal hay ciertamente algunas maravillas, joyas de la discreción, como esta composición de Desmond titulada Susie, con la que comenzamos hoy. Y así, con este título, como de costumbre, nuestra bienvenida al programa. Buenas noches.
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Como en la película aquella, siempre hay una línea, que es por fuerza delgada, que distancia lo que es evidente de lo que empieza a tener interés y puede llegar con una gradación a lo que es sublime. Para mí, en esta escala de valores, esta composición de Paul Desmond, Susie, que oíamos en interpretación del propio alto saxofonista y del guitarrista Jim Hall, en la misma línea frontal, se encuentra entre las que yo, sin duda, calificaría con un notable, sobre todo por la discreción de la pieza, la duración mínima y la ausencia de alarde interpretativo por parte de todos los intervinientes, y evidentemente incluyó ahí al contrabajista Percy Head y al baterista Connie Kay, que completaban la formación. Nada había de decepcionante, y no solo aquí, en este título Susie, también lo hay en estas sesiones del comienzo de la colaboración entre Hall y Desmond, y sí, en cambio, hay una, digamos, exploración muy acertada de estándares atemporales, como, bueno, ¿para qué seguir eligiendo? Me estoy volviendo loco aquí mirando las portadas de los discos. Vamos con Alone Together de Howard Díez y Arthur Schwartz.

Pues esta era Alone Together, la famosa composición de Arthur Swart y Howard Dietz en versión del cuarteto del alto saxofonista Paul Desmond y el guitarrista Jim Hall en grabación realizada el 12 de junio de 1963. Un par de músicos realmente exquisitos, gente centrada en extraer la intención, la esencia de cada uno de los temas del repertorio que interpretan, llevándolos a la mejor meta a través del tendido perfecto de la rítmica del tándem formado esta vez por Gene Chirico en el contrabajo y en la batería, y estaba Connie Kay. Y contábamos en la edición, en la última edición de Solo Jazz, cómo fueron los inicios de Paul Desmond, y decir que los de Gene Hall no son muy diferentes, como no lo son tampoco los de nadie que haya tenido el empeño en sacar una voz propia, haga lo que haga, no sé, pinte, escriba, esté en el mundo de la construcción, el comercio, o por supuesto, haga música como la que siempre quiso hacer Jim Hall desde que a los 13 años escuchó a Charlie Christian por vez primera y tuvo la revelación de que él también quería ser guitarrista. Lo fue muy pronto, destacó en Los Ángeles en el quinteto de Chico Hamilton, más tarde con Jimmy Giuffre, y en el 60, cuando fijó residencia en Nueva York, siguió trabajando con gente como Lee Konitz, como Sonny Rollins, Bill Evans y, por supuesto, Paul Desmond, junto al que el 1 de junio del 65 le oímos iniciando de este modo tan elocuente con su guitarra la composición del tándem Rodgers y Hart, Bewitched.

Witches, una de las composiciones más emblemáticas de la pareja de autores Richard Rodgers y Lauryn Hart, como testimonio ahora de la colaboración en calma, una colaboración profunda entre Paul Desmond, saxofonista alto, y Jim Hall, guitarrista, grabando el 1 de junio de 1965 una sesión especial junto a los mismos músicos en la rítmica con los que todo había comenzado, con Connie Kay a la batería y en el contrabajo Percy Head. 6 álbumes conjuntos, cuyo origen estuvo en First Place Again, el título primero, un disco registrado para la firma Warner, desde la que saltaron a RCA Victor, en la que ya grabaron el resto de álbumes. La obra musical por separado de Desmond y de Hall es, como bien sabes, enorme, pero esta a la que nos referimos, insisto, está concentrada en 6 álbumes, todos ellos publicados en el periodo que ya he apuntado y que tiene además hallazgos gigantes. Vamos a escucharles ahora, siguen amainando el ambiente al máximo, en 1962, porque es entonces cuando graban el disco Desmond Blue con una pequeña orquesta, y del temario de este álbum pues vamos a escoger un viejo título de nuevo de Arthur Swart, es Then I'll Be Tired of You.

Junto con su amigo Dave Brubeck, esto lo hemos dicho ya unas cuantas veces, uno de los músicos, muy tontamente además, más vilipendiados del jazz por la recurrencia que a menudo representa programar su Take Five. Hablo de Paul Desmond, convirtiendo ahora en agradable música de supermercado, tal vez, con arreglos de cuerda, este título de Arthur Swart, Then I'll Be Tired of You, en cuyo desarrollo había una nómina de músicos, Albert Richman, lo decíamos el otro día, Robert Doty, Jim Bianco, y por supuesto por delante de todos, en línea de igualdad con Desmond, el guitarrista Jim Hall, otro maestro en este estilo de jazz, vamos a llamarlo camerístico, en cuyo desarrollo colaboró decisivamente el trabajo del Modern Jazz Quartet. Una escuela enorme la del jazz de cámara, y podríamos citar otros tantos nombres relacionados con esta época en la que, por decirlo de un modo simple, la elegancia abordó sin ninguna clase de complejos al jazz, haciendo labor de seducción con él. En este sentido, y tienes que permitirme el paréntesis, ¿qué mejor ejemplo que el de Chet Baker tocando la trompeta en esta maravilla pausada de Jack Stretching de Hot Marble, que es These Foolish Things?

Todo, absolutamente todo estaba en su sitio en esta versión de These Foolish Things. La composición de Jack Strachey de Hot Marble, a la que Chet Baker esta vez no le prestaba su voz, pero sí el sonido de esa trompeta suya inmediatamente reconocible. Un modelo de jazz muy refinado, camerístico, como decíamos antes, que encuentran la pareja Paul Desmond, Jean Hall, pues yo entiendo que la prolongación perfecta. Esta gente, los últimos, Desmond y Hall, el 9 de septiembre de 1964, regresamos a ello porque en esa fecha registran en Nueva York esta belleza de versión del clásico de Leo Robbins y Ralph Ranger, que es Easy Living.

Connie Kay y esta vez Jim Wright acompañaban con ese concepto etéreo de la rítmica en las baladas esta versión de Easy Living, protagonizada por el alto saxofonista Paul Desmond y el guitarrista Jim Hall en un estudio de grabación neoyorquino el 9 de septiembre de 1964. Estaba próximo ya al final de esta colaboración, de la que yo creo que difícilmente habrá alguien que tenga algo que decir que no sea suficientemente elogioso. Es un poco, se me ocurre, como la literatura de Solzhenitsyn o la de Perla, ese book, por la que nos preguntaban una vez en el correo del programa, ambas suficientemente perfectas, sólidas, pero igualmente coloquiales, muy, muy sencillas de captar. De esas que cuando las lees, pues te empiezas a dar cuenta de que lo lógico, si es que quieres escribir, lógicamente es hacerlo del modo en que se habla, sin convertirse uno en un rehén de la voluntad de estilo. Ahí encuentro equivalencias con las formas sencillas, pero muy, muy eficaces de los maestros Jim Hall y Paul Desmond, Paul Desmond y Jim Hall, a los que

unas maneras para este blues, Blues for Fun de Paul Desmond, esta vez más vigorosas, con mayor swing, y todo para convertirse en la razón sensible, sobre todo por hacer mucho hincapié en la melodía y activar todos los recursos rítmicos imaginables. Eran como antes sus protagonistas el saxo alto de Paul Desmond y la guitarra de Jim Hall, a quienes hemos estado prestando atención en el transcurso de un par de ediciones de Solo Jazz en Radio Clásica, que hoy concluimos haciendo muy claro que el de ambos, además de ser un estilo muy lírico, era igualmente corpulento en el fraseo, un fraseo muy vigoroso, y puedes comprobarlo con la escucha reiterada. Es mi recomendación de todas estas piezas y muchas más que se incluyen en los discos que esta gente publicó entre los años 1959 y 1965, que tal como ya hemos informado, son 6 exactamente. Bueno, tenemos tiempo, poco tiempo ya de programa, y no me gustaría concluir sin escuchar en su integridad, es posible hacerlo creo viendo el reloj del estudio, esta maravillosa composición de Raymond Havel y John Golden, que es Poor Butterfly.

10 de junio de 1963, ese fue el momento en que esta composición de Raymond Havel y John Golden, Poor Butterfly, fue grabada por el cuarteto de Paul Desmond y Jean Hall, con Connie Kay a la batería y esta vez de nuevo Gene Cherry con el contrabajo. Saludos de Juan Capón, que estuvo en el control técnico de sonido de este estudio 205 de Radio Clásica en Radio Nacional de España, desde cuyos micrófonos se dirigió a ti, como siempre, Luis Martín. Gracias por tu atención. Hasta nuestra próxima cita. Te quedas en compañía. Será solamente una pequeña ilustración de You Go to My Head.

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1: Hola, ¿qué tal? ¿Cómo estáis? Bienvenidas, bienvenidos a Mil Mundos en Radio Clásica, este programa dedicado a navegar entre las músicas de las culturas del mundo y alrededores. Y en este caso nos vamos a centrar en la música klezmer a partir de una serie de discos de reciente publicación o de reciente reedición. Ya sabéis que es ese estilo musical originado entre las comunidades judías de Europa Central y Oriental, que tuvo también un desarrollo muy particular en los Estados Unidos con la abundante emigración que hubo a finales del siglo XIX y principios del XX desde todos aquellos territorios. De hecho, allí empezamos esta edición de Mil Mundos con uno de los grupos señeros y todavía en activo después de 40 años de andadura, The Klezmatics.

Los Klezmatics, la veterana banda de klezmer neoyorquina, está de celebración de sus 40 años de actividad. Ya desde el año pasado, como decíamos, empezaron en 1986, por lo tanto, en este 2026 cumplen 4 décadas que ya anticipaban con ediciones discográficas, o más bien reediciones, o casi más bien reelaboraciones de discos como este que salió publicado originariamente en 1991, Rhythm and Juice, un juego de palabras con el estilo de Rhythm and Blues, pero incluyendo la palabra juice, judíos, que desde luego causó tremenda conmoción en aquel momento, definiendo un estilo musical, o mejor dicho, nuevos enfoques para este estilo que ya alcanzó altas cotas de popularidad en los Estados Unidos allá por la década de los 20, los 30, con la presencia de grandes músicos y recordados intérpretes como dos clarinetistas, por ejemplo, Naftulet Brandwein o David Tarras, ambos de origen en el este de Europa y emigrados muy jóvenes a los Estados Unidos. Bien, pues precisamente a partir de una de las piezas del repertorio de Naftulet Brandwein, los Klezmatics hicieron esta versión que se acabó convirtiendo en icónica, en emblemática, de la pieza titulada Funtashlich. Esta reedición lleva por título Rhythm and Juice Revisited porque además se incluyen tomas inéditas de las sesiones de grabación originales, devolviendo a la luz un disco que ni siquiera había entrado en las habituales plataformas de Internet. En aquel momento la formación se componía de artistas que han seguido en el grupo durante todos estos años, como el trompetista Frank London, el acordeonista Lawrence Clamber o el bajista Paul Morissette. También formaban parte de los Klezmatics en aquel momento de inicios de los años 90, el magnífico clarinetista David Krakauer, con una excelente carrera también después en solitario, la no menos espléndida violinista Alicia Swiggles y el batería David Lynch. A finales del pasado 2025 también se publicaba otra reedición con algunos añadidos de otro disco de los Klezmatics, en este caso basado en canciones poco conocidas de Woody Guthrie, el reconocido cantautor y activista estadounidense. El disco Woody Guthrie's Happy Joyous Hanukkah, la alegre Hanukkah de Woody Guthrie, que fue publicado originariamente en el año 2004. En aquel momento algunos de los miembros de la formación habían cambiado, incorporándose Matt Darriaud en los vientos y Lisa Gutkin en el violín. Y a pesar de que es un disco con un montón de piezas cantadas, hemos escogido una instrumental, eso sí, compuesta por la voz del grupo, porque no solo hay composiciones del propio Woody Guthrie, también se alternan con algunas otras. Por ejemplo, este Gillat and Zif's Sirva, composición de Lauryn Sclamber, la sirva de Gillat y Zif.

Escuchábamos esta sirva, es el nombre de una danza, originariamente quería decir Serbia, que con diferentes variantes nos encontramos en la música klezmer y también en las tradiciones de varios países balcánicos. En este caso era una composición de Lorin Sklamber, acordeonista y también vocalista de los Klezmatics, que se incluía en este disco que se reeditaba Woody Guthrie's Happy Joyous Hanukkah. Parte de los festejos que los Klezmatics están celebrando con estas reediciones y estas reelaboraciones de discos pasados, con motivo de su 40 aniversario en actividad, que ha desembocado ya en la publicación de un disco con material nuevo titulado We Were Made for These Times. Fuimos hechos para estos tiempos. Un disco en el cual se sitúan en una posición también social altamente combativa con la situación actual en los Estados Unidos, especialmente con los colectivos más perseguidos en cuanto a detenciones, deportaciones, etcétera, y con la situación del mundo en estos tiempos. Y esto se muestra no solo en el contenido de las canciones, desde luego también en el grafismo. La portada del disco es bastante impactante, en colores muy contrastados, destacando el rojo y el negro. Se muestran tres manos haciendo diferentes gestos, un puño negro cerrado con un pequeño corazón rojo inserto, una mano extendida con un ojo y otra con un dedo apuntando hacia arriba, como pidiendo la palabra. Vamos a escuchar la pieza que abre el disco. Undoakerts, con una letra enraizada en la tradición de las luchas obreras en lengua yiddish de Chaim Jitlovsky, con música de Frank London, el trompetista, en la cual se dicen cosas como: creáis riquezas sin fin, excepto para vosotros mismos. Para vosotros es la pobreza. Trabajador, despierta y date cuenta de tu gran fuerza. Todas las ruedas se detendrán si tu poderoso brazo así lo quiere. Esto se acompaña con la imitación del sonido del martillo, clink clang. Y en esta grabación nos volvemos a encontrar, pues, prácticamente a los mismos Klezmatics que nos topábamos en el disco anterior a principios de los 2000. Lisa Gutkin al violín, Matt Darriaun, clarinete y saxo, Frank London en la trompeta, también piano y órgano, Lorin Sklamber cantando y tocando el acordeón y algún que otro instrumento más, y Paul Morissette en el bajo y en el cimbal, que es el nombre yiddish de un instrumento que en Hungría se conoce como cimbalom, en Polonia como cimbałe, palabras que remiten a la voz címbalo y que es un salterio de macillos muy habitual de diversas tradiciones del centro y este de Europa. El único miembro que no estaba en el disco anterior es el baterista y percusionista Richie Barshay. Pero además aquí intervienen dos grupos invitados: La Manga, que es un cuarteto de voces y tambores de artistas de raíz colombiana instaladas en Nueva York, y el Lavender Light Gospel Choir, el coro de gospel Lavender Light, que se define como abierto a gentes de todas las procedencias y de todas las orientaciones sexuales. Les escuchamos The Klezmatics junto con La Manga y el Lavender Light Gospel Choir.

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Seguimos en Mil Mundos explorando recientes producciones discográficas que nos llevan al terreno de la música klezmer. Como veis, con diferentes reelaboraciones. Hemos saltado desde Nueva York con la música de los Klezmatics a Ámsterdam con la Ámsterdam Klezmer Band, desde luego otro grupo de larga trayectoria que publicaba recientemente el disco Diáspora, en el cual precisamente encontramos esta pieza, Diáspora Tanz, la danza de la diáspora, un disco en el cual regresan a sus raíces acústicas después de algunos devaneos, muchas colaboraciones y la intersección con músicas de raíces balcánicas, turcas, jazzísticas, hasta también electrónica y hip hop. En este caso, como digo, vuelven a sus raíces más acústicas, una formación de clarinete, trompeta, saxo, trombón, acordeón, contrabajo y percusión. Esta pieza, esta Diáspora Tanz, era composición del clarinetista Jan-Fie van Strien. Como digo, era la Amsterdam Klezmer Band, que da paso a continuación a un disco firmado por dos artistas italianos, Angelo Baselli en el clarinete y Gianluca Casadei en el acordeón. Y lleva por título Von einer Welt, wo es nicht mehr. De un mundo que ya no está, en lengua yidis. Hay que decir que la lengua yidis es una lengua de raíz germánica, cercana al alemán, por lo tanto, que se desarrolló entre las comunidades judías de Europa Central y Oriental. Y en este disco, Angelo Baselli y Gianluca Casadei profundizan en los archivos de la Biblioteca Vernadsky, la Biblioteca Nacional de Ucrania, en Kiev, con una serie de manuscritos que se creían desaparecidos o destruidos, que fueron recuperados en el año 2021 y que contenían materiales de grandísimo valor recogidos durante expediciones etnográficas realizadas en 1914 en las regiones de Volinia y Podolia, que hoy forman parte de Ucrania. Es decir, testimonios de un mundo que ya no está, pero es que además esos testimonios casi han estado al borde de la desaparición. Bien, pues vamos a escuchar una de las muestras de este disco que nos acercan Angelo Baselli y Gianluca Casadei. Esta Sobolevsky Suite, compuesta de cuatro piezas del repertorio de un violinista de, atención, 12 años, M. Sobolevsky.

Hemos escuchado esta suite de cuatro piezas de ese violinista de 12 años encontradas en esos manuscritos que se creían perdidos en la Biblioteca Nacional de Ucrania y recuperadas, traídas a la vida y a nuestros oídos por estos dos músicos italianos, Angelo Baselli y Gianluca Casadei, tañedores respectivamente de clarinete y acordeón. Estas cuatro piezas contenidas en la suite mencionada eran un Nigun, es decir, una melodía originariamente cantada, vocal, de carácter espiritual, un Hoshit o Hoshidl, un tipo de danza, como también lo son las dos últimas partes, Skotsne, palabra que deriva de Scottish, emparentada por lo tanto con nuestro chotis. En este disco aparecen otras danzas ligadas a la tradición klezmer, como puede ser los freilegs o los joks, palabra en yiddish que deriva del rumano jok, juego, y también otras danzas como mazurcas, marchas u otras de influencia turca llamada terk, por ejemplo. Y es que la música klezmer, si bien tiene su origen como expresión instrumental en determinadas ceremonias, muy especialmente en las bodas, como música festiva, danzable, también es el resultado de numerosas interacciones, como todo en esta vida. Según explican los autores de este trabajo, el klezmer también es el resultado de una profunda interacción cultural entre poblaciones y comunidades, por encima y a pesar de los encontronazos religiosos o étnicos. Músicas de raíz ucraniana, rusa, de otros países eslavos y balcánicos, gitana, judía y otomana se combinan en este lenguaje musical único y de enorme impacto emocional. Vamos a continuar con otro proyecto que tiene bastantes conexiones con lo que acabamos de escuchar y con esa historia de manuscritos y documentos perdidos y reencontrados. En este caso ya no de música klezmer instrumental, sino de canciones yiddish que fueron recogidas por el etnomusicólogo Moisei Beregovsky en 1944 en un recorrido por numerosas ciudades de Ucrania, en el cual pudo contactar y entrevistar a numerosos supervivientes del holocausto de las comunidades judías después de la invasión nazi de aquellos territorios, y recoger un total de 263 canciones originales, así como muchas otras historias y un montón de notas etnográficas. Y la verdad es que el abanico de temáticas es sorprendente, desde luego centradas en buena manera en la terrible situación de la dominación nazi, de la persecución de las comunidades judías y otras, de los campos de concentración, de los guetos, de las masacres y también de historias más o menos cotidianas en esas duras condiciones. Parte de este material se iba a publicar en un libro en el año 1949, pero eso quedó aparcado y, de hecho, Moisei Beregovsky fue detenido, el material confiscado, acusado de actividades antisoviéticas, con lo cual se le perdió la pista y finalmente fueron recuperados y redescubiertos por los bibliotecarios de la Biblioteca Vernadsky, la Biblioteca Nacional de Ucrania. Estas canciones se están mostrando en una ya serie de discos, porque esta es la segunda publicación del proyecto Yiddish Glory, impulsado por la investigadora Anna Stemschis de la Universidad de Toronto y contando con músicos de gran nivel para llevarlas de nuevo a nuestros oídos. Algunos de los títulos de las piezas son significativos: La masacre de Jabokrich, canción del campo de concentración de Pechera en el cementerio judío, o Yom Kippur sin fascistas. La que vamos a escuchar es la que abre el disco, In Debodivker Lager, en el campo de concentración de Debodivke, que a partir de una canción de antes de la guerra, de temática satírica y melodía saltarina, pues narra las tragedias y la vida en el gueto de Bershat. Por ejemplo, con la imagen de un personaje que se ve obligado a recorrer el gueto con su carro y su caballo para recoger los cadáveres y depositarlos fuera del mismo. Escuchamos esta muestra del proyecto Yiddish Glory, el segundo disco de reciente publicación con el título de The Silence Songs of World War II, las canciones silenciadas de la Segunda Guerra Mundial.

Continuamos en Mil Mundos y después de escuchar las canciones de ese impactante proyecto Yiddish Glory, canciones recogidas entre los supervivientes del holocausto nazi en Ucrania, hemos seguido con otras canciones Yiddish que nos acerca el proyecto Scholze Lieder. Dos artistas suecas, Ida Gilner, cantando y también tocando piano, en ocasiones también saxo, y Livet Nord, que toca el violín quintón, es decir, de cinco cuerdas. Ellas han puesto su atención en una poeta en lengua yiddish neoyorquina, Anna Margolin, que vivió entre 1887 y 1952, con piezas como esta, Blois ein Lied, solo un poema. Vamos a continuar con una violinista, Anna Lovenstein, que se nos presenta en formato de cuarteto de cuerdas, junto con otro violín, el de Flora Curzon, la viola de Meg Hamilton y el cello de Francesca Terberg. Es una de las más importantes exponentes de la tradición del violín klezmer en Gran Bretaña y las escucharemos a ella y a las componentes de su cuarteto en esta pieza titulada Dobriden.

Hemos apreciado esta estupenda interpretación de la violinista Anna Lowenstein, quien con su cuarteto de cuerdas nos ofrecía una pieza de su disco recién publicado Through the Walls, a través de los muros, Dobriden. Vamos a seguir en esta edición de Mil Mundos, en la que estamos explorando estas sonoridades de la música klezmer y aledañas, con otro violinista, y volvemos de nuevo a Suecia, como es Semi Stahlhammer, que junto con Miriam Oldenburg en el acordeón e Isabel Blomé en el violonchelo forman el Stahlhammer Klezmer Classic. Lo que escucharemos es un hoshitl, es decir, una danza cuyo nombre se basa en los judíos jasídicos, en ritmo binario. En este caso se trata del Sadeguren hoshitl.

La música del Stahlhammer Klezmer Classic, un disco que firman junto con la vocalista Anna Kalmerin, aunque en este caso a ella no la escuchábamos, en esta danza, este Hochschild Sadegurer Hochschild dentro del disco Chidibin, ya nos va acercando a la despedida en esta edición de Mil Mundos que hemos dedicado principalmente a la música Klezmer, es decir, esas músicas que tienen su raíz en las comunidades judías de Europa Central y Oriental, con esa sonoridad tan peculiar, característica y cautivadora. Y que, como veis, pues siguen produciendo obras muy interesantes a través de nuevas producciones discográficas, como las que hemos escuchado y la que nos queda por oír. Quienes nos visitan ahora son los componentes del Ladon Ensemble desde Canadá. Y este proyecto es el resultado del encuentro del pianista de origen iraní Pouya Hamidi con la violonchelista de origen judío Ashkenazí Beth Silver. Junto a ellos, el acordeón de Michael Bridges y las percusiones de Adam Campbell completan este ensemble, este cuarteto, que navega entre esas dos influencias, persas y askenacíes. En este caso, vamos a cerrar, al igual que empezamos esta edición de Mil Mundos, con una pieza del repertorio del recordado clarinetista Naftule Brandwein, originario del este de Europa y trasladado a Nueva York muy joven, donde se convirtió, como hemos comentado, en una de las referencias del klezmer de las primeras décadas del siglo pasado. Pues bien, aquí escucharemos la pieza Firn di Mehutonim Aheim, llevando a casa a los padres de los novios, sería la traducción, una danza en el estilo del mencionado Jok o Jora. La escuchamos en la interpretación del Ladon Ensemble, despidiendo esta edición de Mil Mundos. Recordad la vía de contacto a través de nuestro correo milmundos@rtve.es y nuestra cita aquí en Radio Clásica la semana que viene. Saludos de Juan Antonio Vázquez. Hasta entonces.